0: 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Señoras y señores, una vez más estamos en este su programa Casos de la Vida y en el espacio que corresponde la lectura y la respuesta a las cartas que ustedes envían. Mucha atención. Esta carta me dice: hola, señor Rosenberg, primeramente quiero saludarlo, que se encuentre bien, y también felicitarlo por su programa, por su gran ayuda que hace día a día a través de su espacio. Le cuento que mi preocupación es por mi esposo, ya que él está muy mal de salud. Hace un año que se siente mal. A él lo operaron de la próstata, pero no hay mejoría. Él a veces se siente peor. En el hospital lo están haciendo exámenes y le dan calmantes y le dicen que su caso es terminal y que tiene que hacer reposo en la casa. Pero él siente dolores tan fuertes, no puede ni comer y está muy débil. Yo he visitado médicas, maches, y me han dado aguas de hierba, remedios para darle, pero como que él no puede ingerir muchas cosas. Parece que nada le hace bien. Le pido por favor que me diga la verdad si mi esposo tiene mejoría. Mi esposo tiene 68 años de edad. Él se siente muy mal. Me he decidido escribirle a usted para que me oriente y me diga qué hacer, si es enfermedad natural o es algo maligno lo que a él le pasa. Esperando una pronta respuesta, me despido de usted bajo el seudónimo de mujer preocupada por su esposo. Mucha atención. Voy a dar respuesta a esta correspondencia. Para usted, mujer preocupada por su esposo que me escribió esta carta, le comunico que a través del estudio mental y espiritual realizado a su caso, paso a decirle las cosas como son. En verdad, su esposo está muy mal de salud. Él se siente totalmente débil. Él ha bajado tanto de peso que está tan flaco, ya que no puede ni comer. Los alimentos no le recibe su estómago, su cuerpo. A él lo operaron de la próstata, pero a ustedes también le advirtieron que tenía que tener mucho cuidado, ya que él venía trayendo una enfermedad terminal, como le dijeron los médicos, sino que usted, mi querida oyente, como que no les creyó a los doctores. pero lo que tiene su esposo en realidad es un cáncer a la próstata. Eso es el problema, la enfermedad grave que tiene su esposo, cáncer a la próstata. Por eso es que los señores médicos le dijeron a ustedes que es una enfermedad terminal y que le llevara solamente a la casa a reposar, a esperar, porque está desahuciado su esposo. Pero que él fue un hombre, mi querida oyente, que usted más que nadie debe saberlo, que no se cuidó. Era un hombre que hacía desarreglos, que tomaba demasiado, los asados, las comidas. Pero lo que más hizo que esa enfermedad se desarrollara en su cuerpo fue el alcohol. Nunca le hizo caso a usted. Y aquí están las consecuencias. Él fue un hombre que un tiempo se portaba mal con usted. Pero ¿para qué seguir recordando eso pasado poco triste y amargo para usted? Lo que le preocupa es la verdad hoy en día, la salud de su esposo. Lamentablemente su esposo tiene un cáncer a la próstata y ese cáncer ya no tiene cura porque está muy avanzado. La operación que le hicieron ya no sirvió de nada. La verdad es que su esposo ya no tiene cura porque su enfermedad es un cáncer a la próstata. A él le han hecho una cantidad de exámenes. Remedio, los remedios que le dan en el hospital son para calmar esos fuertes dolores. Su estómago ya no está funcionando, ya no recibe alimento. Por lo tanto, de nada sirve que le siga dando a la fuerza remedios de hierbas, porque le han dado por litros, por cantidad. Eso no le hace nada bien porque su estómago no está funcionando. Pero no va a sacar nada ya con su esposo llenándole de remedios y medicina. La otra cosa que le quiero decir también, varias veces le dieron en el mismo trago, le hicieron daño a tu esposo. Tanto el daño ha ayudado a desarrollar ese cáncer en el cuerpo de su esposo. Pero ahora es tarde para esto. Tienes que resignarte, acompaña a tu esposo el resto de tiempo de vida que le quede. Pero ya no hay nada más que sigas gastando plata en tantas cosas. Ánimo, reza, tenga fe. Yo sé que has sufrido harto con tu esposo, pero que hoy en día él necesita de usted. Mucha fuerza. De esta manera he dado respuesta a su carta. 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
1: Este ha sido un mensaje al corazón, un encuentro con la verdad, un momento de reflexión en nuestro diario vivir. Esperamos que en cada uno de ustedes haya paz, amor y salud. Pero si no es así, visite y consulte su problema con el señor Rosenberg. Él agradece por su sintonía y volverá nuevamente en un próximo programa, a esta hora y por esta misma emisora.

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0: 21 horas, 27 minutos.
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0: 10 de la noche, en punto.
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3: La Expo Mercado Público 2026 abrió sus puertas orientada a impulsar la participación de pymes como proveedoras del Estado, ofreciendo orientación práctica, talleres y herramientas para postular a licitaciones públicas y aprovechar las compras fiscales como motor de crecimiento. La capitana de las Diablas, Manuela Urroz, descartó calificar de fracaso la actuación en el Mundial de Hockey Césped tras finalizar últimas, destacando haber competido en su segunda cita planetaria consecutiva y proyectando el recambio hacia los Juegos Suramericanos. La Cámara de Diputadas y Diputados inició la comisión investigadora por el escándalo de las 11 fantasmas en Junaep. La instancia busca esclarecer presuntos pagos millonarios por colaciones escolares que nunca llegaron a servirse en recintos educativos del país.
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0: 10 de la noche, 25 minutos.
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0: 11 de la noche, en punto.
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0: Hora Universal.
1: 11 de la noche, 27 minutos.
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0: 12 de la noche, 2 minutos.
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0: 12 de la noche, 25 minutos.
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0: 12 de la noche, 59 minutos.
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0: Una de la mañana, 24 minutos.
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0: Una de la mañana, 28 minutos.
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0: 1:32.
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0: 2 de la mañana, un minuto.
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0: 2 de la mañana, 30 minutos.
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0: 2 de la mañana, 55 minutos.
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0: 3 de la mañana, 26 minutos.
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0: 3 de la mañana, 58 minutos.
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0: 4 de la mañana, 30 minutos.
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0: 4 de la mañana, 56 minutos.
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0: 5 de la mañana, 27 minutos.
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7: 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Usted, mi querido hermano, no ha podido ser feliz con su pareja. Olores fétidos en su hogar, ruidos extraños, como siempre lo digo, sus cosechas no abundan, sus animales se mueren, en su cuerpo alergias, sarpullidos, resequedad a la boca, sueña pesadillas, punzadas en el cuerpo como si lo chuzaran con agujas, con alfileres. Mis queridos hermanos, hay que tener mucho cuidado. La envidia y la maldad existe. Venga, mi querido hermano, que le voy a mostrar el primer día que llegue la cara de la persona que lo hizo a usted totalmente infeliz, para que no progrese, para que le vaya mal en todo. 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
8: Con ustedes,

0: Encendí el cielo para ti. Lo llené de colores y dulces cantos de pájaros para ver si así me oías. Pero ni siquiera te diste cuenta de eso. Te observé mientras ibas rumbo al trabajo y esperé pacientemente todo el día. Con todas tus actividades, supongo que estabas demasiado ocupado para decirme algo. De regreso, vi tu cansancio y quise rociarte un poco para que el agua se llevara el estrés. Pensé agradarte para que así pensaras en mí, pero enfurecido, ofendiste mi nombre. Deseaba tanto que me hablaras. Aún quedaba mucho tiempo. Después, encendiste el televisor. Esperé pacientemente, pero nuevamente te olvidaste de hablar conmigo. Te noté cansado y entendí tu silencio. Así que opaqué el resplandor del cielo, pero no te dejé a oscuras. Lo cambié por el lucero. En verdad, fue hermoso, pero no estuviste interesado en verlo. A la hora de dormir, creo que estabas agotado. Después de decirle buenas noches a tu familia, caíste en tu cama y casi de inmediato te dormiste. Acompañé con música tu sueño. Mis animales nocturnos se lucieron. No hay problema, porque quizás no te has dado cuenta que siempre estoy ahí para ti. Tengo más paciencia de la que imaginas. También quisiera enseñarte cómo tener paciencia con otros. Te amo tanto que espero todos los días por una oración, un pensamiento o un poco de gratitud de corazón, admirando el paisaje que hago para ti. Bueno, te estás levantando de nuevo y otra vez aguantaré sin nada más que mi amor por ti, esperando que el día de hoy me dediques un poco de tu tiempo. Que tengas un buen día. Tu amigo, Dios.
1: Bienvenida, mi señora. ¿Cómo es su nombre?
2: Patricia.
1: Bueno, señora Patricia, cuéntele a todas las personas, ¿cuánto hace que usted viene acá?
2: Bueno, yo hace un tiempo que vengo acá y estoy muy agradecida con el hermano Mateo porque me ha ayudado harto y vi lo que tenía y no, voy muy conforme y no, invito a la gente que venga porque él es muy bueno en lo que hace y yo me siento bien. Gracias. Muchas gracias, hermano Mateo.
1: Bueno, cuéntele a todas las personas qué pasaba con su salud, qué pasaba con sus problemas.
2: Bueno, tenía muchos problemas, las cosas no estaban bien. Cada cierto pequeño tiempo me venían unos problemas y después eran más grandes. Yo decía, pero ¿cómo puede ser esto? Y después más grande. Yo decía, pero ¿cómo? ¿A dónde pido ayuda? ¿Cómo lo hago? Porque eso es lo que pasa, que de repente la gente no sabemos dónde ir al lugar correcto. Porque nadie nos dice lo que tenemos. Nosotros necesitamos gente que nos hable claro y nos diga, mira, esto y esto te está pasando. Pero el hermano Mateo me dijo al tiro lo que era y por eso estoy muy conforme, porque él me ayudó realmente con mi problema. Muchas gracias.
1: ¿Hoy cómo se encuentra usted de salud y con sus problemas hoy que ha llegado aquí a la consulta?
2: No, hoy día ya me voy tranquila y me voy conforme porque yo sé que ya mis problemas se terminaron y que ya no voy a esperar problemas más graves, porque lo que me pasaba a mí, que yo un tiempo tenía un problema y después ya me venían problemas más graves. Entonces ahora ya me voy conforme, yo sé que eso se terminó y que ya no va a haber nada más de eso. Así que muchas gracias, hermano Mateo.
1: ¿Usted recomendaría a quien le habla, el hermano Mateo, para psicólogo, orientador, asesor espiritual y asesor naturista, para que todos los pacientes que desafortunadamente han visitado muchos lugares, personas que han ido a otros lugares, vengan y me visiten?
2: Por supuesto, invito a toda la gente que venga a verlo porque él les va a dar la ayuda que andan necesitando. Y no, él es muy bueno en lo que hace, un muy buen profesional.
1: Son testimonios reales, testimonios verídicos, para que usted, mi querido hermano, que en este momento se encuentra enfermo, aburrido, cansado, agotado, destruido su hogar, su local, desafortunadamente las ventas han bajado. 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
1: Ítalo León.
0: Don Ítalo, cuéntele a todas las personas cuánto lleva viniendo acá.
1: Más o menos he venido 3 veces y me siento mucho mejor.
0: Bueno, don Ítalo, cuéntele a todas las personas cuando usted llegó acá. Cuando usted vino a la consulta, ¿cómo se sentía? ¿Qué le dolía? ¿Qué pasaba con su cuerpo? Cuéntele a todas las personas que lo escuchan en la radio y que son incrédulas. Cuéntele usted a todas las personas.
1: Me dolía mucho la cabeza, las piernas, la espalda. Y ahora me siento mucho más mejor. Gracias a Dios, los remedios que me está dando el hermano Mateo.
0: Usted me decía que había visitado muchos lugares. ¿Qué pasaba en esos lugares?
1: No, tomaba unas hierbas y no me hacían nada.
0: En el día de hoy, ¿cómo se siente usted? ¿Cómo ha recuperado su salud? Cuéntele a todas las personas.
1: Mucho mejor, pues ya no me duele la espalda. Me ha mejorado respecto al sistema nervioso, todo eso. Estoy mucho más mejor, muy recuperado.
0: ¿Usted recomendaría, don Ítalo, a todas las personas que lo escuchan en la radio, que vengan donde el hermano Mateo, que realmente aquí se hacen los verdaderos tratamientos para sacar todo mal del cuerpo y también para entregar las medicinas alternativas? ¿Recomendaría al hermano Mateo?
1: Sí, de todas maneras lo recomiendo porque él da muy buena medicina y son medicinas buenas, recomendadas. A mí me han hecho bien y ojalá venga mucha gente a verlo. Y ahí se darán cuenta que el hermano Mateo es realmente lo que él dice por la radio. Eso.
0: Bueno, estos son testimonios de fe. Testimonios no de una persona, sino de muchos pacientes que día a día sienten sanación, ven la sanación y también han arreglado todos los problemas, tanto sentimentales como problemas que tenían por culpa de un daño o por culpa de esa enfermedad natural. 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
0: Bueno, y como siempre, mis queridos hermanos, a esta hora y por estas emisoras donde entra quien le habla, su mejor orientador, asesor espiritual, asesor naturista y parapsicólogo, el hermano Mateo. 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No le encuentran nada en su salud donde usted ha visitado. 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Son muchos, mis queridos hermanos, los testimonios que día a día dan los pacientes sanados, recuperados, ante todo con la fe y la oración de Dios, nuestro Señor Jesucristo, y los tratamientos verdaderos hechos por quien le habla, el hermano Mateo, parapsicólogo, asesor naturista y orientador. Gracias a Dios, con más de 40 años entregando las mejores medicinas alternativas, medicinas regeneradoras, terapias, medicinas todas para su salud, con registro del Ministerio de Salud Pública y Seremi. Y mis queridos hermanos, me llaman muchos pacientes y me dicen: hermano Mateo, usted que tiene tantos productos naturales y anuncia en la radio, ¿qué tiene para la artritis? ¿Qué medicina me puede recomendar? Claro que sí, mi querido hermano. En la sede del hermano Mateo va a conseguir usted el colágeno hidrolizado, o mejor, cartílago de tiburón, que es un calcio que contiene magnesio, zinc. Este es un producto totalmente natural, sin compuestos químicos, mi querido hermano, que ayuda a aliviar los síntomas de la artritis, osteoporosis, osteoartritis, artrosis. Tonifica los cartílagos de las articulaciones, ayudando a detener su desgaste patológico. Es un antioxidante, alivia el dolor e inflamación y la rigidez articular, y es una fuente de nutrición para los tejidos óseos y articulaciones. Pregunten cuando llegue a la sede del hermano Mateo por el cartílago de tiburón o colágeno hidrolizado. También, mi querido hermano, usted que me escucha, hay muchos jóvenes que comienzan a padecer de la próstata, inclusive en la juventud está pasando esto, y también en las personas adultas. Tengo un producto muy bueno que se llama el Prostin. Sirve para el goteo de la orina, dificultad para orinar, necesidad de orinar constantemente varias veces durante la noche, orinar con olor muy fuerte. El Prostin, mi querido hermano, se extrae de una planta llamada sabal, que ayuda a desinflamar y al crecimiento de la próstata, y es un producto totalmente natural. Prostin, para aquellas personas, para aquellos hombres que desafortunadamente orinan frecuentemente y no dejan dormir a la pareja en las noches y en el día también, sufren de goteos y quieren ir al baño cada rato. También en cada sede del hermano Mateo van a encontrar los productos totalmente naturales, como es la vitamina E, que ayuda a proteger la piel contra el envejecimiento y contra el virus de bacterias, y sirve contra toda clase de virus que hay en el aire, y es como regenerador en la visión. También es muy buena para aquellas personas que ven la visión borrosa, que se rascan todos los días las vistas. Tengo la vitamina E, y también tengo la vitamina D. La vitamina D en cada sede del hermano Mateo. La vitamina D más zinc ayuda como calcio, sirve como para el cansancio, debilidad muscular, y disminuye el estrés y la ansiedad. La vitamina D. También tengo el potenciol. ¿El potenciol para qué sirve, mi querido hermano? Para aquellas personas que sufren de la potencia sexual. Es una fuente de vitaminas que regeneraliza el vigor de la potencia sexual en el hombre y la mujer. Es una fuente vitamínica muy buena, mi querido hermano, para aquellos hombres que no son felices y desafortunadamente están perdiendo, tanto en el hombre como en la mujer, el vigor de la potencia sexual. También tengo, mi querido hermano, en cada sede del hermano Mateo, el Circulasan. Productos totalmente naturales. El Circulasan sirve para los calambres de las manos y piernas. Circulasan. Y también sirve para las venas varices, evitando enfermedades cardíacas y trombosis. No se les olvide preguntar, mis queridos hermanos, en cada sede por el Circulasan, como también por el Omega 3 que es un producto totalmente natural, que reduce los triglicéridos, el ácido úrico, el colesterol alto, y ayuda a arritmias cardíacas y ayuda en la presión arterial. Hay muchas personas, hombres y mujeres, a temprana y a cierta edad, que sufren de mucha presión al pecho y es delicado. Entonces, el omega 3 es un producto totalmente natural que sirve para la presión también al pecho. 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Y también en cada sede tengo los mejores elementales de apoyo. Porque si usted, mi querido hermano que me escucha, desafortunadamente cree que por culpa de la maldad, por culpa de la envidia, por culpa de un trabajo postizo de brujería, no puede obtener su salud, la medicina no le hace efecto. También por culpa de la envidia, le han hecho rituales para que no sea feliz, para que su pareja se aleje de usted, se ha perdido el amor, el cariño. En su hogar solo peleas, discusiones, palabras de garabatos, sus hijos se han alejado de usted, en su local las ventas han bajado, el dinero que trabaja y trabaja se le va como el humo, como el agua entre las manos. Siente olores fétidos en su hogar, ruidos extraños, la casa cruje, usted no puede conciliar el sueño, en muchas veces siente que lo chuzan como si fueran con alfileres, con agujas. Amanece todo chupado por las mañanas, mi querido hermano. Usted, mi querido hermano, que trabaja y desafortunadamente ya no quiere ni salir a trabajar. ¿Por qué puede pasar esto, mi querido hermano? Porque usted puede estar siendo víctima de un trabajo de brujería, un ritual postizo para que no sea feliz, para que no progrese en esos campos, en esos cultivos, sus cosechas no progresan, sus animales se mueren. Mi querido hermano, algo puede estar pasando en su salud. Por eso no se ha podido sanar. Algo puede estar pasando en su hogar. Por eso usted no puede ser feliz. Por eso no le rinde el dinero. Por eso de la noche a la mañana aparecen enfermedades extrañas en su cuerpo. 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Me traiga la primera orina de la mañana en un frasco de vidrio limpio y transparente. Y asimismo, presencialmente, con su nombre y fecha de nacimiento, podamos visualizar qué enfermedad es la que tiene usted. ¿Y cómo poder neutralizar esa enfermedad? Si es natural, con las mejores medicinas alternativas, terapias biológicas y también, mi querido hermano, medicinas ancestrales de las que tomaban nuestros abuelitos, nuestros padres. Medicina regeneradora totalmente natural con su registro del Ministerio de Salud Pública y Seremi. El hermano Mateo no prepara nada. Todos los productos naturales vienen de un prestigioso laboratorio reconocido a nivel nacional y también tengo medicinas e importadas todas para su salud que van obrando en su cuerpo y van llegando donde tiene el dolor y esa enfermedad lentamente pero seguro. Y los mejores elementales de apoyo, mi querido hermano, para poder neutralizar, sacar, romper y destruir toda clase de energías negativas, mala vibra, cargas negativas que tenga en su cuerpo o en su hogar. Mi querido hermano, todo lo tiene en la sede del hermano Mateo. No visite más lugares, deme la oportunidad y dése la oportunidad en el día de hoy de poder ayudarlo y poder entregarle la salud y la prosperidad que tanto ha buscado en unión a su familia, que haya el amor, que reine la paz, que tenga un buen trabajo, que cesen las dificultades, que sus proyectos y metas se realicen. Esos son los deseos del hermano Mateo. Por eso lo invito a que usted, mi querido hermano, que me escucha en el día de hoy, me traiga la primera orina de la mañana y vamos a hacer esa visualización presencialmente y vamos a saber qué es lo que tiene e iniciamos un buen tratamiento. 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Tráigame, mi querido hermano, un algodón se puede pasar por el cuerpo. Pásese un algodón blanco, un algodón limpiecito por el cuerpo. Un buen pedazo de algodón en seco, dos días antes de venir y me trae ese algodón. Y también, mi querido hermano, usted que me escucha, Si esa casa está cargada, usted percibe que esa casa está cargada y todo le marcha mal en su hogar, tráigame, mi querido hermano, una o dos cucharadas de tierra de ese hogar para poder visualizar presencialmente qué es lo que le hicieron a ese hogar. ¿Por qué no progresan ustedes? ¿Por qué todo es discusión y peleas? ¿Por qué sus animales se le están muriendo? ¿Por qué sus cosechas no progresan, sus cultivos? Todo le sale mal, mi querido hermano. La envidia, la maldad, la brujería, los rituales existen de maldad. No se les olvide, mis queridos hermanos. Y si va a preguntar por alguien, mi querido hermano, por alguna persona, por algún familiar, tráigame el nombre y la fecha de nacimiento y ahí vamos a saber qué es lo que tiene esta persona. Y si quiere saber usted quién fue el que le hizo esa maldad, quién fue el que le hizo ese daño para que usted no fuera feliz, ni tuviera salud, ni pudiera progresar, tráigame dos vasos de vidrio, un pañuelo blanco y tráigame una vela, con toda la fe del mundo, y venga a visualizar quién fue el que le hizo ese daño y por qué usted desafortunadamente se siente triste, cansado, aburrido, agotado, en depresión, en soledad y tristeza por culpa de una persona que le haya hecho ese mal. 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Si hay una enfermedad sobrenatural, la vamos a sacar, mi querido hermano, para que usted reciba esa sanación. Si tiene problemas en su hogar, mi querido hermano, vamos a hacer oración y vamos a neutralizar todo mal postizo que haya en su hogar, en su cuerpo. Usted, mi querido hermano, que allá en su trabajo, hasta los mismos compañeros de trabajo le hacen la vida imposible, vamos a hacer un tratamiento, vamos a orar y vamos a luchar contra la maldad que le tengan a usted. 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

0: 6 de la mañana, 26 minutos.
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1: Siento la presencia de mi Dios.
2: Jueves 10 de la septiembre saludamos a mis guerreros, a mi familia. Habilitado el teléfono para marcar 941-03-9660, mirando la suerte, tirando huesito y regalando el paquete Putumayo a la persona que nos llame. Tenemos llamado. ¡Aló! ¿Con quién hablo?
3: Con Arturo.
2: Gracias. Dame la fecha de nacimiento, señor Arturo, para que podamos orientarle hoy a través de las cartas del tarot. ¿Cuál es tu fecha?
3: 24 de mayo 55.
2: Ponga en la mente, en el corazón, lo que quiere saber. Vamos a mirar 7 cartitas del tarot. Es un luchador incansable. A pesar de que su espíritu está bajoneado, que se encuentra afligido por la enfermedad que lucha, no pierde la fe y la buena esperanza. Y siempre se levanta de su cama dando gracias a Dios. Está luchando con una enfermedad ya hace bastante tiempo. ¿Hace cuánto que está luchando con este mal?
3: Un año.
2: Lo va a vencer, don Arturo. Lo va a vencer porque usted es un hombre fuerte y es un luchador incansable. Y cuando la enfermedad se trata y cuando la enfermedad no se deja avanzar, se detiene. ¿Correcto? Y no pierda la fe, no pierda la esperanza, porque la enfermedad la vence mientras tenga la lucha. Lo que me preocupa es que últimamente ha venido para atrás la salud, peleando con esta enfermedad. Su compañera también bastante enferma. Problemas que han tenido a la parte familiar. Hace 2 o 3 años para acá que no le ha ido bien y se han dado vuelta muchas cosas. ¿Es verdad o es mentira?
3: Sí.
2: Y se pregunta por qué esta mala suerte. Hay envidias, hay enemigos, hay gente mala, pero Dios está en su hogar y donde está Dios nunca falta nada. Quiero que reciba el paquete Putumayo porque se lo voy a regalar, señor Arturo, y estos elementos me lo van a ayudar a levantar, ¿correcto? Y en la consulta vamos a saber de dónde vienen estas cosas, porque usted es un hombre serio que le gusta ver para creer. Don Arturo, ¿le hablé verdades o le mentí en algo?
3: No, está bien.
2: Le agradezco el minuto de su tiempo, porque Dios me da la oportunidad de regalarle estos elementos y de verlo levantar a usted que está caído. Un abrazo, gracias por habernos llamado. La mejor de las suertes. Hasta pronto.
0: Tres grandes riquezas hay que tener en la vida: salud, dinero y amor. El paquete indígena del Putumayo ha traído estas energías vivas a muchas familias y personas que han recibido estos elementos de vida. La limpieza indígena, un gran depurativo y purificador natural de órganos. Realiza una limpieza intestinal, desintoxica el hígado, descarga los riñones y desinflama el colon, limpiando y purificando la sangre, porque un organismo limpio es un cuerpo sano. El aceite Madre Selva, conocido como la unción de los enfermos, medicina para el espíritu, ideal para combatir la depresión, las adicciones, la tristeza, los deseos de no vivir y la pérdida de ánimo. Un elemento de vida que devuelve las ganas de vivir. El azabache protector indígena, gran coral y aseguranza de vida, protege y cuida de la maldad y abre puertas a quien lo lleve con fe. Resguarda de daños, envidias o brujerías, limpiando cargas negativas con el resguardo de la Madre Tierra. El paquete indígena del Putumayo y sus elementos de vida han sido llamados las medicinas del Señor.
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3: Arisca, trusca, guarey, guastare, guastare, guastare, yanchica, churi. Anananana, cante, chos, mandorapía. Guangui, guangui, guastare, ya. Hola, lala, burrulenga, samui, guarea, guarey. Con esta palabrita decir al gran chamán amazónico, tengan todos ustedes muy, pero muy buena la día, como de costumbre a esta hora de la mañana, hoy día jueves, transmitiendo el programa de la Pachamama Madre Tierra, el programa de orientación, programa en el cual le vamos a dar los consejos adecuados, oportunos, en la Minuto de la Salud también vamos a tenerlo en este programa, vamos a tener testimonios de gente agradecida, y los invito a todos ustedes, mis oyentes, que todos los días a esta hora nos escuchan, a que ya empiecen a marcar este teléfono, el 942-15-7002. Repite, chamán, 942-15-7002. Para que a través de un llamado telefónico usted se quite la venda oscura de sus ojos, sepa quién le quiere, quién le odia, quién le traiciona, quién es su amigo, quién es su enemigo, cómo usted ayudarse o cómo frenar el colesterol en la sangre. Cantidad de personitas que están tullidos, no pueden caminar a consecuencia del colesterol. Nosotros le enseñamos con mecanismos naturales de la selva amazónica qué planta, qué hierba, qué raíz debe utilizar para ese problema que usted está sufriendo, como es colesterol. Mucha gente, hermano mío, no puede ni caminar. Nosotros le enseñamos también a aquellas personitas que están obesos, mujeres, hombres, le enseñamos los cuidados que tienen que hacer para que no tengan esa obesidad. Últimamente hay obesidad en los niños, en las guaguitas. Todo eso le enseñamos cómo lo puede hacer a través de la Pachamama, la selva, la amazónica. Impotencia sexual, frigidez en la mujer, enfermedades nerviosas, recetas tradicionales de la selva amazónica para que ustedes la utilicen, para que ustedes rompan las cadenas que están atando su salud, que los tienen con malestares, que los tienen mal. Muchas personitas se preocupan por conseguirle dinero, ahorrar para un auto, para una casa, sí, eso está bien, pero primeramente la salud. Quien perdió la salud, perdió todo en la vida. El que tiene salud es millonario, sí, hermano civilizado. Porque he visto muchas personitas con parcelas, con camiones, con cualquier cantidad de vacunos, tirados, postrados en un lecho de enfermos. Es por eso que yo les recuerdo que hay que cuidar, lo principal, la salud. 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Hay llamadas, vámonos con el primer llamado de la mañana. Buenos días.
1: Buenos días.
3: ¿De dónde me estaré llamando?
1: De Negrete.
3: De Negrete, le agradezco que me hable fuerte porque nosotros captamos por la timbre de la voz. ¿Qué le gustó de nuestro programa? ¿Qué le llamó la atención?
1: Hace rato que lo escucho y siempre dicen la verdad.
3: Y en este momento usted lo va a comprobar. ¿Usted no me conoce personalmente?
1: No.
3: ¿Nunca ha hablado con Indio?
1: No, primera vez.
3: Primera la vez. Regáleme su fecha de nacimiento sin temor a equivocarse.
1: 11 de febrero del 70.
3: 11 de febrero del año 1970. Aquí en su fecha de nacimiento estaré viendo, Indiecito, usted tiene que tener mucho cuidado porque veo que hace bastante tiempo, esto no es de ahora, esto es de años atrás, ustedes fueron víctimas de un daño, de una atadura, brujería, maleficio que les hicieron a toda la familia para verlos destruidos, para verlos mal. Es por eso que usted últimamente las cosas que hace no le salen como usted quiere. Siempre se presentan inconvenientes cuando no es una cosa la otra, pero siempre hay problemas. ¿Cuántos viven en su casa?
1: 5.
3: ¿Usted?
1: Sí, mi señora.
3: ¿Su esposita?
1: Y 3 hijos.
3: 3 hijos. Pero veo, hermano civilizado, que hay un aburrimiento, hay un desespero en este lugar donde usted vive. Hay como un ambiente negativo, ¿se ha dado cuenta o no?
1: Sí.
3: Y acá yo estaré viendo, hermano mío, que usted tenía una planta así como de ruda y se secó por completo. ¿A dónde la tenía? ¿En la puerta, a la entrada o atrás en el patio?
1: A la entrada.
3: ¿A la entrada de su casa?
1: Sí.
3: Aquí yo veo, hermano civilizado, que me le tiraron cochinadas, me le tiraron tierra al cementerio, me le tiraron la baba del sapo negro y veo la orina de un niño recién nacido también. Quiero de que en este momento usted está solo o está con su familia.
1: Estoy con mi familia.
3: Yo le digo de corazón, hermano mío, la casa está cargada, me le tiraron tierra al cementerio con cochinadas. Quiero hacerle una pregunta. ¿Usted alguna vez ha escuchado ruidos extraños en su casa? ¿Le ha pasado cosas paranormales? ¿Ha encontrado algo que le hayan tirado?
1: No, pero de repente es como sombra. Cosas así.
3: ¿Y no ha encontrado nada así que le hayan tirado a la casa?
1: No, como sombra, no.
3: ¿Y animales, bichos, moscos?
1: Moscas han entrado.
3: Y así como sapos, porque veo que hay algo aquí negro con baba de sapo negro.
1: Porque estos días atrás tenían como dos sapos verdes afuera.
3: ¿Cómo?
1: Dos sapos verdes a la entrada.
3: ¿A la entrada de su casa encontró dos sapos verdes?
1: Sí.
3: Hermano mío, hay cosas mucho lo negativas. Usted va a venir a mi maloja. Va a llamar, va a reservar una hora, una consulta, porque créame que aquí veo daño, veo carga, veo cosas negativas. ¿Y usted qué hizo con esos sapos que encontró?
1: Los quemamos con sal.
3: ¿Los quemaron con sal?
1: Sí.
3: ¿Y los quemaron vivos o ya se murieron primero?
1: A vivo.
3: hermano mío, yo sé por qué le digo. Y después de que los quemó, ¿qué hizo?
1: Quedaron en el fuego, ¿no?
3: ¿Ah?
1: Quedaron en el fuego.
3: ¿Y dejaron eso así? ¿No los botaron a un canal de agua corriente?
1: No.
3: Agárreme, hermano mío, un poco de sal, de esa de comer.
1: Sí.
3: Me va a conseguir 3 cintas de color verde, de género. ¿Ya? Va a agarrar la orina de esposita, la orina de busté, y me la va a traer a mi maloja. Yo le voy a hacer una liberación. Le voy a hacer una purificación de cuerpo porque veo cosas mucho lo negativas. ¿Su esposita está ahí con busté?
1: Sí.
3: Póngamela a la cachovaca, por favor. Buena la día.
4: ¿Cómo está?
3: Aquí, madrecita, como siempre, levantando gargantico en la radio. Regáleme su fecha de nacimiento.
4: El 1 de mayo del 82.
3: ¿Primero de mayo del año 1982?
4: Sí.
3: La veo bien a usted, anímica, moral y espiritualmente, pero la veo muy bajoneada por la forma como le está yendo a esposito, que no le está yendo bien. Hay unos dolores que le dan a usted como unas clavadas a la parte de una pechuga, ¿la derecha o la izquierda?
4: La derecha.
3: Y muchas veces le viene como unos dolores fuertes a la parte del interior.
4: Sí.
3: Más que todo cuando hay intimidad entre su esposo y usted. ¿Se ha dado cuenta?
4: Sí.
3: Hay un dolor que le pega muy fuerte a la columna.
4: Sí.
3: Y cuando usted consume los alimentos se hincha así como que estuviera embarazada.
4: Sí.
3: Madrecita, hay que tenerla cuidado porque la casa está cargada y a ustedes me les hicieron daño. A la casa le tiraron tierra al cementerio con la baba de sapo negro. Por eso le estoy diciendo que tengan cuidado con estos animales. ¿Se le aparecieron moscas en la casa?
4: Sí, muchas moscas y moscos chicos.
3: Y moscos chicos. ¿Y después se encontraron con estos sapos a la entrada de su casa?
4: Sí, dos sapos verdes grandes.
3: Virgen Santísima.
4: Y esos sapos no eran para que aparecieran acá en el patio de la casa, porque es todo cemento, tenemos todo cementado y no es para que lleguen esos sapos.
3: Por algo le estoy diciendo, madrecita, que la casa está cargada. Usted está en esa casa y siente como un aburrimiento, un desespero, y sale de esa casa y siente como una paz.
4: Sí.
3: Aquí veo la fecha de su nacimiento, 1 de mayo de 1982, que también con esposito hay veces por cosas insignificantes resultan peleando.
4: Sí.
3: Y últimamente como mal carácter de parte suya y de parte de él.
4: Sí.
3: Madrecita, van a venir a mi maloja, tráigame lo que le dije a su marido y ustedes van a empezar una nueva vida porque veo carga, veo cosas negativas, ¿ya?
4: Ya.
3: ¿Qué le quiere decir usted a todos los oyentes que la escuchan en Negrete, Los Ángeles, en todo el sur de Chile? Porque a través de la red emisora Radio Rancherita y Radio Universal son muchas las personas que nos escuchan. ¿Qué le quiere decir a usted?
4: Todo lo que dice usted es todo verdad, porque yo igual lo he escuchado muchas veces, he escuchado los testimonios, lo que usted habla, y eso es verdad.
3: Gracias, mamá, por ese voto de confianza. Créamelo que la casa fue cargada y les hicieron cosas negativas, y como le dije a su marido, ustedes han sido envidiados y calumniados hasta por la propia familia.
4: Sí, es verdad eso.
3: Porque hay personitas que a usted lo tratan, le sonríen a usted, a su marido, pero cuando da la vuelta a la espalda le meten el cuchillo. No se confíe de la gente, ¿ya?
4: Ya.
3: Deme con esposito, por favor.
1: Ya, aquí estoy.
3: Mi viejo querido, llame, reserve su hora, tráigame lo que yo le estoy diciendo y le juro ante Dios que su suerte va a cambiar porque su suerte está negada, ¿ya?
1: Ya, y eso hay que hablar allá con eso del precio.
3: No, mi viejito, valor de la consulta 20,000 pesos nada más. Ah, pero ya. Son los mejores 20,000 pesos que va a gastar. Eso sí, llame y reserve la hora, ¿ya?
1: Eso es por cada uno, ¿cierto?
3: No, la matrimonio pasan con una consulta, ¿ya?
1: Ah, ya, por 20, ya.
3: Ya, mi viejo, un abrazo, Dios te bendiga, gracias por llamarnos.
1: Vale. Gracias a usted, que bien, cuídese.
3: Chao. Así le orienta el gran chamán amazónico, casas cargadas, personitas que les hacen males por envidia, por maldad. Hay gente que dice, pero a mí qué me van a envidiar si yo no tengo nada. Usted puede que no tenga nada, pero la envidia, hermanos civilizados, es muy fuerte, es muy negativa. Muchas personitas nos consultan, nos llaman. Ayer fue un día miércoles, mucha gente llegó a mi malojita. Quiero que la gente que hoy, que es un día jueves 10 de este mes de septiembre, tome conciencia de lo que está pasando a su alrededor. Hay familias enteras que se han destruido, familias que muchas veces llevan hasta entre hermanos 5 o 6 años sin hablarse, y cuando se encuentran parecen enemigos. Madres desesperadas y angustiadas por esta situación no saben qué hacer, porque como madre quieren ver a sus hijos unidos, a sus hijas unidas, pero la peor parte se la lleva la mamá, porque el amor de madre es muy grande, aquí y en cualquier parte, hermano civilizado. Madre una sola. Por eso les pido a aquellas personitas que vean cosas negativas en su casa, en su hogar, en su familia, han buscado ayuda, no la han hallado, trátese con un verdadero chamán, con un indígena, que yo sí le voy a decir a usted por qué la mala suerte, por qué le ha ido mal en el trabajo, en el amor, en los juegos de azar. 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Ingresemos en este instante al Minuto de la Salud. El Minuto de la Salud es donde nosotros les damos consejos de plantas, hierbas, raíces, cortezas, para que las personitas las utilicen como beneficio propio. Mucha gente me llamó, me dijo, Indiecito, no volvió a sacar el Minuto de la Salud. He recibido muchas llamadas porque este teléfono se revienta. Salimos a nivel nacional, gracias a Dios, a través de la red emisora Radio Universal y la red emisora Radio Rancherita. Y como si fuera poco, lo digo con orgullo, también salimos en canales de televisión. Tenemos mucha sintonía y tenemos muchos seguidores. Queremos de que aquellas personas que van a participar de la Minuto de la Salud alisten lapicera, papela, para que escriban las formulitas que nosotros le vamos a dar a continuación. 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Ingresemos al Minuto de la Salud porque esta cachovaca está que suena. Vamos a ver quién salió favorecido o favorecida en la Minuto de la Salud.
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3: Buenos días.
5: Buenos días.
3: ¿Cómo se enteró del gran chamán amazónico?
5: Por la televisión.
3: Ah, usted me ve en la televisión. ¿A qué le gustó de nuestro programa? ¿Qué le llamó la atención?
5: De lo que ayuda a la gente, le da consejo.
3: Bueno, mamá,
5: enfermedades.
3: Y en este momento usted lo va a comprobar, porque usted llama para que Indio le diga, no para que usted nos cuente, ¿ya?
5: Ya.
3: Regáleme su fecha de nacimiento sin temor a equivocarse.
5: 21
3: de enero del año 1958. En esta fecha de nacimiento veo que usted ser una mujer noble, una mujer humanitaria, servicial, personita que se ha quitado hasta el bocado de su boca para servirle a los demás, pero a usted le han pagado mal. ¿Aló?
5: Sí, yo estoy escuchando.
3: Y aquí yo estaré viendo, mujer, usted tiene que cuidarse mucho porque veo problemas difíciles en la parte de la salud. La veo muy preocupada por un ser querido. ¿Quién es?
5: Mi esposo.
3: Deme la fecha de nacimiento de su marido.
5: El 14 de abril del 57.
3: 14 de abril del año 1957.
5: Sí.
3: En esta fecha de nacimiento estaré viendo, madrecita, en esposito veo problemas de salud, veo sombra negra en la sangre. Cuando yo veo sombra negra en la sangre es problemas a la sangre. ¿Usted ya lo hizo ver al médico?
5: Sí.
3: ¿Y qué le dijeron?
5: Le dio 2 ACV y le amputaron dedito de la pierna porque era diabético.
3: Ah, efectivamente, por eso estaré viendo acá sombra negra en la sangre. Le amputaron una patica y le pasó eso. ¿ACV qué quiere decir? Ah, porque indiecito ser del Amazonas no entenderá.
5: El ACV significa eso, los accidentes vasculares que quedan con secuelas, que no pueden mover la manito, el cuerpo.
3: Pero yo le voy a hablar sinceramente, madrecita. Aquí yo veo que en la fecha de nacimiento de su esposito, él en su juventud fue un poco así como desordenado.
5: Sí.
3: Fue así como un poco bebedor de licor también.
5: Sí.
3: Usted sabe que con los años le pasa la cuenta, pero en él,
5: eso,
3: en él no veo daño, no veo brujería, no veo nada malo que le hayan hecho. ¿Él alguna vez se metió con alguna mujer casada o comprometida?
5: No tengo idea.
3: Porque no. Veo que él en su tiempo fue algo así como dice, ¿cómo me dice el control? Como picado la araña, ¿verdad? ¿Qué es picado la araña?
5: Sí.
3: ¿A qué le dicen picado la araña a ustedes?
5: Cuando son mujeriego.
3: ¿Y es verdad? ¿Él era mujeriego?
5: Sí.
3: Madrecita, yo le digo de corazón, en él no veo daño, no veo nada malo, pero sí hay que ayudarle en la parte de la salud. Nosotros tenemos tratamientos, como es el tónico de las 33 plantas amazónicas que le va a ayudar a él, no para sanar la diabetes, porque para la diabetes no existe curación en ninguna parte del mundo, pero claro, sí para bajarle el azúcar y que él esté mejor de lo que él se encuentra en este momento, porque él está muy mal en la parte de la salud.
5: Sí.
3: El que le diga a usted que le hicieron un daño, que lo cargaron, que le hicieron brujería, le miente.
5: Yeah.
3: Así es de que tenga la cuidado, porque usted está participando en este momento en la Minuto de la Salud. La Minuto de la Salud es donde le damos consejos de plantas, hierbas, raíces, cortezas, para que las personitas puedan utilizarlas y puedan sanar esas enfermedades o mantenerse estable. Le voy a dar un consejo, pero lo va a hacer. Usted me va a conseguir 3 pomelos. ¿Conoce el pomelo?
5: Sí, ese es el pomelo el amargo, ¿cierto?
3: Exactamente. Los va a partir en 4.
5: ¿Ya?
3: Los va a poner a hervir en 2 litros de agua.
5: ¿Ya?
3: A que reduzca a 1 litro, que hierva bastante.
5: ¿Ya?
3: Cuando ya haya reducido 1 litro, baja el cocimiento, lo cuela. Y cada que le dé sed, porque la personita que sufre la diabetes y le da mucha sed,
5: sí,
3: me le da a tomar esta agüita y se va a dar de la cuenta cómo él empieza a bajar el azúcar. No se va a sanar, porque sería un mentiroso decirle esas cosas,
5: claro,
3: pero sí va a bajar el azúcar bastante. Cuando usted pueda, va a venir a mi maloja, yo le voy a tener el tónico de las 33 plantas amazónicas y yo le explico cómo se lo va a dar. Se lo voy a entregar rezado y conjurado. Así como rezamos la mordedura de un animal venenoso en la selva, así mismo rezamos la medicina, mujer.
5: Ya.
3: Pero en él no hay daño, no hay nada malo, ¿ya?
5: Ya.
3: El Minuto de la Salud, este es el bloque donde nosotros damos consejos de plantas, raíces y cortezas. ¿Qué le quiere decir usted a los oyentes que la escuchan a través de este canal después de haber hablado con este chamán?
5: Ya.
3: ¿Qué mensaje le da a las personitas que la están escuchando?
5: Que sigan en este porque es bueno y hay que tener fe en todo nomás.
3: ¿Le dije la verdad o me equivoqué en algo?
5: No, la verdad, la verdad.
3: Porque si me equivoqué, diga indiecito, usted está hablando puras cosas, nada que ver.
5: No, la verdad, la verdad.
3: Y mamá, porque este programa es abierto a la opinión de todos ustedes. Un abrazo, sí. Dios te bendiga, gracias por llamarnos.
5: Ya, pues muchas gracias a usted también por haberme dado la experiencia y que haya salido favorecida.
3: Amén. Chao, mamá.
5: Ya, chaito, muchas gracias.
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3: Efectivamente, nuestros antepasados morían de viejos y no de enfermos. Usted también puede morir de viejo o de vieja y no de enfermo, hermanos civilizados. Llámenos y consúltenos. 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Si es un problema natural, le decimos qué planta, qué hierba, qué raíz tiene que utilizar para que usted se pueda beneficiar de la Pachamama de la naturaleza. Pero si es un daño, una carga, un maleficio, nosotros se lo hacemos saber porque somos certeros y somos directos. 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Hay otra personita en la Cachovaca, por la 1 o la 2, por la línea 2. Vamos a ver quién está con este chamán a esta hora de la mañana. Buenos días.
7: Buenos días.
3: ¿De dónde me estaré llamando?
7: Desde Molchen.
3: Molchen, un saludo para toda la gente del Molchen. Oigas, tenemos sintonía total en Molchen. Cualquier cantidad de personitas de Molchen, de Santa Bárbara, mucha gente de Quilaco, gente de Los Ángeles, de Temuco. Gracias a Dios gozamos de buena sintonía. Cuénteme, ¿qué le gustó de nuestro programa?
7: La credibilidad que tiene.
3: Bueno, corazón, usted llama para que yo le diga, no para que usted me cuente. ¿Usted no me conoce personalmente?
7: No.
3: ¿Nunca ha hablado conmigo?
7: No.
3: Primera vez. Regáleme su fecha de nacimiento sin temor a equivocarse.
7: Pero no es por mí que quiero preguntar.
3: ¿Por quién quiere preguntar?
7: Por mi ex.
3: Regáleme la fecha de nacimiento de su ex.
7: 11 de noviembre de 76.
3: 11 de noviembre del año 1976. Ahora sí. Deme la de usted.
7: 19 de enero del 82.
3: Arisca, Trusca, Guaré, Guastare, ya Virgen la Santísima. ¿Cuánto tiempo llevan ustedes separados?
7: Desde septiembre del año pasado.
3: Yo le voy a hablar a usted porque usted llama para que yo le diga, no para que usted me cuente. Aquí veo okay. Que él le metió a usted una flecha por la espalda. Él la traicionó a usted con una mujer. ¿Usted lo sabía?
7: Sí.
3: ¿Cómo lo supo?
7: Porque está con ella en estos momentos.
3: Le voy a quitar la venda oscura de sus ojos. Él es un hombre bueno, no es un hombre malo. Pero le voy a decir algo, a él le hicieron un amarre, le hicieron un trabajo, y esto se lo hicieron a la parte íntima. Por eso su esposo se distanció de un momento a otro del lado de usted. Esto fue como, así como dicen ustedes, como el señor, de rompe y raja, como dice aquí nuestro control. Fue de un momento a otro, porque ustedes estaban bien. ¿Es correcto o me equivoco?
7: Sí, verdad.
3: Y acá yo veo, madrecita, de que él fue trabajado de la parte íntima. Él a usted la quiere, la valora, pero esa mujer con la que él está lo tiene atado. Cuando él va a tener intimidad, ya sea con otra persona que no sea esa mujer, él no puede. Siempre va a estar agotado. Para esa mujer siempre está listo y preparado. ¿Cuánto hace que no lo ve?
7: Lo veo casi siempre porque viene a ver a la niña.
3: ¿Y él le habla a usted de amor, que quiere volver con usted?
7: Sí.
3: Madrecita, él está siendo trabajado. Hay algo que yo le voy a decir y se lo voy a hablar de corazón y usted me va a decir, Indiecito, ¿es verdad o es mentira? Antes de que él se separara, hubo una vez que ustedes querían tener intimidad y él no pudo.
7: Sí.
3: Y hasta usted le dio rabia, ¿se acuerda o no?
7: Sí.
3: De ahí partió la liga, la atadura. Y hablándolo aquí en confianza, estando él con esa mujer, ¿han intentado tener intimidad ustedes dos?
7: No.
3: Padrecita, él la quiere, la ama, pero veo que está ligado, está atado a esa personita. ¿Por qué no había buscado ayuda antes?
7: Porque pensaba que era porque él quería, y por falta de dinero igual, pues sí, en estos momentos económicamente uno no está como bien.
3: Pues lógico, porque no ve que cuando una personita le hacen ligadura, atadura, todo se traba, el trabajo, la economía. Por eso hay que tener cuidado. Las personas que hacen mal, no esperen bien, porque esto es como un boomerang, ¿me entender?
7: Ajá.
3: Todo lo malo que se hace se devuelve. Dígame de corazón, ¿usted quiere volver con él o quiere que él se aleje con esa mujer?
7: No, yo quiero volver con él.
3: Amén, yo le voy a ayudar. Usted va a hacer el esfuerzo, va a venir a mi maloja, me va a traer una fotografía de él.
7: Ya.
3: Me va a traer, si usted tiene un slip de él, ¿tiene slip de él que haya dejado en su casa?
7: Sí.
3: Tráigame una prenda íntima de él. Le pido el favor, no me use prendas negras. ¿Le gusta mucho el color negro a usted?
7: A mí sí, bastante.
3: Hay algo negro, algo oscuro que visualizo que tiene puesto, ¿qué es?
7: El chaleco y la polera.
3: No me use prendas negras, madrecita. Menos la prenda íntima. ¿Le gusta mucho la íntima negra?
7: Sí.
3: Tenga cuidado, que eso no es bueno. Va a venir a mi maloja, tráigame esto que le estoy diciendo. Yo le voy a romper esa liga, esa atadura que le hicieron a él, y él va a dejar a esa mujer por completo, porque esa mujer lo tiene atado, ligado.
7: Bien.
3: ¿Es más joven que usted, ella?
7: Sí.
3: ¿Cuántos años?
7: 2 años.
3: Nada, mujer. Si le digo, porque lo puedo ver, es una personita que no, ni un brillo, como dicen ustedes, al pie de su marido. Lo tiene trabajado. ¿Usted alguna vez se imaginó eso o no?
7: Sí, últimamente, porque lo he visto demasiado diferente. Está demasiado delgado, como que se está secando en vida.
3: Pues lógico, Madre Santa, porque él está depresivo. Él no se explica por qué se alejó de su hogar. Pero él no puede abandonar a esa mujer porque él está... A ver, le voy a hablar, ya usted me hizo hablar. Él está como adicto a la intimidad con esa mujer.
7: Sí.
3: ¿Me hago entender o no?
7: Sí, lo había notado yo igual.
3: Va a venir a mi maloja que yo te voy a ayudar. ¿Es buena?
7: Ya.
3: ¿Qué le dice usted a la gente que la escucha en este momento? ¿Qué le quiere decir a usted?
7: Que es todo lo real lo que me acaba de decir. Sin saber nada, me aclaró todas las dudas que yo sentía.
3: ¿Quedó conforme con la evidencia?
7: Sí, muchas gracias.
3: Un abrazo, no me use prendas negras, ¿ya?
7: Bueno.
3: Chao.
7: Chao, muchas gracias.
3: Así le orientamos con honestidad y con veracidad. Porque no se le ha hecho que yo le diga palabras bonitas, usted diga qué bien habla ese indicito, qué bien se expresa, ¿no? Hay veces soy bruto hasta para hablar, me estoy civilizando. Pero yo no puedo fallar, somos certeros y somos directos. 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Pero no se conformen solamente que escuche la gente que nos llama. Escuchemos las experiencias que viven aquellas personitas cuando se tratan con verdaderos chamanes, con el gran chamán amazónico. Mucha atención, porque este caso, esta voz, puede ser la de usted.
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3: Estamos aquí en nuestra Malojita recibiendo personitas que vienen a la consulta por la primera a la vez y también personas que nos brindan su testimonio por los favores recibidos, porque como siempre yo les digo, no nos confundan. No somos los únicos, pero sí los mejores, y prueba de ello lo dicen las testimonios, la gente que nos visita. Madrecita, cuéntele a todos nuestros oyentes, a las personas aquí presentes, cómo era su vida antes de tratarse con el gran chamán amazónico.
9: Pasaba enferma, nomás en cama, estuve un año, 4 meses ahí mostré en cama, no podía salir de la puerta para afuera. Y no, me tenían que dar todo ahí en la cama o sentarme en el sillón, mi hija por ahí. Y ahora, gracias al Señor, me tiene bien ya, porque ahora puedo hasta salir sola. Antes no podía ni salir de la puerta de la casa para afuera, y ahora estoy saliendo a caminar por ahí y voy a ver mis hermanas, mi familia. Y antes no podía, pues tenían que venir a verme a mí nomás a la casa. Por eso ahora estoy, gracias a Dios, que me estoy bien ya, pues.
3: Yo me acuerdo de usted, madrecita, cuando llegó a nuestra Malojita, venía así un poco como esquiva, como un poco así como esquiva estas cosas, como incrédula, como que había perdido la fe. ¿Usted había visitado en otros lugares para la sanación de este problema, esta enfermedad que usted tenía?
9: Todas esas personas me decían que eran cosas malas que yo tenía, porque no me iba a sanar, po. Y por eso vine para acá ahora, y aquí ya estoy bien, gracias al Señor. Estoy bien ya, como para lo que estuve, estoy bien ya, pues me siento bien. Vengo, no ando sola ahora, ya antes tenía que andar con mi hija, ella me tenía que andar trayendo para todas partes, ir a ver doctores, y los doctores me decían que era una crisis de pánico, que era un vértigo, que eso no tenía remedio, que eso yo no iba a sanar nunca. Así que por eso también los doctores no saben nada de esas cosas ellos, pues. Sí, ahora me siento bien, gracias al Señor.
3: Efectivamente, como usted lo dice, madrecita, a través de este mensaje que está dando de agradecimiento, usted visitó mucho la ciencia médica, le hicieron exámenes, chequeos, y no sabían qué era lo que usted tenía. No es que la ciencia médica sea mala, porque yo no estoy en contra de los médicos, de la medicina química, pero sí, cuando una personita es cargada, cuando una personita es víctima de una brujería, de un mal, la ciencia médica no sabe por qué esto es satánico. Le digo desde ya, mamá, gracias por este hermoso testimonio, que Dios le bendiga. Quiero que usted le dé un mensaje a todas las personitas que la escuchan a través de la red de emisoras Radio Rancherita. ¿Qué les quiere decir a todas estas personitas después de haber visitado el gran chamán amazónico?
9: Sí, pues yo lo recomiendo, porque yo ya sé que él sana a las personas, pues no anda por ahí como algunos que dicen yo lo sano y no lo sanan nada, pues. Le sacan plata, como se dice nomás, y no le hacen ni una cosa, oiga. Le dan remedio y los remedios tampoco le hacen napo. Así que por eso yo lo recomiendo aquí, para que lo visiten, porque acá van a encontrar mejoría. En otras partes le sacan plata nomás y no lo sanan, po. Por eso vengan acá nomás, acá van a encontrar mejoría.
3: Gracias, madrecita, por ese mensaje, ese voto de confianza que nos ha brindado, ese testimonio tan hermoso. ¿Cuánto tiempo usted postrada en un lecho de enferma, sin encontrar la solución al problema? Le hicieron chequeos médicos, exámenes, no le encontraban nada. Sus hijos preocupados, su familia. Pero gracias a Dios, los tiempos de Dios son perfectos, y por algo le pusieron a este chamán a través de la radio. Gracias, mamá, por su testimonio, y que mi Dios le bendiga.
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3: Son testimonios reales y verídicos, hermano civilizado, donde ustedes pueden comprobar nuestro conocimiento, nuestra sabiduría. Tenemos más de 5.000 testimonios entre hombres y de mujeres que han visto los cambios tratándose con la indiecita Mayasca, con quien le habla el gran chamán amazónico. 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De aquí de Temuco nos vamos a Osorno, oyente de Osorno. En Osorno voy a estar el viernes 11 y el sábado 12 de este mes de septiembre en Osorno. La única dirección de este chamán, Bernardo O'Higgins, 615, frente a la Plaza de Armas, aquí en Osorno, en la oficina 304, en el tercer piso. Oyente de Cañete, en Cañete voy a estar el día lunes 14 de septiembre, único día, un solo día en Cañete, lunes 14 de septiembre, porque ustedes saben que ya las fiestas patrias ya están encima y son muchas las personas que muchas veces empiezan a celebrar anticipado. No se olviden, Cañete, día lunes 14 de septiembre, en esta dirección, calle Covadonga número 17, al lado del Departamento de Salud Municipal, aquí en Cañete. 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Llamen, reserven su asistencia. ¿Nos vamos? Nuestro control me dice que ya estamos llegando al final de este programa, recordándole a todos nuestros fieles oyentes que no se confundan ni se dejen confundir, porque hay personitas que tratan de hablar las mismas palabritas que dice este chamán, tratando de confundir a las personas, más exactamente en Osorno. Hay que tener cuidado en Osorno. Hay posibles impostores que se hacen pasar por chamanes, por el gran chamán amazónico, repitiendo las mismas palabras que yo decida. Yo respondo única y exclusivamente por los trabajos realizados por este chamán. 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Gracias por su atención. Dios le bendiga grande la mente y nunca se olviden que les queremos, les apreciamos y los llevamos dentro de nuestro corazón. Sus problemas son nuestros problemas. Hasta mañana, hermanos civilizados.
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0: 7 de la mañana, 33 minutos.
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3: En este jueves, dando la gracia a toda mi familia que nos escucha a través de la radio 94103-9660, voy a regalar el paquete Putumayo. 10 de septiembre, día de fuerza. ¿Tenemos llamado? ¡Aló! ¿Con quién hablo? 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
4: Con la señora María.
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4: 20-12 del 1964.
3: Vamos a abrir 7 cartas representando el número 7 como un número de suerte, los días de la semana, las maravillas del mundo. El 7 es muy bonito. Mira lo que me está marcando las cartas del tarot. Está bastante decaída a la parte espiritual. Ha estado últimamente muy afligida, muy decaída.

0: De espíritu, el médico le llama a esa enfermedad depresión. Últimamente se ha notado hasta enferma, la salud, que es el tesoro de la vida, se le está escapando como el agua entre los dedos. ¿Qué médico la ha estado viendo últimamente, hermana mía?
1: Ninguno.
0: Las enfermedades son mentirosas, son postizas, porque no hay explicación cómo cuerpo y espíritu se ha venido tan abajo. Lucha, trabaja, se esfuerza por salir adelante, pero también una mala suerte que la tiene amarrada hace bastante tiempo. Hay daños del pasado. Vienen por personas que quisieron verle separada de un hogar, de una familia. Han querido ver separado esa unión con su esposo. Es una unión de muchos años, ¿verdad?
1: Sí.
0: Y en esa unión, envidias, enemigos ocultos. Quiero que reciba el paquete Putumayo. Quiero que usted nos pueda visitar. Quiero que estos elementos le ayuden a levantar. Y vamos a darnos cuenta, hermana, envidias en su entorno, personas que desean el hogar separado. Dígame una cosa, hermana María. ¿Lo que le he dicho es verdad o le he mentido en algo?
1: Es verdad.
0: Yo le agradezco el minuto de su tiempo. Le agradezco el que me reciba estos elementos y el que compruebe con hechos lo que le está hablando don Tarcisio. Es su deber y obligación ver con sus propios ojos. Ahoritica sé que el tiempo le acosa, pero este minuto de su tiempo que me regaló, agradezco a Dios y pido que esta palabra no vaya de entrar por un oído y a salir por otro. Que me dé el tiempo y la oportunidad de darle estos elementos y ayudarle a sanar. Un abrazo, hermana María, y gracias por llamar.
1: Muchas gracias. Muchas gracias.
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1: Un cariño muy grande para todos los chicos privados de su libertad. En nombre de todos los chicos Amar Azul, ¿eh? ¡Cumbia! ¿Cómo dice?

0: 7 de la mañana, 57 minutos.
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3: Veterinarios alertaron sobre los riesgos de dar alimentos típicos de fiestas patrias a las mascotas, como huesos, cebolla, embutidos grasos o masas crudas, advirtiendo que pueden causar pancreatitis, intoxicaciones, asfixia u obstrucciones graves que requieran atención de urgencia inmediata. El Ministerio de Desarrollo Social confirmó que el bono logro escolar 2026 se pagará a partir del lunes 14 de septiembre vía cuenta RUT. El beneficio exige pertenecer al 30% más vulnerable y estar en el 30% de mejor rendimiento académico. La Escuela Gabriela Mistral de Galvarino suspendió sus clases presenciales tras detectarse una plaga de murciélagos en el recinto. La autoridad sanitaria activó los protocolos correspondientes y envió ejemplares al Instituto de Salud Pública para descartar posibles casos de rabia.
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0: 8 de la mañana, 29 minutos.
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2: Estamos orientando los huesitos, los caracoles, las cartitas del tarot. Jueves 10 de septiembre. 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Aló, ¿con quién hablo?
3: Con Graciela.
2: Dame la fecha de nacimiento tuya.
3: El 5 de diciembre del 43.
2: Vamos a mirar huesitos del cuzumbo, los caracoles de la vida. Cosa buena, cosa mala, mi obligación es de hablar con la verdad. Ponga la mente en la corazón. Sanay curay la malay, sanay curay la malara, sanay curay la contoyonaira, contoyonoya guachichamura. Hijita noble de espíritu, luchadora incansable, mujer que lucha por la familia, que está rodeada por personas muy queridas, pero hay problemas, hay dificultades a la parte familiar. La salud también está

0: espalda, siendo una mujer noble. Estas trabas vienen del pasado. Le está afectando la parte espiritual. Más que la parte física, la parte espiritual está caída, hermanita mía.
1: Así es.
0: Quiero que me aliste un vaso con agua. Quiero hacer una oración de fuerza. Yo quiero regalarle el paquete Putumayo. Que estos elementos me le ayuden, sí, a levantar, ¿correcto? Le hago una pregunta. ¿Le hablé con verdades, dígame, o le mentí en algo?
1: En nada. Todo es verdad.
0: Le agradezco la confianza, el minuto de su tiempo y a recibir el paquete Putumayo, porque son elementos de sanidad. Un abrazo, gracias por habernos llamado.
1: Igual, señor, muchas gracias a ustedes.
2: Tres grandes riquezas hay que tener en la vida: salud, dinero y amor. El paquete indígena del Putumayo ha traído estas energías vivas a muchas familias y personas que han recibido estos elementos de vida. La limpieza indígena, un gran depurativo y purificador natural de órganos. Realiza una limpieza intestinal, desintoxica el hígado, descarga los riñones y desinflama el colon, limpiando y purificando la sangre, porque un organismo limpio es un cuerpo sano. El aceite Madre Selva, conocido como la unción de los enfermos, medicina para el espíritu, ideal para combatir la depresión, las adicciones, la tristeza, los deseos de no vivir y la pérdida de ánimo. Un elemento de vida que devuelve las ganas de vivir. El azabache protector indígena, gran coral y aseguranza de vida, protege y cuida de la maldad y abre puertas a quien lo lleve con fe. Resguarda de daños, envidias o brujerías, limpiando cargas negativas con el resguardo de la Madre Tierra. El paquete indígena del Putumayo y sus elementos de vida han sido llamados las medicinas del Señor.
3: Me sentía mal, me sentía pésimo de mal. Del estómago, todo lo que comía me caía mal. Gracias a Dios estoy bien ahora y feliz. Y ahora lo vi yo por mis propios ojos y creo ahora más que nunca. Yo lo comprobé por mis propios ojos.
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0: 8 de la mañana, 55 minutos.
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3: Pescadores de Albacora de la región del Biobío rechazaron la propuesta de ampliación del Parque Marino Juan Fernández, advirtiendo que la medida restringirá sus áreas tradicionales de captura y provocará un grave perjuicio económico y laboral para el sector artesanal. Arqueólogos descubrieron en la ciudadela de Chan Chan, en Perú, una plataforma funeraria intacta de 600 años perteneciente a la cultura Chimú. El hallazgo incluye los restos de 38 personas junto a piezas de oro y vasijas. Las nuevas farmacias privadas autorizadas en Cuba deberán importar medicamentos exclusivamente a través de empresas estatales y no podrán vender fármacos hospitalarios ni controlados. Tampoco se permitirá el traspaso o arriendo de locales de la red pública comunitaria.
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0: ¡Étale, guaita! Jueves, ya jueves 10 de este mes de septiembre, saludando a tanta personita que nos escribir, que nos llamar, de tantas partes a nivel nacional, enlazado en muchas las radios, en muchas las ciudades, agradecido de tantas personitas que nos escribir. Hoy jueves estamos acá desde Cutrono, atendiendo la consulta personal y privada. Saludar a mis amigos de Nancagua, de Chepica, de Santa Cruz, de Palmilla, de Peralillo, de Placilla. ¿Cuántas personas de Calbuco, de Muervos, de Puerto Varas, de Maullín, de Coyhaique, de las Juntas, de Puerto Varas, de Arica? ¿Cuántas personitas agradecidos nosotros de tantas las personas que nos escribieron? De toda la región del Biobío, de Cabrero, de Los Ángeles, en Los Ángeles, donde estaremos este martes 15 de septiembre. La otra semana estaremos ahí en Los Ángeles. Amigos de Colbún, de Linares, donde estaremos en Linares este sábado, sábado 12 de este mes de septiembre, ahí en Linares, atendiendo consulta personal y privada. Amigos de Longaví, de Parral, abrazos en distancia. Lo mismo mis amigos de San Clemente, de San Javier, de Torca. ¿Cómo crecer la sintonía? Amigos que me escribir también de Nancagua, como decir, de Peralillo, un abrazo en distancia. Ya saber, usted poder llamar, separar hora, 981-86-6528. 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Mucha personita me está escribiendo de, ¿cómo es que se llama? De Arica, donde íbamos a estar este 15 de septiembre en Arica. Disculpar, mis queridos amigos, por la nueva, vamos a estar en nuestra nueva fecha, el miércoles 30 de septiembre en Arica. Me disculpar todos mis amigos que me escribir, que me llamar, en Arica próximamente 30 de septiembre. Saludar a todas las personas que nos escribir, que nos llamar, ya saber, querer hablar con nosotros, 981-86-6528. Repetir, 981-86-6528. Y si sonar ocupado, nuestra nueva línea celular, 941-03-9660. 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Hoy jueves acá desde Cutrono atendiendo la consulta personal y privada. Mañana estaremos en Victoria. El sábado 12 estaremos en Linares. 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

0: Bueno, como todos los días, llegar a la parte donde se hacen partícipes de este programa, lógicamente con sus llamados o su WhatsApp. Pero bueno, vamos prontamente con la persona que está en línea con nosotros. Hola, ¿aló?
1: Aló.
0: Bienvenido a nuestro programa. ¿Y ya cuánto escuchándonos?
1: Unos 3 meses aproximadamente.
0: 3 mesecitos, sí, tale guaita, qué bueno. ¿Qué fue lo que más le haber gustado?
1: Hasta el momento lo he encontrado bueno.
0: Hasta el momento, gracias a Manitud Dios, siempre tratando de ver cómo ayudar a tantas personas que necesitar algo y nos llamaron, nos escribieron.
1: Ya.
0: ¿Y usted alguna vez ha llamado o ha visitado brujos, hechiceros, curanderos?
1: Una vez, pero no me gustó, fue charlatán.
0: Una vez me decir, pero no le gustó.
1: No.
0: ¿Y alguna vez haber tratado con un indio, con un chamán?
1: No, por eso lo llamo.
0: A ver, porque por su tono de voz lo estaré escuchando como un poco desconfiado, como incrédulo.
1: En algunas cosas.
0: Ah, bueno. Pero bueno, vamos prontamente. Deme su fecha de nacimiento.
1: 21 de julio del 1960.
0: 21 de junio de 1960. A ver, ya saber que debe concentrarse pensando en usted únicamente, lo que le pasar, mientras tirar huesitos y caracolas a ver qué estar pasando en su vida. Concentrarse.
1: Ya.
0: Mira. Tramante, tramante, callaban. Con toyonoira celereta. Celereta, mafasalanta, manitú. Chango. Útale, guaita. Por un lado lo felicitar, porque me marcaron una persona, ahí sí como se decide, chao pala, de buen corazón, un hombre recto, que le gustan las cosas claras, no le gustarse reservar las cosas y lo que sentir lo dice, pero muchas veces, por ser así, ha caído mal a personas que lo rodean.
1: Es cierto.
0: ¿Ah?
1: Sí, eso es cierto.
0: Debe tener cuidado por muchos aspectos, me está marcando envidias. Pero gracias a Manitud Dios no haber daño, no haber porquería. Porque mal haría yo en decirle que haber un daño, cuando no lo haber.
1: Ah.
0: Pero sí tener cuidado porque estar viendo gente que le tirar mala energía para que le vaya mal. Y querer hacerle una pregunta. ¿Usted en qué trabaja?
1: En conserjería.
0: De conserje. Y yo sí le estoy preguntando esto porque me está marcando y estoy captando como una persona. Una como de nombre, a ver, disculparme, como de nombre José.
1: Ya, ya.
0: ¿Quién ser?
1: Sí, no quiero decirlo al aire, pero ya sé más o menos la persona. Tenía alguna sospecha.
0: ¿Haber tenido problemas con él?
1: No, pero uno capta a las personas más o menos cuando tienen mala vibra.
0: A ver, poner mucho cuidado porque me marcar que él habla a las espaldas y estar viendo que ser una persona que no le convenir su amistad. Ahora, por otro lado, tener mucho cuidado porque estar viendo mucha negatividad a su salud.
1: Sí.
0: Me está marcando el sistema nervioso, me está marcando el colon, el hígado. ¿Y usted ya fue al doctor?
1: Sí.
0: ¿Y qué le dijeron?
1: Estoy con medicamentos.
0: ¿Ah?
1: Estoy con medicamentos.
0: Está con medicamentos. Pero gracias a Manitud Dios no haber daño ni porquería, volver a repetir. Y sería bueno que me visitara cuanto antes.
1: Sí, una consulta chica.
0: Sí.
1: De aquí en 2 meses más tengo una posibilidad de trabajo. Un ofrecimiento que está ahí, digamos, tanteándose. Quiero ver hasta qué punto me conviene para poder cambiarme o quedarme donde estoy momentáneamente.
0: Yo sí le daré un consejo que debe quedarse ahí donde está.
1: Ya.
0: Y como le haber dicho, venir cuanto antes porque estar viendo en este huesito algo íntimo en la potencia sexual como mucha debilidad.
1: Claro.
0: ¿Me entender?
1: Sí.
0: Nosotros con ayuda de Dios le vamos a ayudar.
1: Perfecto.
0: ¿Tener mi teléfono?
1: Sí, tengo 2 y escucho su programa.
0: Igual se lo dar para las personas que me escuchar y que desafortunadamente no lo tener. A ver, anotar. 981-86-6528, le repetí, 981-86-6528, y gracias por su llamado.
1: Me costó un mundo, sí.
0: Claro, yo saber que como muy difícil tratar de comunicarse con yo porque siempre me lo dice.
1: Claro.
0: Pero sí me gustaría que les dé un mensaje a las personas que la están escuchando.
1: Que bueno, todo lo que me dijo, que fue poco de todas maneras por el tiempo, pero sí, me dijo todo lo que está bien.
0: Pero usted no se iba a imaginar que le iba a decir de esa persona culta que habla mal de usted. Y le dije hasta el nombre.
1: Sí.
0: ¿O le habían preguntado ya algo?
1: Sí, yo llamé a la radio y me contestó un señor y quién espera. Y yo cualquier cantidad de tiempo tratando de comunicarme. Se lo digo francamente, al principio yo pensé que todo esto era así, preparado, arreglado. Pero no, me di cuenta que no. He llamado a otros lados y me dicen cualquier estupidez.
0: Hermano, gracias por esas palabras. Y usted saber que en el mundo va a haber gente de todas las formas. Ahí sí, como se dice, en la viña del Señor a ver de todo.
1: Claro, por eso yo opté y lo quise llamar, o sea, me dio confianza.
0: Y eso es lo que nosotros queremos dar siempre, la confianza.
1: Que la gente llame, bueno, eso indica que la gente queda conforme con lo que le dicen. Y yo soy desconfiado, yo se lo digo, o sea, soy desconfiado y llamé y ahora, bueno, realmente me dejó conforme.
0: Y si eso es a través de este teléfono, en tan pocos minutos, imaginar en una consulta personal y privada. Y antes ahora que gracias a Dios por este mes de junio y julio va a recibir reclamada la mochila chamánica.
1: Bueno, le agradezco todo y muy bueno su programa.
0: Gracias.
1: Listo, gracias.
0: Un abrazo.
2: Humberto Delgado.
3: Karin Trejo Morales.
4: Ustedes vinieron a ayudar, a sanar, a curar, a buscar ayuda. Ustedes cuando llegaron aquí a la oficina de vosotros, ¿cómo llegaron?
2: Por intermedio de la radio, escuchamos el teléfono y todo, y ahí llamamos y lo quieren ahora.
4: Cuando nos atendimos, ¿ustedes cómo venían?
3: Mal.
4: ¿Venían mal por qué?
3: Por nuestro hijo que estaba súper mal.
4: ¿Qué le pasaba a Lucho?
2: Estaba perdido, el ladrón.
4: Ustedes vieron qué era lo que le tenían, ¿verdad?
2: Sí.
4: Ustedes vieron con sus ojos lo que le tenían de maldad. Sus ojos vieron, ¿verdad?
2: Sí.
3: Sí.
4: ¿Y hoy día cómo se encuentra?
2: Hoy día, gracias a Dios, está muy bien.
3: Muy bien. Muy bien, gracias.
4: ¿Ustedes qué le dicen a las personas que nos están viendo?
2: No, que lo sigan.
4: Que escuchan.
2: Que lo sigan, que vengan acá porque son precisos.
4: ¿Es real lo que ustedes vieron?
2: Sí, pues sí, pues yo lo vi con mis ojos, no son...
4: ¿El cambio del muchacho?
2: Sí, pues increíble.
3: Muy bien, increíble.
4: ¿Ustedes lo recomendarían?
2: De todas maneras, sí. De todas maneras.
4: Nosotros, con la palabra de Dios primeramente, ayudamos a las personas que se quieren ayudar, que dan el primer paso. Así como ustedes cuando lo dieron, ¿qué tiempo duró este trabajo que nosotros hicimos? ¿Hace cuánto ustedes llegaron?
2: 15 días.
4: ¿Y ya vieron la curación?
3: Sí.
4: Con la palabra de Dios primero. Y vuelvo y lo repito. Dios es la única persona que nos guía.
3: Sí.
4: Nosotros lo único que hacemos es ayudar a las personas. ¿Ustedes qué le dicen a los oyentes?
2: No, que crean en ustedes porque son lo máximo. Si nosotros no habíamos andado por aquí, por allá y nunca nos han dado la solución.
4: ¿Ustedes ya habían estado en otro sitio y que les habían ayudado?
3: Nada.
2: De pasadita, ¿no? Un calmante y acá encontramos lo que buscamos.
4: Amén. Mi Dios me lo bendiga y cualquier cosa se están comunicando para poder seguir ayudando. Bueno,
2: sí.
4: ¿Ustedes nos recomendarían?
2: De todas maneras.
3: De todas maneras.
4: Amén. Mi Dios los bendiga.

agradecido de tanta personita que nos escribir, que nos llamar, que quieren cambios a la vida. Ahí estar nosotros, los chamanes médicos ancestrales. 981-86-6528. Usted puede llamar cualquier momento del día, no solo en este horario. Cualquier momento que se sentir solo, choreado, triste. 981-86-6528. Y si sonar ocupado, 941-03-9660. Saludar a mis amigos de Pitrusquén, de Temuco, de Gorbea, de Nueva Imperial, de Caragüe, de Villarrica, de Pucón, de San José de la Mariquina, de Panguipulle, de Teodoro Smith, de Yayay, de Loncoche, de Lanco, de tanta personita que nos escribir. Lo mismo amigos que nos visitaron en Osorno, en Puerto Montt, en Punta Arenas, en Concepción, en Los Ángeles, Victoria, Curacautín, Lonquimay, Purén, Los Sauces, Angol, Capital Pastene, Traiguén, Marchigüe y Yapel. Un abrazo en distancia. Que Dios me los llenar de bendiciones y me les dé mucha fuerza, mucha espiritualidad.

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0: Las 9 de la mañana con 24 minutos, 9 con 24, ¿qué tal? ¿Cómo están? Buenos días, gusto grande saludarlas y saludarlos en este día jueves 10 de septiembre de 2026, iniciando, señoras y señores, este día jueves ya, preparándonos de alguna forma, faltando poquito a poquito, cada vez menos para el 18, así que bienvenidas, bienvenidos a la mañana de la Radio Universal. San Nicolás de Tolitino, sí, San Nicolás. Felicidades para los Nicolás entonces el día de hoy. Saludos también para los cumpleañeros y las cumpleañeras. Muchas felicidades en este día. Que disfruten esta programación de la Radio Universal, que lo pasen bonito. Les vamos a estar acompañando hasta las 13 horas acá en la Radio Universal, en esta mañana universal.
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0: Son las 9 de la mañana con 25 minutos. 9 de la mañana con 25 minutos aquí en la Radio Universal en esta jornada de día jueves. 6 grados la temperatura que tenemos a esta hora en Temuco. Una mañana agradable, nada de fría o algo fresca nada más. Pues 14 grados se esperan como temperatura máxima probable para el día de hoy. Esperamos nublado, niebla matinal, variando a cubierto y lluvia débil al final del día y en la nochecita del día de hoy. Cubierto y lluvia débil en la nochecita de hoy. Ya reitero, 14 grados la máxima probable. Mañana viernes 13, viernes 11. Y dije viernes 13, no, estaba saltando como 3 días. Viernes 11, 3 de mínima, 13 de máxima, ahí está el 13. 3 de mínima, 13 de máxima, cubierto y lluvia débil, pero solo de madrugada, solo de madrugada. Ya en la mañana estará nublado con niebla matinal variando a nubosidad parcial para la jornada de mañana viernes. El sábado, 2 de mínima, 16 de máxima, despejado variando a nubosidad parcial. Para el domingo, 13, 1 de mínima, 17 de máxima, despejado variando a nubosidad parcial. El lunes 14, 2 de mínima, 20 de máxima, nubosidad parcial variando a despejado, es lo que se nos adelanta para el 18, estos días antes del 18, previo al 18 en Temuco. Estaba mirando y no debería llover para el 18, en Temuco al menos. Estaba mirando un pronóstico del tiempo de estos bien extendidos que se entregan. Y la probabilidad de lluvia es bajísima para el día del 18. No aparece probabilidad de lluvia para ese día. El día después me parece mucho que aparece alguna probabilidad pequeña de lluvia, pero no aparece probabilidad de lluvia, al menos para el 18, mirando por acá este pronóstico del tiempo. El 16 hay alguna cosa así como 0,2 milímetros. El viernes 18 aparece con nubes. Y el sábado 19 podría llover un poquito, igual que el domingo 20. Pero el 18 no debería llover. Ya, eso es lo que se puede ver en este extendido que uno puede divisar por acá. 6 grados la temperatura que tenemos actualmente en Valdivia. 12 grados se esperan como máxima probable para hoy. Nublado, niebla matinal variando a cubierto y lluvia tarde y noche de hoy. Ya, lluvia tarde y noche de hoy en Valdivia. Nada más. Mañana ya amanecerá con cielo nublado, variando a nubosidad parcial, y terminará la jornada con cielo despejado. 3 de mínima, 14 de máxima para Valdivia el día viernes. Para pasado mañana sábado, 2 de mínima, 15 de máxima, nubosidad parcial, variando a despejado. El domingo, 1 de mínima, 16 de máxima, despejado, variando a nubosidad parcial. El día lunes 14, 3 de mínima, 18 de máxima, se esperan cielos despejados en la capital de los ríos, según esta información que tenemos sobre nuestra mesa de trabajo y que nos entrega la Dirección Meteorológica de Chile para esta mañana de día jueves 10 de septiembre de 2026. En Pitrufquén, la temperatura del momento es de 6 grados, esperamos una máxima probable hoy de 14 grados, cielos nublados, puede llover después de las 8 de la noche. Tolten, 8 grados la temperatura actual, 13 de máxima probable, nublado el día de hoy. Puede llover después de las 7 de la tarde. Teodoro Schmidt, 7 grados la temperatura actual, 13 de máxima probable, nublado durante toda la jornada. A eso de las 7 de la tarde puede llover también en Teodoro Schmidt. Lautaro, 6 grados la temperatura actual, 14 de máxima probable en Lautaro. Después de las 10 de la noche hay probabilidad de precipitaciones el día de hoy. Victoria, 6 grados la temperatura del momento, 13 de máxima probable, cielos nublados durante toda la jornada. Y después de las 10 de la noche hay probabilidad de lluvia débil el día de hoy. En Curacautín, 6 grados en la temperatura del momento. 11 se esperan de máxima probable para el día de hoy, nublado. Y después de las 10 podrían llegar las precipitaciones en esta jornada. En Padre Las Casas, 7 grados en la temperatura actual. 14 esperamos de máxima probable, nublado durante toda la jornada. Y después de las 21 horas se esperan precipitaciones. Cholchol, lo mismo con cielos nublados. 7 la temperatura actual, 15 de máxima probable y precipitaciones de alrededor de las 20 horas. En Cunco, 6 grados en la temperatura del momento, 12 de máxima probable, lluvias después de las 9 de la noche. En Puerto Saavedra, 8 grados en la temperatura actual, 13 se esperan de máxima probable, nublado todo el día, lluvia después de las 7 de la tarde. Freire, 6 grados la temperatura actual, 14 de máxima probable, nublado y precipitaciones después de las 9 de la noche. Galvarino, 7 grados la temperatura del momento, 15 de máxima para hoy, nublado y lluvias después de las 10 de la noche. Vilcún, 6 grados la temperatura actual, 13 se esperan de máxima para hoy, después de las 10 de la noche precipitaciones en Vilcún. Angol, 8 grados la temperatura del momento, 15 de máxima probable, nublado y también después de las 10 de la noche se esperan precipitaciones en Angol. 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A la vuelta de publicidad vamos a estar leyendo sus mensajitos que ustedes nos dejan en nuestro WhatsApp. Recuerda, más 56 45 2 39 14 34, para que te pongas en contacto con la Radio Universal. Más 56 45 2 39 14 34. Faltan 28 minutos para las 10 de la mañana.
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1: En la mañana universal ustedes se pueden contactar con nosotros a través de nuestro teléfono y WhatsApp, que es el +56 452 39 14 34. Pero también pueden seguirnos en redes sociales, por supuesto. Nuestro Facebook, Radio Universal Chile, así nos buscas. 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
1: Ya faltan 13 minutos para que sean las 10 de la mañana acá en Universal. 13 minutitos se están faltando para las 10 en la mañana Universal en esta jornada de día jueves 10 de septiembre de 2026. Buenos días, Carlitos, que tengas un buen programa. Quiero saludar a Karina Rodríguez, que hoy está de cumpleaños. Desearle lo mejor y más ratito dice estaremos tomando once con ella. Saluditos entonces de Víctor para yo, Karina Rodríguez, que el día de hoy está de cumpleaños. Felicidades, Karina, que lo pase lindo, que disfrute este día en compañía de sus seres queridos y por supuesto también de nosotros de la Radio Universal. Momento del horóscopo. ¿Qué dicen los signos zodiacales para el día de hoy? Arrancamos. Aries. Su vida se torna más atractiva en el transcurso del día. Sucederán cosas importantes. Si sale en la noche, tenga cuidado con los asaltos o accidentes. Mucho, mucho cuidado. Mejorar sus perspectivas económicas. Tenga paciencia. Color gris, número 13, para quienes son de Aries. Tauro. A veces basta un simple consejo y sentido común para arreglar los problemas de pareja. Inicia bien la jornada para evitar posibles malestares. Está pasando por un momento algo inestable en las finanzas. Sea prudente. Color plomo, número 8 para Tauro. Géminis. Los líos, malos entendidos o rumores están enturbiando su vida sentimental. Sería ideal que busque un instante para tranquilizarse y calmar su ansiedad. Programe bien para que no le queden tareas pendientes en el día de hoy. Color celeste, número 29, para quienes son de el signo Géminis. Cáncer. No vacile, que las indecisiones provocan tropezones. Decídase luego o se va a arrepentir. No sea pasivo o pasiva, en especial si el sedentarismo es una constante en su vida. Haga algo de deporte. Debe sacrificarse para mejorar su rendimiento laboral. Color rojo, número 5, para quienes son de Cáncer. Leo, si usted no enmienda el camino, va a quedar en soledad. Evítelo antes de que sea tarde. Problemas estomacales por abusar de los alimentos grasos. Sea desconfiado o desconfiada en cuanto a los negocios, en especial cuando no conoce bien a sus socios. Color lila, número 14 para Leo. Virgo, no se aferre al primer salvavidas que aparezca. La desesperación puede ser un factor negativo. Dele un vuelco a la rutina y evite alteraciones. Ahorre lo que más pueda. Focalice sus esfuerzos en esos nuevos proyectos. Color verde, número 25, para quienes son de Virgo. Libra, debe demostrar a los demás que usted se interesa por ellos. Sea más demostrativo o demostrativa. Realice ejercicios para beneficiar su salud. Debe afianzar más sus capacidades creativas para crearse una fuente de ingresos. Color negro, número 1, para quienes son de el signo Libra. Escorpión, proponga algo diferente. Use la imaginación para inventar actividades entretenidas con los suyos. Evite una sobredosis de medicamentos, sea cuidadoso. Hay una esperanza al final del camino que tiende a guiarlo, a guiarla, pero sea constante. Color ocre, número 7 para Escorpión. Sagitario, la fuerza de su carácter puede llevarle a desacuerdos con sus seres queridos. Complicaciones, más que nada, de producto del estrés. Está en un momento de cambios positivos a nivel profesional, así que aprovechelos. Color salmón, número 5 para Sagitario. Capricornio, el tiempo aliviará las penas que tiene. No dude que sus acciones han sido las correctas. Controla tus hábitos para así no sentirte tan agotado o agotada. Pon el todo por el todo en esos proyectos que tienes entre manos. Color púrpura, número 6 para Capricornio. Acuario, la desvergüenza no debe ser una componente en la relación de pareja. No actúe así o lo lamentará. Aléjate del estrés, no inicies la jornada de hoy pasando alguna rabia o mal rato. Día tranquilo en lo económico para quienes son de Acuario. Color plomo, número 23. Y Piscis, esa no es la persona que usted necesita. No es por ser mala, sino por no ser compatibles. Si está buscando aumentar la familia, ahora te encuentras en un buen momento. Cuidado con dejarte llevar por los malos entendidos en el trabajo. Color lila, número 1. para quienes son de el signo Piscis el día de hoy.
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0: No te contaron mal lo que escuchábamos con Cristian Nodal a esta hora de la mañana aquí en Universal. 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El WhatsApp de Universal es el más 56452-391434. Hola, hola, buenos días.
1: ¿Qué tal? Pero muy buenos
0: muy,
1: días.
0: Pero muy buenos
1: por acá
0: días.
1: Nani, por Nani. Supuesto, disfrutando. ¿Ya? Está muy buena la música.
0: Qué bueno.
1: Ese
0: pie
1: de cueca, fantástico.
0: Cierto.
1: Maravilloso, me encanta.
0: My Wendy a Los Ángeles.
1: Quiero escuchar a Jorge Luis, por favor, mi promesa.
0: Mi promesa con
1: si
0: el potrillo.
1: Posible.
0: Ya, pues, eso, no hay problema.
1: Un saludo, obviamente, a mis tíos, que son mis fieles compañeros siempre.
0: Qué bueno.
1: Así es que con mucho, mucho cariño de parte
0: ¿ya?
1: de Nani, a Natalia,
0: okay,
1: a Karina Baeza,
0: ¿ya?
1: también a Carolina, a Nancy,
0: ¿ya?
1: Tata Romy, que son mis cachorritas,
0: ¿ya?
1: y también al Pato y a Mauro. Con mucho, mucho cariño de parte de Nani. Ah, obviamente, a mi Michelita, la Cristal Elgueta.
0: Ya, pues.
1: Eso, muchas gracias, Chico Lucho también, a la
0: muy
1: Mónica Bucha, en fin, a todos quienes están en sintonía.
0: Seguido
1: con mucho, mucho cariño. Chao, chao.
0: Listo, Nani, que tenga lindo día. Gracias por estar ahí acompañándote a esta hora de la mañana, Universal. Pausa y volvemos.
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0: Falta un minuto para que sea las 10 de la mañana.
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5: Una investigación alertó sobre prácticas invasivas en Smart TV de LG. Detectó micrófonos activos con la pantalla apagada, rastreo de hábitos de visualización y monitoreo de otros dispositivos conectados a la misma red Wi-Fi para elaborar perfiles publicitarios detallados. Un grupo transversal de 22 senadores solicitó una sesión especial para fiscalizar las concesiones de fibra óptica nacional y el despliegue 5G adjudicadas a WOM, tras previos incumplimientos de plazos, millonarias multas y las metas comprometidas para fines de 2026. Un estudio de Talana reveló que el aguinaldo de fiestas patrias aumentó 9% en 2025, alcanzando sus montos más altos en firmas de 100 a 200 trabajadores. Sin embargo, su entrega no fue transversal. Solo el 40% de las empresas lo otorgó.
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0: 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Les invitamos en esta mañana para que puedan pedir sus canciones y mandar sus saludos. Más 56-45-239-1434 es nuestro teléfono. Y WhatsApp, más 56-45-239-1434. Comuníquense con nosotros con toda confianza. Ya, saludos grandes para la gente de Victoria, 106.1. En Curacautín, 104.5. Abrazos gigantes para la gente de Lautaro, en el 104.3. Y por supuesto, un saludo gigante para quienes están en Puerto Saavedra, a través del 91.5 a esta hora, compartiendo la mañana universal.

Estamos en la mañana de la Radio Universal, también acompañándoles acá en la zona costera. En Puerto Saavedra y Nehuentude nos escuchan en el 91.5. Sí, 91.5 en la zona costera. Puerto Saavedra y Nehuentude. Gracias por acompañarnos. Les invitamos para que se comuniquen con toda confianza con nosotros a la Mañana Universal. Nuestro teléfono y WhatsApp es el 45239-1434. Más 56-452-3914-34. Con toda confianza, a quienes nos están escuchando a través del 91.5, comuníquense con nosotros para poder complacerles ahí. Si quieren hacer algún comentario, si quieren mandar algún saludo, si quieren pedir alguna canción, ahí está el número de WhatsApp de la Radio Universal: más 56 452 39 14 34.

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0: ¿Qué personajes con el grupo Frontera sonando a esta hora aquí en Universal y esta canción que se llama Ojitos Rojos? Ya son las 10 de la mañana con 16 minutos, 10 con 16 aquí en la mañana Universal en este jueves 10 de septiembre de 2026.
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0: Son las 10 de la mañana con 17 minutos, 10 de la mañana con 17 minutos aquí en la Radio Universal. Bueno, y como es habitual los jueves, pasadito a las 10 y cuarto de la mañana, estamos con la odontóloga Valeria Salazar, que nos acompaña siempre con datos importantes de interés sobre el cuidado bucal. ¿Cómo está, Valeria? Bienvenida a la radio como siempre.
4: Muchísimas gracias. Muy bien, ¿y tú cómo estás?
0: Bien también, pues.
4: Qué bueno.
0: Aquí.
4: ¿Qué te pareció? Perdón. ¿Sí? ¿Qué te parece ahora nuestro cambio de horario?
0: A mí como que me da lo mismo. Dos días me acostumbro rápido. Dos días ya me acostumbro.
4: Sí, a mí igual.
0: No, pero me cuesta.
4: Prefiero este horario.
0: Sí, también me gusta más. Me gusta más el día más largo.
4: Es verdad.
0: Sí, creo que puedo levantarme oscuro, pero...
4: Ver el solcito en la mañana igual como que motiva. Yo no me levanto tan temprano. Entonces está bonito el día.
0: Yo tampoco, estoy entrando más tarde ahora a la radio, así que...
4: Ah, muy bien.
0: Ya no tengo que ir a dejar a mi hijo al colegio.
4: Claro.
0: Entonces puedo levantarme un poquito más tarde.
4: Maravilloso.
0: Sí, súper, súper, súper. Doctora, esta semana se conoció el resultado de una encuesta o un trabajo, ¿cierto?, que tiene que ver con un estudio de la salud bucal de los niños de 6 años en el país.
4: Así es.
0: Hubo una cifra que sin duda llama la atención, pero pese a que es una cifra alta, es una buena cifra, porque hubo un descenso.
4: Así es.
0: Estamos hablando de que actualmente el 55% de los niños en Chile, niños y niñas, ¿ya?, tienen caries.
4: Así es. Este estudio recientemente, bueno, si han visto igual redes sociales, las noticias, muestra que el 55% de los niños de 6 años presentan caries.
0: Ya.
4: Como tú dices, es una cifra alta, pero ha ido a la baja. Ya. Porque el 2007 este porcentaje era más del 70%.
0: Más del 70%.
4: Exacto.
0: Se redujo al 55%. Un 15%.
4: Sí, harto. Sí. Igual ha pasado casi 20 años, pero lo importante es que vamos a la baja.
0: Ya.
4: Pero hay un dato muy importante que me parece preocupante, que el 42% de estos niños tiene al menos una caries cavitada sin tratar. ¿Qué es una caries cavitada?
0: Ya.
4: Una caries con un hoyito que necesita tapadura. ¿Te acuerdas cuando comentábamos que la caries no comienza con un hoyito, sino que comienza con pérdida de minerales?
0: Correcto.
4: Y que tiene que pasar mucho tiempo para formarse ese orificio?
0: Claro.
4: Acá el 42% ya tiene esa caries. O sea, no es algo que tú lo viste, ahora se formó el mes pasado.
0: Ya.
4: Es algo que lleva tiempo. Y eso me pareció muy preocupante. ¿Eh? También he leído varios colegas, comentarios en redes sociales, que hablan de que la responsabilidad casi siempre dicen, no, ¿quiénes son aquí los responsables? ¿100% de los papás? Y ahí es donde quiero detenerme.
0: Ya, perfecto. Porque para el tema bucal hay políticas públicas, ¿no?
4: Hay políticas públicas.
0: Ahí en el Chile se flora el agua potable.
4: Así es.
0: Desde hace bastante tiempo ya, y esto ha ayudado mucho a que baje en general en la población el tema de las caries, ¿no?
4: Sí, mira, y eso igual es un punto súper importante.
0: Ya.
4: ¿Cierto? Porque llevamos harto tiempo con el flúor, pero ¿por qué todavía tenemos caries?
0: Uh-huh.
4: ¿Ya? ¿Por qué? Porque el flúor, como comentábamos en otras sesiones atrás, no es la solución, ¿cierto?
0: Es parte de esto,
4: pero no es la solución, ¿ya? Y es importante comprender, como hemos hablado anteriormente, cómo se forman las caries, y hay que tener en consideración que es algo multifactorial. ¿ya? Ya, por eso no podemos responsabilizar en un 100% a una familia. ¿Ya? Ya, porque es un problema multifactorial. Por supuesto que los padres, ¿cierto?, van a cumplir un rol fundamental, ¿cierto? Pero la salud bucal de un niño no depende solamente de lo que su papá o mamá lo lleve o no al dentista.
0: Claro, ahora, el acceso a la salud bucal también importa, y lamentablemente los niños que tienen mayor prevalencia de caries son quienes se atienden exclusivamente en el servicio, digamos, la salud pública, ¿no?
4: Mira, el estudio habla de niños de colegios en salud de, perdón, en entidades privadas y en entidades públicas.
0: De colegios.
4: De colegios. Ya, perfecto. ¿Ya? Uh-huh. Esto se hizo en colegios, el estudio. Ya. ¿Ya? Entonces, ¿qué me dice el estudio? Que la mayor prevalencia está en colegios públicos. Público. ¿Ya? Y también en zonas rurales. Ya. ¿Ya? Ahí está la mayor prevalencia, ¿ya? Pero, ¿qué pasa con una familia que quiere llevar a su hijo al dentista pero no consigue una atención oportuna? Aquí hablamos del acceso. Sí. ¿Ya? Sabemos que a los 6 años, y lo hemos comentado en programas anteriores, existe el GES de 6 años.
0: El GES de 6 años.
4: ¿Dónde yo adquiero este GES? En el CESFAM. Sí. ¿Ya? En el CESFAM que uno está inscrito, mi hijo tiene que tener 6 años, no 5 años, 29 días, no. Ya. 6 años cumplidos. ¿Y por cuánto tiempo yo puedo esperar para llevarlo? Dentro del rango de los 6 años. Ya. No puede tener 7 años.
0: Ya, doctora, ¿y qué incluye ese GES?
4: Ese GES incluye lo que es prevención, ¿ya? Tratar, ¿cierto? Lo que haya que tratar, exacto. Me imagino también, porque esto sí lo desconozco actualmente, si hace las derivaciones, me imagino que sí, ¿cierto? Derivaciones oportunas. Debe ser parte, claro. ¿Ya? Y también las muelitas permanentes, no sé si te recuerdas que hablábamos que hay un promedio de los 6 años del recambio dental.
0: Sí, correcto.
4: Empiezan a aparecer estas muelitas permanentes atrás, sin que haya un recambio de la de leche, y también cuidar esas muelitas y poder protegerlas. Ya, perfecto. Entonces, ¿qué pasa cuando yo voy y no hay hora, cierto? Buscamos hora particular, pero no tenemos los recursos económicos para pagar esta atención, claro. ¿Cierto? La atención odontológica particular sigue siendo un privilegio. Es un privilegio. Hay veces que el acceso no solamente económico, sino el llegar al lugar, sí, ¿cierto? Uh-huh. La locomoción, hablábamos que era más esto en zonas rurales, sí. También es un factor, ¿ya? Es un factor de poder yo tener una atención oportuna. Uh-huh. Y el propio estudio demuestra que las caries nos afecta a todos por igual, ¿ya? Llega aproximadamente al 63% en los establecimientos públicos versus un 29% en particulares pagados.
0: La brecha incluso es más grande que los resultados de las pruebas de medición de conocimiento, ¿no?
4: Exacto. Entonces es una brecha social también.
0: Claro.
4: De todas es maneras. Una brecha social. No podemos mirar el 55% de los niños como si todos vivieran en las mismas condiciones. ¿Cierto? Claro. Porque no es así. No es así. Entonces hablamos de las caries, de que igual hay una brecha social, una brecha en el acceso, en la oportunidad de atención, ¿sí? Entonces, hay diferencias económicas, hay diferencias territoriales y de acceso. En zonas rurales también se observa una prevalencia mayor que en zonas urbanas, ¿ya? Entonces, cuando hablamos de caries infantil, también estamos hablando de algo que me choca profundamente, ¿sí?, que es la inequidad. Hay inequidad en salud.
0: Absolutamente.
4: Entonces, eso es fuerte, porque muchas veces yo como dentista particular, sí, ¿cierto?, no ve todas estas condiciones. En la universidad nosotros nos prepararon, bueno, yo soy de la Universidad de la Frontera, con una mirada comunitaria, ¿sí? Y dentro de esa mirada comunitaria, la importancia de nosotros poder llegar a zonas sin este acceso. Ya, nosotros igual tratamos como Dentalist, como una entidad privada, poder llevar la salud oral a zonas más alejadas al radio urbano. Claro. Ya, entonces es importante poder hacer desde nuestro punto de enfoque, nuestro trabajo, poder llevar igual salud a zonas con difícil acceso. ¿Ya? Ahí, y en esto igual me ha pasado de que hay zonas donde los niños no tienen cepillo de dientes.
0: ¿Ya? Claro, o si tienen, se perder, no
4: claro,
0: tan fácil.
4: O si tienen uno, uh-huh. es uno para los tres hermanos. Y eso todavía pasa. Y no nos damos cuenta porque estamos en con privilegios.
0: Claro.
4: Claro. Con privilegios, ¿ya? Entonces es súper importante darnos cuenta que este es, 55%, ¿cierto? Es potente, ¿ya? Y más en las zonas rurales. El acceso, la oportunidad de poder ser atendido nos hace pensar, ¿de quién es la responsabilidad?
0: O sea, no se puede culpar 100% a los papás, claramente.
4: No se puede.
0: Hay un grado de responsabilidad, sí.
4: Siempre, porque pero, uno pero como la, papá es, claro, es el
0: responsable de los hijos.
4: Exacto, claro. Sí. Pero en esto, nosotros
0: hay,
4: hablamos de la
0: caries. Hay entornos, hay condiciones.
4: Claro, y nosotros hablamos de la caries como una enfermedad pública.
0: Sí.
4: Una enfermedad de salud pública. Es potente el porcentaje, y eso que esto solamente es en niños de 6 años este estudio.
0: Claro. Y de alguna forma, lo que más cuesta conseguir son horas dentales en sí. el servicio público, ¿no?
4: Así es. Yo me he alegrado porque he visto igual acá en redes sociales cómo sí. Salud de la municipalidad ha ido a rondas rurales, muestran sí. más sobre eso. Y de verdad que me alegro mucho. Me alegro uh-huh. mucho de que ver colegas en zonas rurales como Comuy o que van a colegio, a los galpones. Lo que yo he visto en redes sociales, obviamente no todo sale en redes claro. sociales, pero es lo que uno puede ver desde afuera. Y eso es importante porque nosotros tenemos que hacer igual un mea culpa como profesional. O sea, ¿estamos haciendo realmente prevención?
0: Nosotros aquí sí, pues.
4: Ah, claro. Claro que sí. Pero los profesionales en sus trabajos, ¿estamos preguntando por hábitos? ¿Estamos ya. preguntando por la alimentación? ¿Estamos enseñando a cepillar a los niños? ¿Estamos viendo si necesitan hilo dental? ¿Cierto?
0: Todas esas cosas son importantes.
4: ¿O qué cantidad de pasta con flúor están utilizando? Uh-huh. ¿Cuántas veces al día? ¿Hay consumo de qué tipo de alimento? Muchas veces hay niños que sufren de alergias, ¿ya? Que están con el salbutamol, ¿cierto? Con medicamentos, levotiricina, para todo este tema alérgico.
0: ¿Y eso afecta en la dentadura?
4: Afecta. Ya. Afecta. ¿Estamos preguntando sobre esos medicamentos? Nosotros como papás, ¿estamos entregando esa información? Muchas veces, sí. a mí me pasa, yo pregunto, y ya. como que me quedan mirando así como...
0: Qué buena para preguntar.
4: Qué buena para preguntar. ¿Qué tiene que ver con esto? Y sí tiene sí, que ya, ver. Perfecto. O sea, los hábitos tienen que ver, la alimentación tiene que ver, cómo me lavo los dientes, la técnica de cepillado, ver los factores de riesgo, ¿ya? Lo otro, mi hijo lo llevó al dentista, ¿le solicitaron radiografías? Obviamente que hay casos y casos en que uno... Pide radiografía.
0: Claro.
4: Pero igual tenemos ahora a la mano, hay más centros radiológicos acá en la zona, ¿cierto?
0: Está aumentando, afortunadamente.
4: Claro, en Temuco también hay varios. Están solicitando radiografía. Les estoy haciendo la radiografía a mi hijo, porque igual puede ser eso, ¿cierto?
0: Claro.
4: El colega, o yo como profesional doy la orden de radiografías. Estoy siguiendo los pasos. ¿Estamos educando a la familia o simplemente reparando la caries que ya apareció? ¿Ya? Entonces, nos basta con llevar al niño al dentista, ¿sí? Y acceder a una consulta odontológica no necesariamente significa acceder a una atención preventiva y de calidad.
0: Claro, que muchas veces simplemente van a mirar el huequito,
4: ajá,
0: lo picotean, lo tapan y
4: listo.
0: Te fuiste. ¿Sí?
4: Y eso es lo que nosotros queremos evitar. Bueno, yo no te había contado, pero uh-huh. igual dentro de mi formación nosotros tenemos una licenciatura en prevención.
0: Ya.
4: Ya. Entonces todo esto hace sentido. Nosotros, yo lo que te contaba la otra vez, nosotros, claro, tratamos consecuencias,
0: uh-huh.
4: ¿cierto?
0: Sí.
4: El hoyito,
0: claro.
4: la tapamos, pero tenemos que prevenir. Es tan importante poder entregarle las herramientas a las familias para que en la casa podamos prevenir este hoyito que se forma desde que inició la caries, tiene que pasar, ¿cierto?
0: Varios meses.
4: Varios meses para sí. ver ese
0: resultado.
4: Ese resultado. Entonces, porque podemos tener un niño, ¿cierto?, que fue al dentista, pero si solamente llegamos cuando ya hay dolor o una cavidad, estamos llegando tarde. Claro. ¿Ya? O si nosotros como dentista estamos tratando solo ese tipo de caries, lo estamos haciendo sin el enfoque preventivo.
0: Doctora, y por ejemplo, ¿hay políticas de fluorar a los niños en el colegio? ¿Eso qué tan efectivo puede ser?
4: Me colocas en aprietos. Sí. Mira, esta es una opinión personal.
0: Ya, perfecto. ¿Ya?
4: Todavía estamos en democracia, ¿cierto?
0: No, sí se puede decir, perfectamente.
4: Resulta que para nosotros poder colocar flúor como dentista,
0: ¿ya?,
4: lo colocamos sobre el diente limpio.
0: Correcto.
4: Ya, para que haga efecto el flúor sobre la caries que se está comenzando.
0: Ya. Habitualmente cuando uno le flúora en completo, hay una limpieza primero.
4: En el ámbito particular, sí.
0: Una limpieza y después aplicar flúor.
4: Y después aplicamos flúor. Ya. Pero muchas veces en el ámbito comunitario,
0: sí,
4: ya no hay el tiempo suficiente porque tienes que ver 20 completo, niños, sí, claro, ya, y tampoco, cierto, se dan las condiciones para tal vez poder hacer una adecuada profilaxia, una adecuada limpieza, ya. Entonces, con esa política pública actualmente, esto es lo que yo he escuchado en la clínica con respecto a mis pacientes que le han puesto flúor.
0: Sí.
4: ¿Ya? No hay una limpieza previa.
0: Ya.
4: No hay una limpieza previa. Entonces el flúor que se coloca no hace mucho efecto.
0: Ya,
4: no,
0: claro,
4: hace mucho efecto. Entonces ahí igual hay que tener esa consideración, ¿cierto?, en la casa. No quedarnos tranquilos.
0: Ayuda, ¿sí?, en algo, pero no,
4: claro,
0: es lo ideal.
4: Ayuda en algo, ¿cierto? Ya. Porque igual no tenemos que quedarnos pensando, ah, mi hijo le pusieron flúor, ya está todo bien. No es así, ya. Cada caso, y siempre esto es súper importante, cada caso se evalúa particularmente, pero ahora en lo que es política pública no da el tiempo para,
0: claro,
4: eso.
0: Claro.
4: ¿Cierto? Mira, quizás sería peor no hacer nada.
0: Sí, de todas maneras.
4: ¿Cierto?
0: Sí.
4: Pero igual ahí a lo que yo voy es a instarlos, ¿cierto?, a poder, sí, buscar una atención odontológica personalizada, ya sea en el área pública o en el área privada,
0: claro,
4: ¿cierto?
0: Que sí.
4: Algunas veces, nos gastamos la plata en otras cosas y quizás podríamos invertir esas luquitas en también ver la salud oral de los niños y no pensar porque son dientes de leche, porque los van a cambiar, da igual.
0: Sí, no es así.
4: No es así, ¿cierto?
0: Definitivamente no.
4: Entonces, eso es importante.
0: De todas maneras, doctora Vale, para ir terminando con este 55% de niños que de 6 años que están con caries, ¿cuáles serían sus recomendaciones?
4: Prevenir. ¿Ya? La prevención debe comenzar desde la erupción, desde la salida del primer diente. De ahí yo empiezo a cepillar ese diente, desde que aparece esa puntita blanca,
0: sí,
4: cepillo ese diente con cepillo con pelitos, no, sí, estos gomas de silicona, ya, eso, sí, no sirven para el cepillado, con pasta de diente con flúor, con una dosis mínima. ¿Ya? Ahí empezamos en la casa con la prevención, ¿cierto? Y también, claro, los padres tienen responsabilidad en sí, pero decir que el 100% de la responsabilidad es simplificar un problema que es mucho más grande, ¿ya? Porque también tenemos responsabilidad los odontólogos. ¿Estoy actualizada o no estoy actualizada?
0: Claro.
4: ¿Estoy tratando hoyitos? ¿Estoy tapando consecuencias o estoy educando? ¿Cierto? El sistema de salud, lamentablemente, no solamente para caries, sino para todas las enfermedades. ¿Cómo estamos educando en los colegios? ¿Qué importancia, cierto, le estamos dando a la salud oral? Las políticas públicas, también las familias y el entorno en que viven nuestros niños. Si queremos que ese 55% siga bajando, no necesitamos buscar culpables. Necesitamos hacernos cargo.
0: Acción.
4: Acción,
0: eso es,
4: sí. Sí, porque la caries infantil no debe ser normalizada.
0: No, pues.
4: Ya no debe ser normalizada y tampoco debería ser motivo para culpar a una familia. Ya debería ser una señal de que tenemos que mejorar la prevención, el acceso y la calidad de la atención.
0: De todas maneras, doctora Vale, como siempre, un gusto poder conversar con usted acá en la Radio Universal.
4: Gracias a ustedes.
0: Usted está todos los días atendiendo a sus pacientes en Pitrufquén en
4: su consulta.
0: De lunes a viernes. Todos los días, lunes a viernes.
4: Lunes a viernes, sí, porque
0: todos los martes, días de la semana.
4: Claro, no, pero los martes tampoco atiendo.
0: Por,
4: porque los martes estoy viendo lo de mi especialidad.
0: Ah, muy
4: entonces
0: bien.
4: Estoy de lunes No, de lunes a viernes, excepto los martes. Ya, ahí sí.
0: Ya. ¿Dónde la podemos ubicar si alguien quiere contactarse con usted y quiere hacer algunas consultas?
4: Voy a decir mi palabra. Actualmente.
0: Actualmente sí.
4: Estoy en el edificio Centro Plaza.
0: Perfecto.
4: Oficina 204 hasta fines de octubre.
0: Ya, perfecto.
4: Luego vamos a dar una nueva dirección, que estamos muy felices con esta, con este cambio.
0: Muy bien.
4: Y nuestro WhatsApp es el +569
0: ya.
4: 50 33 27 61.
0: Perfecto. Y la doctora Vale también, así como viene a hacer educación a la radio, hace educación a través de su Instagram.
4: Así es, sí. Me pueden encontrar como DRAVale.dentista, DRA de doctora.
0: Sí.
4: Así que si tienen alguna duda, alguna pregunta, siempre estoy disponible para responder. Quizás no enseguida, porque sí, puedo estar haciendo otras,
0: claro,
4: cosas, ¿cierto?
0: Se entiende.
4: Pero sí voy a estar ahí con una respuesta amable.
0: Perfecto, doctora Vale, como siempre, un gusto tenerla por acá.
4: Muchas gracias.
0: Esperamos tenerla el próximo jueves 17.
4: ¿Sí? Aquí igual voy a estar. ¿Por qué no? Yo he venido hasta el feriado.
0: Listo, pues, nos vemos.
4: Que estén bien, chao.
0: Gracias, listo, chao, chao. Hacemos la pausa, ya volvemos a la mañana aquí en Universal.
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0: 24 minutos faltan para las 11.
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7: 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Estamos en la mañana universal, acá en Lautaro, 104.3 es nuestra señal. Gracias a todos quienes nos acompañan en el 104.3, Lautaro y Perquenco. Gracias por su compañía tremenda. Por supuesto, les invitamos para que nos escriban, para que nos comenten, para que se contacten con nosotros. Nuestro teléfono y WhatsApp. +56 45 239 1434 +56 45 239 1434

Estamos en la mañana de la Radio Universal, también acompañándoles acá en la zona costera, en Puerto Saavedra y Nehuentude. Nos escuchan en el 91.5, sí, 91.5 en la zona costera, Puerto Saavedra y Nehuentude. Gracias por acompañarnos, les invitamos para que se comuniquen con toda confianza con nosotros a la mañana universal. Nuestro teléfono y WhatsApp es el 45 239 1434, más 56 45 239 1434. Con toda confianza, a quienes nos están escuchando a través del 91.5, comuníquense con nosotros para poder complacerles ahí. Si quieren hacer algún comentario, si quieren mandar algún saludo, si quieren pedir alguna canción, ahí está el número de WhatsApp de la Radio Universal, más 56 45 239 1434.

en esta jornada sigues acompañándote de la Radio Universal. Les invitamos en esta mañana para que puedan pedir sus canciones y mandar sus saludos. Más 56 45 2 39 14 34 es nuestro teléfono. Y WhatsApp, más 56 45 2 39 14 34. Comuníquense con nosotros con toda confianza. Ya, saludos grandes para la gente de Victoria, 106.1. En Curacautín, 104.5. Abrazos gigantes para la gente de Lautaro, en el 104.3. Y por supuesto, un saludo gigante para quienes están en Puerto Saavedra, a través del 91.5 a esta hora, compartiendo la mañana universal.

0: Muy bien, lo que estábamos escuchando a esta hora era Mi Promesa con Jorge Luis El Potrillo, que nos habían solicitado aquí en la Mañana Universal para esta jornada de día jueves 10 de septiembre de 2026. 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Tengo mensajitos aquí en Universal, en el WhatsApp de Universal. Hola, buen día, Carlitos. Quisiera pedirle un tema de Gilda. Tengo un corazón valiente. Gracias, que tenga un lindo día. Ya pues, ningún problema. Corazón valiente entonces de Gilda. Hola, buen día, Carlos. Quisiera escuchar una canción de Los Peregrinos del Amor. La Santa y la Diabla quiere escuchar, Roberto. Saludos para ti, Roberto. Gracias por estar también a esta hora en compañía de la Radio Universal. 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Ahí está la invitación que nos dejan a través del WhatsApp de Universal. 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Vamos a hacer la pausa. A la vuelta seguimos con las canciones solicitadas para esta jornada de jueves aquí en la Radio Universal. Falta un minuto para las 11.
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4: La Embajada de China en Panamá expresó su rechazo a la creación de un grupo de intercambio parlamentario entre diputados panameños y Taiwán, exigiendo respetar el principio de una sola China. Ante la tensión diplomática, el presidente José Raúl Mulino tomó distancia y recalcó que la política exterior la conduce exclusivamente el Poder Ejecutivo. El SAC y la Seremi de Salud de Ñuble iniciaron un plan especial de fiscalización de la ley de la carne de cara a fiestas patrias, partiendo en el mercado de Chillán. Los controles abarcarán toda la cadena de distribución y venta en la región. Tras el accidente donde un microbús chocó contra una vivienda en Playa Ancha y su conductor dio positivo a cocaína, cifras del SENDA revelaron que más del 17% de los choferes de locomoción colectiva fiscalizados este 2026 en la región de Valparaíso arrojó positivo a alcohol o drogas.
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0: Estamos en la mañana de la Radio Universal acompañándoles aquí en Victoria, en el 106.1. Gracias por acompañarnos y les invitamos a que se contacten con nosotros directamente con nuestro número telefónico WhatsApp +56 45 239 14 34. Gracias a todos quienes nos sintonizan acá en Victoria en el 106.1.

En la mañana universal ustedes se pueden contactar con nosotros a través de nuestro teléfono y WhatsApp, que es el +56 452 39 14 34. Pero también pueden seguirnos en redes sociales, por supuesto. Nuestro Facebook, Radio Universal Chile, así nos buscas. Radio Universal Chile, aparece como 94.7 Petrovskin Temuco. También les invitamos a que nos busquen en Instagram como Radio-Universal. En Instagram, Radio-Universal. En Twitter, Universal-Chile. En Twitter, Universal-Chile. Esas son nuestras redes sociales y, por supuesto, nuestra web, radiouniversal.cl. Gracias por acompañarnos acá en la Mañana Universal. Les invito a que sigan acompañándose con nosotros y comunicándose con la Radio Universal. Abrazos gigantes. Saludos para ustedes que están a esta hora en nuestra compañía de La Mañana Universal.

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2: Y seguimos con las canciones solicitadas en esta jornada de día jueves aquí en Universal. Luego ya vamos a tener también los bienes y servicios. Aquí están los peregrinos con la Santa y la Diabla.

0: 11 de la mañana con 22 minutos. 11 de la mañana con 22 minutos. Luego vamos a estar con los bienes y servicios acá en Universal. Ya nos puede dejar usted su mensaje en nuestro WhatsApp, el más 56452 39 14 34. 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Pausa, a la vuelta estamos con los bienes y servicios de la mañana Universal.
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0: 11 de la mañana con 25 minutos.
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4: 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Gracias, Curacautín, por acompañarnos día a día. Aquí estamos en el 104.5 en Curacautín. Sí, me escuchó bien. 104.5 en Curacautín. Gracias por la compañía. También nos puede escuchar en todo el mundo en radiouniversal.cl. Les invitamos a contactarse con nosotros. Si quieren pedir alguna canción, si quieren mandar algún saludito, 45-239-1434. Con toda confianza, dele. 45-239-1434.

Estamos en la mañana de la Radio Universal, también acompañándoles acá en la zona costera. En Puerto Saavedra y Nehuentude nos escuchan en el 91.5. Sí, 91.5 en la zona costera. Puerto Saavedra y Nehuentude. Gracias por acompañarnos. Les invitamos para que se comuniquen con toda confianza con nosotros a la Mañana Universal. Nuestro teléfono y WhatsApp es el 45239-1434. Más 56-452-3914-34. Con toda confianza a quienes nos están escuchando a través del 91.5, comuníquense con nosotros para poder complacerles ahí. Si quieren hacer algún comentario, si quieren mandar algún saludo, si quieren pedir alguna canción, ahí está el número de WhatsApp de la Radio Universal: más 56 452 39 14 34.

Muy bien, ya estamos de vuelta, de regreso aquí en la Mañana Universal, en esta jornada de día jueves 10 de septiembre de 2026 para nuestro bloque de los bienes y servicios. Para esta jornada, bienes y servicios. 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Ya falta

0: Nuestro teléfono de red fija es el 45-239-1434. Nos puede llamar si gusta hasta ahora. Teléfono de red fija 45-239-1434. Se venden mástiles para banderas terminados a 17 mil pesos cada uno. Y también se venden monolitos donde va la bandera a 17 mil pesos. Usted puede dirigirse a calle 5 de Abril 436 en Petrufquén o llamar al siguiente numerito, al 956-05-2048. 956-05-2048. Hola, buenos días.
1: Hola, Galito, ¿qué tal? Muy buenos días.
0: Buenos días, ¿con quién hablo?
1: Habla con Nani.
0: Nani, de Maquehue. Sí. Cuénteme, Nani, ¿cuál es su visita?
1: Sí, de Maquehue, por supuesto. Mire, estoy regalando en estos momentos. Anterior había regalado perritas, pero ahora tengo dos perritos. Dos perritos, son súper bonitos, que una mezcla de poodle.
0: Ya.
1: Y con otra mezcla, más o menos, poodle. Para la persona que está interesada, están bonitos, están destetados. Ya. Son muy espectaculares, así que envío fotos.
0: Ya.
1: La persona interesada, me pueden llamar al número 968.
0: 509482. 509482, ¿sí? 968-509482. Ya pues, Nani, ahí estamos.
1: Sí, por favor, sí. Es que no los puedo tener mucho, que tengo muchos perritos. Pero estos son.
0: Ya pues.
1: Los tengo para regalos. Están súper bonitos.
0: Listo, Nani.
1: Son muy atentos. Son muy simpáticos. Muy divertidos.
0: Sí, los perritos son muy, muy, muy, muy simpáticos ellos. Sí. Ya pues, Nani, que tenga lindo día. Cuídese harto. Ya.
1: Muchas gracias.
0: Chao, chao. 968-50-9482. El teléfono de la Nani, entonces, ahí para los perritos. Hola, buenos días. Doy aviso que vendo una hectárea de suelo camino Petrufquén-Tolten, kilómetro 23, con agua potable, luz y camino independiente. Comunicarse al siguiente teléfono: 958-23-0812. 958-23-0812. Buenos días. Me ofrezco para trabajar como chofer, cuidado de parcelas, puede ser como carpintero, sé todo tipo de trabajo de construcción. Llamar al 998-20-5773. 998-20-5753, el 5773, el numerito. Hola, se venden panchos con motor, sin motor, con parrillo, sin parrillo, los panchitos. Llamar al 982-690991. 982-690991, el numerito. Vamos con más avisitos aquí en la Radio Universal. Hola, vendo mote y huesillos. Vende mote y huesillos. Llamar al 9-31-23-81-81. 9-31-23-81-81. Como siempre, buenos días, Carlitos, que tengas un lindo día. Natalia, esto me envía un saludito, lo vamos a dejar marcadito por acá para leerlo después de los bienes y servicios. Usted nos puede llamar a esta hora. Si quiere publicar en vivo y en directo, en la Radio Universal nos llama al 45-239-1434, que es nuestro número de red fija, 45-239-1434. Buenos días, ofrezco servicios de retroexcavadora y venta de todo tipo de áridos. Estamos en Los Yugos, comuna de Freire. Llamar al 975-44-0099. 975-44-0099. Se necesita varón para ordenar un patio y para labores básicas de limpieza. Comunicarse al 963-94-6706. 963-94-6706. Se venden dos corderos y una borrega, huevos de gallinas felices y gansas. Llamar al 985-81-6774. 985-81-6774. Vamos con más avisitos. Como siempre dice Carlitos, esto lo había leído recién. Vamos a pasar al siguiente. Entonces, acá en la Mañana Universal. 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Buenos días, tengo una moto de andar, motor 150cc, funcionando en perfectas condiciones, sin papeles, sirve para el campo. La permuto o vendo por ovejas o

0: Borrega, soy de Gorbea. El número de contacto de WhatsApp es el 938-7144-36. 938-7144-36. Hola Universal, tengo una camioneta para vender. Está en Padre Las Casas. Es una Nissan Terrano del año 2006, petrolera, motor 2.5 con papeles al día en excelente estado. Consultar al 987-23-4363. 987-23-4363. Arriendo cabaña amoblada en pleno centro de Pitrufquén. Comunicarse al 982-78-3734. 982-78-3734. Se vende y se permuta en Gallinetas. Llamar al 941-860731. 941-860731. Buenos días, quiero poner un aviso. Vendo generador de luz Onda de 8000 watts sin uso, barato. Llamar al 999-6269-43. Y compre una estufa Salamandra, no importa el estado. Ya llamar al 939-36-8170. 939-36-8170. Por cambio de rubro se vende una soldadora marca Indura. Está nueva, nueva, embalada, valor 170 mil pesos, la vendo en 130 mil. Ya el valor comercial es de 170 mil, la vende en 130 mil. Llamar al 976-20-56-30. 976-20-56-30. Vendo parcelas de grado a 5 kilómetros de Pitrufquén y a 1,5 y medio de asfalto o del asfalto, ubicadas al entrar. Parcelas de media hectárea, 35 millones, la de una hectárea, 70 millones, cuenta con luz a 50 metros y para conectarse a agua de APR. Terreno chileno, papeles al día, verdaderos interesados, contactarse con Jaime al siguiente número: 9-6280-4656. 9-6280-4656. Estamos en Los Bienes y Servicios en la Radio Universal. Y si quieres contactarte con nosotros, recuerda nuestro teléfono para que puedas llamarnos y publicar en vivo y en directo. Es el 452-39-14-34. 452-39-14-34. 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Vamos al WhatsApp, últimos avisitos. Recuerdo que también tiene últimos minutos para llamarnos si es que quiere publicar en vivo y en directo el día de hoy aquí en Los Bienes y Servicios de la Radio Universal. Por tal lado, se vende una TV de marca LG de 49 pulgadas, en muy buen estado, funcionando al 100%. Valor 180 mil pesos. Llamar al 942-850471. 942-850471. Necesito comprar un motor de 1,5 HP o de 2 HP que esté en buenas condiciones funcionando. Es para sacar agua de una noria. Llamar al 99-7808-439. 99-7808-439. Se vende auto Opel Astra año 96, motor de 1.4, papeles al día, transferible en 1,5 millones conversable. Esto es en Padre Las Casas. Comunicarse por el autito al 9-92-68-81-79. 9-92-68-81-79. Permuto Auto Kia Soluto, sedán como nuevo, por camioneta o camioncito que esté en buen estado. Llamar al 977-71-7750. 977-71-7750. Se vende carbón de excelente calidad en sacos grandes a 10 mil pesos cada uno. 21 de mayo, 850 en Pitrufquén. Que tengan un bendecido día. 21 de mayo, 850 en Pitrufquén. Se vende camioneta Toyota Hilux por renovación con todos los papeles al día. Año 2000, doble cabina, bencinera y se encuentra en Temuco. Llamar al 981-27-2042. 981-27-2042. 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Llamar al 979-05-6434. 979-05-6434. Se arrienda casa habitación en Freire, en la Villa del Bosque. Tiene cocina, dormitorio, living comedor, baño, bodega y entrada de auto. Llamar al 947-71-1801. 947-71-1801. Leña seca y astillas de encendido en saco, formato saco de 35 a 40 kilos. Con reparto a domicilio, llame al 999-28-8660. 999-28-8660. Carlitos, se está vendiendo zapatos de dama de cueca en 5 mil pesos, poco uso. ¿Qué numerito será el zapatito esto? Llamar al 979-82-4610. 979-82-4610. Hola Radio, vendo auto Nissan Tida, año 2012, llegar y andar, papeles al día. Solo interesados en Quepe, contactarse al 95015-6423, 95015-6423. Hola, sigo vendiendo mi moto scooter de 150cc, bencinera, papeles al día. Llamar a Fabián al 95679-4298. Y el bidón plástico de 200 litros con tapa grande sirve para agua y grano. Al mismo numerito, 95679-4298. Por encargo, se regala perrita esterilizada. Se regala porque se cambió de casa y no hay espacio. La perrita es grande y es cariñosa. Muy buena cuidadora para el hogar. Si alguien se interesa, contactarse al 937-70-8480. 937-70-8480. Buenos días, tengo corderos para la venta, ideal para el asado del 18. Interesados, llamar al 983-38-5890, soy de Puraquina Alto, kilómetro 32, camino Ñancul. 983-38-5890. Necesito el número de la persona que necesita que le limpien patio. Yo solo voy a enviar luego a través del mismo WhatsApp. Ya, vamos con más avisitos. Vendo freezer vertical. Vende un freezer vertical. Llamar al 982-78-3734. 982-78-3734. Buenos días, tengo huevitos azules de pata y blancos con moño a 5 mil pesos. A ver, tiene huevitos azules, tiene huevitos de pata y también blancos con moño. ¿Los huevos tienen moño o no? ¿O los patos con moño? A 5 mil pesos la docena. Bueno, cualquier duda por los huevitos, contactarse al 959-3598-81. 959-3598-81. Se vende terreno indígena en la comuna de Teodoro Schmidt, son 7 hectáreas, valor por interno. Comunicarse al 951-80-6729. 951-80-6729. Carlitos, vendo estacas de pellín a 4 mil pesos cada una y vendo una combustión lenta. Llamar al 953-21-8860. 953-21-8860. Por encargo se vende una olla de fierro de 45 litros. Llamar al 961-06-9964. 961-06-9964. Buenos días, quiero ver una canción. Esta la vamos a dejar para más adelante entonces, cuando ya vamos a los saludos, una vez que terminemos los bienes y servicios. A ver, me puede enviar dice el número de las gallinetas. Perfecto, yo le envío luego aquel datito también que usted nos pide y que nos deja en nuestro WhatsApp de la Radio Universal, el más 56 45 2 39 14 34, que es el número de WhatsApp de la Radio Universal. Hasta aquí hemos llegado con nuestros bienes y servicios de hoy. Hacemos la pausa y ya volvemos con en la última hora de programa en este jueves 10 de septiembre de 2026. Faltan 5 minutos para las 12.
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3: La Dirección Meteorológica de Chile emitió un aviso por probables tormentas eléctricas que afectarán a 5 regiones del país, abarcando desde la región de Coquimbo hasta la región del Maule, principalmente en zonas precordilleranas y cordilleranas. El Organismo Internacional de Energía Atómica aprobó una resolución que critica a Irán por incumplir salvaguardias nucleares y remitió el caso al Consejo de Seguridad de la ONU. La agencia desconoce el paradero de 400 kilos de uranio enriquecido. China y Rusia votaron en contra. Se lanzó oficialmente la quinta edición del doble BERC Rally Chile Bio Bio 2026, esperando más de 400.000 asistentes y un alto impacto turístico. Las autoridades y la organización destacaron la coordinación policial y enfatizaron el llamado a respetar estrictamente las zonas de seguridad.
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0: En la mañana universal ustedes se pueden contactar con nosotros a través de nuestro teléfono y WhatsApp, que es el +56 452 39 14 34. Pero también pueden seguirnos en redes sociales, por supuesto. 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Gracias por acompañarnos acá en la Mañana Universal. Les invito a que sigan acompañándose con nosotros y comunicándose con la Radio Universal. Abrazos gigantes. Saludos para ustedes que están a esta hora en nuestra compañía de La Mañana Universal.

Esta es la compañía de la Radio Universal. Estamos en la Mañana Universal, acá en Lautaro, 104.3 es nuestra señal. Gracias a todos quienes nos acompañan en el 104.3, Lautaro y Perquenco. Gracias por su compañía tremenda. Por supuesto, les invitamos para que nos escriban, para que nos comenten, para que se contacten con nosotros. Nuestro teléfono y WhatsApp, +56 45 239 1434, +56 45 239 1434.

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2: 12 del día ya con 15 minutos, 12 del día con 15 minutos aquí en la Radio Universal en esta jornada de día jueves 10 de septiembre de 2026. Ya faltan 8 minutos nada más para que, 8 días, perdón, para que celebremos el 18 de septiembre. 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El día de hoy nos acompaña el abogado Jorge Reyes Aldana y también la corredora de propiedades Rocío Oces Martínez, que ya se encuentran en nuestro estudio. ¿Qué tal? ¿Cómo están? Bienvenidos a la Radio Universal.
3: Hola, ¿cómo están? Muchas gracias por la invitación. Un gusto estar nuevamente aquí en Radio Universal conversando nuevamente de un tema súper importante que traemos junto a Rocío, corredora de propiedades, el tema de la promesa de compra-venta.
2: Correcto, una promesa de compra y venta. Saludamos a Rocío antes de seguir.
4: Hola a todos los que nos escuchan.
2: Bienvenida. Una promesa de compra y venta. ¿Qué tan promesa puede ser una promesa de compra
3: y
2: venta?
3: ¿Qué tan promesa y qué tan importante?
2: Sí.
3: Muchas veces la verdad es que se le toma muy poco peso esto, ¿eh?
2: Ya.
3: Y es un instrumento, es un contrato que ayuda bastante a la hora de poder asegurar negocios,
2: ya.
3: Sobre todo inmobiliarios.
2: Perfecto. Ya, lógicamente, sí, ya, claro.
3: Siempre nos marcamos en esto.
2: Sí.
3: Y es porque pueden existir trámites que estén pendientes y que dificulten o atrasen una compra-venta.
2: Como por ejemplo, lo que hemos comentado, no está el estudio de título.
3: Exacto, no está el estudio de título, no sabemos cuántos son los dueños, pero estamos totalmente interesados en comprar y al menos uno de los dueños o los que dicen ser los dueños nos quieren vender.
2: Ya.
3: Pero queremos estar seguros primero con la información. Entonces, ¿cómo amarramos este negocio? Por medio de la promesa de compra-venta, ¿ya? En el caso del estudio de título. Supongamos también, hay un campo y resulta que nos ofrecen una parcela, pero hay trámites que todavía están pendientes. Por ejemplo, la subdivisión, importantísimo, ¿cierto? Sí, queremos comprar una parcela, queremos comprarla con rol propio.
2: Sí.
3: ¿Qué podemos hacer por mientras? La promesa de compraventa. ¿Qué significa esto? El que dice ser el dueño, ¿cierto?
2: Ya.
3: Promete venderme un inmueble, sea una parcela, sea una casa, ¿cierto? Un departamento. Promete venderme eso y yo prometo, si yo soy el interesado en comprar, yo prometo comprar ese inmueble a futuro, ¿ya? Por ejemplo, en el caso del estudio de título, una vez que se acredite que los que me prometen vender efectivamente
2: son
3: sean
2: dueños.
3: Los dueños y que el inmueble esté libre de toda hipoteca o gravamen.
2: Ya.
3: Supongamos, no sé, una provisión de venta, que fijarnos que no tenga un embargo, lógicamente, que no tenga una hipoteca o un contrato de arrendamiento y que esté inscrito. Entonces, para eso sirve la promesa de compraventa, para poder preparar este negocio y decir, ok, para que no se me arranque el comprador o el vendedor no se me arrepienta, ¿cierto?
2: Sí.
3: Porque puede ser que llegue al vendedor, le llegue alguien que diga, no sé, pues usted le está vendiendo a Jorge una parcela en 20 millones de pesos, sí, pero yo se la compro en 25 millones de pesos. Entonces resulta que yo, Jorge, que soy el que quería comprar la parcela, como no tengo nada firmado, llega el vendedor y se la vende al de los 25 millones de pesos y yo me quedo sin esa parcelita que yo tenía ahí para las vacaciones, construir algo, y me quedo sin ese sueño.
2: Ya, ahora, durante la estructuración de la promesa de compraventa, para que el que no cumpla, ¿hay sanciones o no
3: esto,
2: hay?
3: Esto es súper importante. ¿Por qué? Porque no es solamente prometer vender o prometer comprar y si no resulta, no importa. No, no es tan así.
2: Ya.
3: Hay una cláusula que se llama cláusula penal. Y en esa cláusula penal lo que hace es que se impone un castigo, ¿ya? Al que no cumpla, que puede ser el promitente vendedor o el promitente comprador.
2: Ya.
3: Entonces, si es que el promitente vendedor o promitente comprador no cumple, ¿qué es lo que hace? Por lo general paga un monto en dinero, ¿ya? Un monto en dinero. Por ejemplo, la parcela, yo soy el promitente comprador, ¿cierto? Y por la parcelita yo abono, hago un abono de 5 millones de pesos.
2: Ya,
3: le doy por adelantado, que muchas veces se usa eso.
2: Eso te iba a preguntar también, sobre el tema de que al momento de hacer el contrato de compraventa, ¿es recomendable hacer pagos o recibir pagos?
3: La verdad es que no sé si es recomendable o no. Sí y no, dependiendo del punto de vista. Si yo estoy asesorando al promitente vendedor, lo voy a asesorar en el sentido de que el promitente comprador le deje un monto. Sí o sí. ¿Por qué? Y es lo que yo iba con la cláusula penal. Porque si yo estoy asesorando al vendedor, el promitente comprador va a adelantar 5 millones de pesos.
2: Sí.
3: Y en la cláusula penal, el abogado redactor le va a colocar que si el promitente comprador no cumple,
2: se arrepiente.
3: Si es que se arrepiente de comprar, esos 5 millones de pesos se van a retener y van a ser para el promitente vendedor, porque se van a tomar como castigo en la cláusula penal.
2: Perfecto.
3: Entonces, si yo soy el abogado del promitente vendedor, lo voy a asesorar así. Si soy el abogado del promitente comprador, lógicamente que yo lo voy a asesorar y voy a tratar de que no deje un monto, pero si es que hay cláusula penal, yo le voy a explicar al promitente comprador de que si no cumple él, en algún momento va a tener que pagar la cantidad que diga la cláusula penal.
2: Ya,
3: que es una fracción del precio por lo general. 3 millones, 2 millones, 5 millones, eso varía de acuerdo
2: a al negocio.
3: Exacto.
2: Ahora, Jorge, claro, más fácil es cuando falla el comprador que dejó un abono, retener ese abono y el negocio queda hasta ahí, ¿cierto?
3: Exacto.
2: Pero ¿qué pasa cuando es el
3: promitente
2: el vendedor el que se arrepiente? Después hay que ir a un juicio.
3: Sí.
2: ¿Cómo se hace con el tema ahí?
3: Exacto. Aquí dice, sobre todo cuando es el promitente vendedor, y hay que distinguir también, que ojalá estas promesas de compraventa se hagan por escritura pública.
2: Ya,
3: por escritura pública. Se pueden hacer también por instrumento privado. Siempre hay promesas de constar por escrito, pero en notaría hay un instrumento privado y una escritura pública.
2: Si nos cuentas la diferencia,
3: mayor,
2: por favor.
3: Mayor complejidad y menos complejidad.
2: Ya.
3: Menor complejidad es el instrumento privado.
2: Ya.
3: Quiere decir que las partes firman, el notario autoriza y cada una se lleva su copia.
2: Su copia.
3: Y listo.
2: Ya, perfecto. ¿Ya?
3: Se le puede dar firma electrónica para efecto como de darle una especie de resguardo que quede en una nube y uno la puede ir descargando si es que se destruye ese instrumento privado.
2: Ya, perfecto.
3: No quedan copias en ninguna parte, no queda registro de eso. Entonces, si es que se destruye el instrumento privado, ¿con qué podemos decir aquí yo firmé una promesa de compra-venta y la quiero hacer válida porque el vendedor no me está cumpliendo?
2: Ya.
3: Entonces, eso es lo primero. La escritura pública siempre queda un registro. El contrato original, el documento original de la promesa de compraventa, siempre queda en la notaría, a resguardo. Tiene un repertorio, tiene un numerito que lo identifica.
2: Perfecto.
3: Y a los clientes les entregan copias. Entonces uno anda con esa copia. ¿Qué ocurre si es que esa copia se destruye?
2: Va y pido otra.
3: Pido copia, ¿por qué? Porque el original está siempre en la notaría. Pasado un tiempo, 2 años en la notaría, se va al archivero, en el conservador.
2: Ya.
3: Y así, entonces esa copia siempre está disponible en algún momento, hasta que llegue incluso al Archivo Nacional una cantidad X de años, pero siempre va a estar disponible. Eso es lo primero. Entonces tenemos el resguardo por escritura pública de que podemos recuperar ese contrato sí o sí, a diferencia del instrumento privado.
2: Ya.
3: Es más cara la escritura pública.
2: Eso voy a preguntar también.
3: Va a depender del notario. Sí. Va a depender de la notaría donde uno firme, los valores varían, pero es más caro.
2: Ya.
3: Va a depender del monto de lo prometido de la venta.
2: Claro, y aparte del tiempo también que uno quisiera esperar en caso de la promesa, porque si es un negocio que lo tengo planificado hacer de 6 meses, por ejemplo, así tal vez no convenga escritura, pero si es a más plazo, sí convendría lo de la escritura, ¿no?
3: Sí, sobre todo como se estipula ese tiempo en la redacción del contrato, sí. Ahora, yo sí recomiendo de todas maneras, independiente sea,
2: escritura.
3: Sea poco el plazo, escritura pública. ¿Por qué? Porque es un título que yo tengo para poder demandar sí o sí.
2: Ya.
3: Y es público. Tengo un registro. Entonces, ¿qué es lo que ocurre? Si el promitente vendedor no cumple, falla, ¿cierto? Se arrepiente, se la vende a otro. Entonces, ¿qué es lo que hago? Yo obtengo este título por el medio del cual yo puedo ejercer alguna acción legal en contra del vendedor para poder hacer efectiva la cláusula penal. Siempre que la cláusula penal así lo diga. Hay que tener mucho cuidado en esto.
2: En la redacción.
3: Entonces, si ustedes le hacen firmar un contrato promesa de compra-venta, lléveselo a un abogado.
2: Ya.
3: Y asesórese. Y que lo acompañen el día incluso hasta de la firma.
2: Ya,
3: ¿por qué? Porque en el momento se pueden hacer modificaciones igual. Entonces no vaya a ser cosa de que el castigo solamente quede para el promitente comprador y no para el promitente vendedor.
2: Ya.
3: O al revés. El promitente vendedor anda solito y el promitente comprador anda asesorado por abogado y el castigo quede solamente
2: para uno
3: y no para otro. Entonces eso hay que tener mucho cuidado porque después no hay ninguna gracia, ¿cierto? Que por el castigo uno pague 5 millones de pesos y más encima no se quede con nada.
2: Claro.
3: Entonces, hay que ser, hay que tener
2: cuidadoso.
3: Cuidado en ese sentido, ser muy cuidadoso y buscar siempre la asesoría de un abogado.
2: Perfecto. La compraventa entonces, la promesa de compraventa, es un instrumento que funciona, que sirve para poder asegurar y amarrar negocios.
3: Se usa bastante.
2: Sí. Pero hay que tener los cuidados necesarios que acabamos de comenzar con el abogado Jorge Reyes, que tienen que ver con tener cuidado, ¿cierto?, en que los castigos, en este caso, para los que no cumplan, sean para ambos y que sea un instrumento idealmente de escritura pública, ¿cierto?, para que pueda estar disponible en todo momento.
3: Así es, así es. Eso sería con respecto a la
2: promesa de compraventa.
3: Promesa de compraventa.
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2: Sí.
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3: Así es.
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3: Así es.
2: Y tenemos
3: un recordatorio.
2: Un recordatorio. ¿Cuál es el recordatorio?
3: Lo habíamos hablado el día martes anterior, y es que en Prolex estamos celebrando las fiestas patrias también.
2: Sí, pues, de todas maneras,
3: ¿cierto?
2: Claro.
3: Y tenemos un concurso se llama Tírate una Paya con Prolex.
2: Perfecto.
3: ¿Cómo se puede participar en este concurso? Es muy fácil. Hay que crear una paya que sea original y entretenida y que incluya sí o sí la palabra Prolex.
2: Prolex.
3: ¿Ya? Esa paya la deben enviar al WhatsApp que recién mencionamos, más 569-5329-8346.
2: Sí.
3: Junto el nombre y la comuna de la persona que envía esta paya.
2: Perfecto. ¿Ya?
3: Puede ser enviada por escrito o, si es que se atreven y que sea mucho mejor, en un audio.
2: Recitada.
3: Así es. Uh-huh. ¿Ya? Y durante estos días entonces vamos a estar compartiendo algunas de las mejores payas aquí en la radio, y tenemos premios para esto.
2: Ya.
3: Hay 3 premios y 3 ganadores, por lo tanto. Entonces sería, la gran paya Prolex se va a llevar un brasero del restaurante Papi Car.
2: Perfecto.
3: Super buen premio.
2: Uh-huh.
3: La paya más creativa se va a llevar una canasta familiar. Y la paya más divertida se va a llevar otra canasta familiar. Uh-huh. Ya, entonces, ¿cómo se van a elegir a los ganadores? Al finalizar este concurso vamos a seleccionar 5 payas finalistas. Y entre ellas vamos a elegir las 3 mejores.
2: Las 3 mejores.
3: En ese orden, de la gran paya Prolex, la paya más creativa y más divertida, cada una con su respectivo premio. Eso es con respecto al concurso que se lleva por medio de WhatsApp.
2: Y sí, hasta el 14 hay plazo.
3: Hay plazo hasta el 14 de septiembre para enviar la paya.
2: Así que queda poco tiempo ya para que vayan motivándose ahí con las payitas.
3: Así
2: tiene
3: es.
2: Que incluir la palabra Prolex.
3: Prolex. ¿Sí? Siempre la paya con la palabra Prolex.
2: Hay que rimar algo con Prolex, sí. Esa es la idea.
3: Y ¿sí? Rocío nos menciona otro concurso que hay. Bueno.
2: A ver, Rocío, cuéntanos.
4: En nuestras redes sociales también tenemos activo otro concurso.
2: Ya.
4: Ya, ahí vamos a regalar un brasero también del restaurante Papi Car, de Carlitos Tenorio.
2: Sí.
4: Y una canasta familiar.
2: Perfecto. ¿Ya? ¿Cuál es el sorteo ese?
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2: Ya, ahí es en Instagram.
4: En Instagram. Ahí nos van a seguir, ¿cierto? Y tenemos la publicación activa.
2: Ya.
4: La publicación tiene todos los pasos para seguir y poder concursar. Ya, creo que nos dan me gusta, etiquetan a otra persona que también nos siga en prolex_abogadospitrufken y comparten nuestra publicación.
2: Prolex_abogadospitrufken. Sí. Y para que la empiecen a seguir entonces.
4: Esto en Instagram.
2: Ahí está la publicación que tiene todas las instrucciones para poder participar, ¿sí?
4: Exacto. Son 3 pasos súper fáciles.
2: Prolex_abogadospitrufken para que lo sigan en Instagram entonces, ¿sí?
4: Así es.
2: Perfecto, pues ahí estamos entonces con la invitación para participar de los concursos 18eros que tenemos con Prolex. Y por supuesto la invitación para que, si usted tenga alguna duda, alguna inquietud de orden legal o inmobiliario, puede acercarse, porque tenemos abogados y corredores que siempre están atentos para ustedes.
3: Eso sería. Muchas gracias.
2: Eso gracias
3: sería.
2: A ustedes, pues.
3: Muchas gracias
2: que tengan
3: por la invitación.
2: Una linda semana. Estamos seguramente el próximo martes nuevamente en contacto por acá.
3: Así es.
2: Que
3: muchas gracias.
2: Bien. Gracias.
4: Nos vemos.
2: Chao, chao.
4: Gracias.
2: Listo, chao, chao. Y la gente invitada a participar, porque el plazo termina el día 14 de septiembre para participar de estos concursos de Prolex. 12 del día ya con 29 minutos. 12:29, pausa y regresamos.
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2: 12:29.
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3: Estamos en la mañana de la Radio Universal acompañándoles aquí en Victoria, en el 106.1. Gracias por acompañarnos y les invitamos a que se contacten con nosotros directamente con nuestro número telefónico WhatsApp +56 45 239 1434. Gracias a todos quienes nos sintonizan acá en Victoria en el 106.1.

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1: Esta es la compañía de la Radio Universal. Estamos en la Mañana Universal, acá en Lautaro. 104.3 es nuestra señal. Gracias a todos quienes nos acompañan en el 104.3. Lautaro y Perkenco, gracias por su compañía tremenda. Por supuesto, les invitamos para que nos...

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1: 14 minutos están faltando ya para que sean las 12 horas, las 13 horas, mediodía en Chile. 14 minutos están faltando para las 12. Avanzado rápido la mañana. Lo que estábamos escuchando eran Los Puntillanos con Ese Pie de Cueca, que sonaba recioncito nada más aquí en la Radio Universal. Los Puntillanos con Un Pie de Cueca también para el día de hoy, acá en la mañana de Universal. Revisamos algunas informaciones. Dos funcionarios de Gendarmería quedaron en prisión preventiva tras ser formalizados en el marco de una investigación que busca establecer la existencia de una presunta organización criminal dedicada al ingreso de drogas y otros elementos prohibidos al Centro de Detención Preventiva de Coyipulli en la Araucanía. La causa contempla a 14 personas investigadas, entre ellas 4 gendarmes, 4 internos del recinto penitenciario. El Ministerio Público indaga posibles delitos de tráfico de droga, cohecho, asociación ilícita e ingreso de elementos prohibidos a la cárcel. Durante la audiencia de formalización, 2 de los funcionarios quedaron sujetos a medidas cautelares de prisión preventiva, mientras que los otros 2 deberán cumplir medidas de menor intensidad. En otra noticia que tiene que ver con un hombre de 20 años que fue detenido por carabineros durante un control vehicular realizado en la población Pablo Neruda en la comuna de Valdivia, luego de ser sorprendido portando distintas cantidades de drogas y elementos asociados a su comercialización. La Fiscalía Regional de Los Ríos investiga los hechos para determinar su participación en el delito de la ley de drogas. La detención se produjo la tarde del lunes 7 de septiembre en la intersección de calles Nelson Ríos con Francisco Ormazábal, cuando personal de la sección Centauro efectuaba fiscalizaciones selectivas a vehículos. Al momento del control, los funcionarios observaron que el pasajero de un automóvil intentó deshacerse de una bolsa que contenía una sustancia vegetal con características similares a la marihuana y ocultarla en sus pies. Tras su detención, carabineros incautó marihuana elaborada, cocaína, una balanza digital, un celular. Posteriormente, el OS-7 de carabineros realizó la respectiva prueba de campo que dieron como resultado positivo a cannabis sativa y cocaína. Por instrucción de la unidad de flagrancias de la Fiscalía de Los Ríos, el detenido pasó control de detención al juzgado de garantía de Valdivia. Además, el conductor del vehículo fue infraccionado por conducir sin licencia y mantener vencido el permiso de circulación del vehículo. Ya, eso es entonces en cuanto a algunas noticias que vamos revisando esta mañana aquí en la Radio Universal. A ver, ¿qué tengo más por acá, por acá, por acá, por acá? Mensajitos que nos han dejado ustedes en el WhatsApp de Universal, el más 56-452-39-14-34, más 56-452-39-14-34. Carlitos, buen día, que tengas un lindo día. Yo aquí muy bien, como siempre, mis alegrías, mis lindas canciones de Universal. Saludos a mi gente linda, ya tú sabes, Natalia. Quiero escuchar algo romántico de Laura Pausini, cualquiera, para esta mañana fresquita, con ánimo, tremendo, jeje. Saludos para ti, Natalia, gracias por estar en sintonía. Vamos a incluir una de Laura Pausini que ya la tenemos en nuestra pauta para el día de hoy. Hola, Carlitos, quiero pedir un tema de Zúmbale Primo, Borracho. Soy José Gabriel, el Zorzalito de Kerry Lafken. Ese es un nuevo tema de Zúmbale Primo. No sé si lo tengamos todavía, pero vamos a hacer las consultas. Borracho se llama el último tema de Zúmbale Primo que lo estrenan precisamente el día de hoy. Está estrenándolo Zúmbale Primo. Hola, buenas. ¿Qué tal? Saludos a la radio. Está bueno el programa. Quería ver si es posible lo último de La Mansa Banda. Todo por ti, un abrazo. Vamos a hacer todo lo posible por incluirlo. Pues La Mansa Banda, Todo por ti. Vamos a hacer lo posible por buscar e incluirlo también en nuestra pauta el día de hoy, aunque nos queda poquito de programa. Ya, mensaje también que tengo en nuestra publicación de el Facebook de La Mañana Universal. Gracias a todos quienes también les han comentado por acá el día de hoy. Hemos tenido hartos entrevistados, hartas cositas, así que hemos avanzado poco en los saludos. Pati Millafil nos dice: hola, Carlitos, gracias por tu compañía, que tengas un hermoso jueves. Un saludo muy especial a mi querido primo Eladio Tromilén, que hoy se encuentra de cumpleaños. Muchas felicidades, que le vengan muchas cosas maravillosas para él, que lo quiero mucho, dice por acá Pati Millafil para su primo entonces, Eladio Tromilén, el saludo del día de hoy. Juanita Ávila me dice: hola, buen día. Busca trabajo como ayudante de cocina. A ver si alguien tiene ahí, le puede contactar directamente en la sección de comentarios de nuestra publicación de hoy. Coralia, Carlitos, aquí disfrutando de tu compañía. Que tengas un excelente y bendecido día. Igual para ti, Coralia, muchas gracias por estar en nuestra compañía. Edita Sandoval dice: hola, Carlitos, buenos días. Que tengas un bendecido día. Gracias por tu compañía. Dios te bendiga. Saludos desde Freire. Igual para ti, Edita Sandoval. Edith Silva dice: Carlitos, desde Petrusquén. Saludos. Igual para ti, Edith. Muchas gracias por estar en nuestra compañía. María Gómez nos dice: buenos días, Carlitos. Que tengas un bendecido día. Bendiciones. Igual para ti, María. Gracias por estar en nuestra sintonía. Milagros Rodríguez nos dice: hola, lindo jueves. Igual para ti, que tengas un muy, pero muy lindo jueves. Milagros, y gracias por estar acompañándonos a esta hora aquí en Universal. Canción solicitada, Laura Pausini. Soledad se llama este tema.

0: Esa fue la primera canción de Laura Pausini, conocido por acá, La Soledad. Marcos ha marchado para no volver, también la conocían muchos. Fue sin duda todo un exitazo el de Laura Pausini, que aprovechamos de recordar a esta hora aquí en la mañana de la Radio Universal, cuando faltan 4 minutos, solamente 4 minutos están faltando para que sean ya las 13:01 de la tarde. 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Bueno, estamos llegando al fin de nuestro programa de hoy, aquí en la mañana de la Radio Universal, invitándoles para que sigan en nuestra compañía. Luego llega Julio Castro con el Julito Velador, pasadito a la 1 de la tarde, 1:30. En la tarde, después de las 5, el Chico Aide con la Tarde Universal. Así que tenemos mucha más compañía para que usted siga en nuestra sintonía. Que tenga una hermosa tarde. Recuerde, hoy día el pronóstico de lluvia para la noche. Tarde-noche en algunos sectores, en otros va a ser más tardecito, pero algo de lluvia va a caer, no va a ser mucho, hasta la madrugada solamente, de mañana a la mañana no deberíamos tener lluvia, según lo que revisábamos en el informe y pronóstico del tiempo que vimos hoy por la mañana. Gracias por acompañarnos, será hasta mañana, nos juntamos pasadito a las 9:15. Chao, chao.
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0: Una de la tarde, un minuto.
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3: El paso fronterizo Los Libertadores suspenderá de forma preventiva el tránsito para todo tipo de vehículos a partir de este jueves. La medida, acordada por autoridades de Chile y Argentina debido al mal clima en la alta cordillera, podría extenderse hasta el viernes. En la antesala de Fiestas Patrias, ENAP reportó un alza de 35 pesos por litro para las gasolinas de 93 y 97 octanos, mientras que el diésel subió 89 pesos por litro. El GLP vehicular registró una baja de 6,1 pesos. La Fiscalía confirmó que el imputado Agustín Saavedra admitió haber dado el primer golpe a Cristóbal Miranda con un mosquetón, detonando la golpiza mortal. El Juzgado de Garantía de Concepción rechazó rebajar su medida cautelar y mantuvo su prisión preventiva.
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7: Queridos amigos de la región de la Araucanía, estamos nuevamente con ustedes a través de este programa que llega hasta el corazón de nuestro pueblo. Reciban nuestro saludo, prepárese un matecito, acomódese usted, acompáñenos porque tendremos consejos relacionados con el cuidado natural del organismo y también hablaremos de estas situaciones espirituales y emocionales que tanta preocupación pueden causarnos. Iniciamos, amigos oyentes. Recuerde que la envidia es uno de los problemas que a diario tenemos, así que tenga mucho cuidado con ello. 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Amigos míos, voy a ir a una pausa. Regreso de inmediato con la respuesta a los mensajes. Hoy daremos respuesta a tu mensaje. Regresamos.
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7: 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Nosotros vamos a escucharlo. Se terminó el programa por el día de hoy, pero recuerde, amigo, amiga, la salud es un tesoro y debemos aprender a cuidarla todos los días. Gracias por estar con nosotros. Un saludo especial para nuestros amigos campesinos, comerciantes, ama de casa y trabajadores de nuestro pueblo. Será hasta una nueva oportunidad. Muchas gracias por habernos escuchado.
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0: 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Ya empezamos.
1: La vida es lo que quizás lo único que nos pertenezca y por ello debemos vivir cada día como si fuera el último y quizás aprender a vivir sea lo más difícil y lo más complicado con sus constantes dificultades. Lo digo porque en muchas ocasiones, en muchos aspectos, hoy en día hay problemas de relación. Hay desafeto, hay desacuerdos, las palabras van, las palabras vienen. ¿Tiene usted un problema de dificultad para caminar debido a ese estado crítico de la salud? ¿Tiene usted un problema con un hijo porque está metido en las drogas? ¿Se volvió altanero? ¿Se volvió grosero? Usted le dice una cosa que es blanco y para esa persona puede ser negro. Cuando la vida te presenta razones para llorar, para tener momentos amargos, demuéstrales que tiene mil razones y una para combatirlas. La perseverancia es muy importante, dama, caballero, para el éxito. La persistencia es la clave del éxito. Algunas veces vivimos nuestras vidas encadenados sin saber que nosotros tenemos la llave de ese candado. Tenemos la llave de esas cadenas que nos atan a la penuria, a la miseria, a la falta de prosperidad, a la falta de atenderse, de buscar una orientación, una ayuda. Hay gente que le da vergüenza venir a la consulta, sí. Hay gente que le da vergüenza llamar, también. Hay gente que no pregunta por el solo hecho de que algún bichito raro se le mete en la cabeza y le dice, ¿será que sí, será que no? ¿Será verdad o será mentiras? Entonces, estimado auditor, a veces nosotros tenemos las llaves para el camino hacia el éxito, para sanar, para curar, simplemente que nos falta decisión. Por eso hay un refrán y hay un dicho, la vida no premia al inteligente. La vida no premia la inteligencia. Apremia al que tiene acción sobre las dificultades. Una mentalidad positiva te ayuda a triunfar. Piensa bien para vivir mejor, despierta tu conciencia y enfrenta con coraje lo malo que te esté pasando en el día de hoy. Alcanzar la felicidad no tiene fórmula definitiva ni receta exacta, pero cuando vemos cómo otros viven la vida podemos inspirarnos a tomar acciones que creemos que nos puedan ayudar a cambiar, a tomar. Por hecho, cuando lo apreciamos y agradecemos la presencia, que es muy fácil olvidarnos de ellas, de dejarlas, por lo menos, mis queridos hermanos, no entender que la vida, por lo menos, hay que tenerle un sentido de gratitud por todo lo que estamos pasando, ya sea bueno, ya sea malo. Siempre tiene que haber un cambio, siempre tiene que haber tomar una decisión, estimado auditor, y esta es tu oportunidad. Por eso hoy día, precisamente hoy día jueves, estamos en vivo y en directo para nuestro público, para nuestra audiencia. Un abrazo fraternal de parte de mí, mi estimado auditor. Este programa siempre es instructivo y para mí siempre es un cariño, con amor, con afecto. Estamos acá, en vivo y en directo. Bienvenidos y bienvenidas.
2: Hoy jueves, el arcángel es Rafael. Sus colores, tono de verde y blanco. Las velas, verdes para sanación física, blanco para sanación espiritual. Aquí su oración. Glorioso Arcángel San Rafael, medicina de Dios, que guiaste a Tobías en su viaje para cobrar la deuda de Gábelo, le preparaste un feliz matrimonio y devolviste la vista a su anciano padre. Guíanos en el camino de la salvación. Ayúdanos en las necesidades, haz felices nuestros hogares y danos la visión de Dios en el cielo. Amén.
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1: Para todo nuestro público y para toda nuestra audiencia, la gente que siempre nos acompaña en los campos, en los sectores rurales, estamos aquí presentes, como todos los días. Nuestro programa es participativo y desde que empecé el programa, ese teléfono ya empezó a sonar. Me dice el control que tenemos una personita en la línea en espera. Vamos a ver con quién tengo el gusto. Hoy día jueves. ¿Aló?
5: Necesito saber de mi enfermedad.
1: ¿Y cuál es tu fecha de nacimiento, dama?
5: Su fecha de nacimiento es 1965.
1: ¿1935?
5: No,
1: 65. Aléjese un poquito, señor, de ese gallo porque parece que está celoso.
5: ya me alejé del gallo.
1: Exactamente. 1965, el día y el mes.
5: El 30 de marzo.
1: 30 de marzo de... Oiga, ¿tiene el horario cambiado ese gallo?
5: Sí.
1: Se supone que es en la mañana, vea la hora que está gritando.
5: Está bravo.
1: Ya. Esta fecha de nacimiento sí veo que hay problemitas, mujer. Más que todo óseos, a los huesos. ¿Ya?
5: Sí, señor.
1: Va a tener que tener mucho cuidado con los pesos. Usted hace mucha fuerza.
5: Yo voy al gimnasio.
1: Ya, pero aparte también hace mucha fuerza así como peso libre.
5: No.
1: Tenga mucho cuidado porque veo una desviación un poco a la columna. ¿Ya? Y eso va a conectar con las caderas. ¿Ha sentido mucho dolor en las caderas?
5: Sí, señor. Ahí es donde siento mucho. Cuando hago más fuerza es cuando más me duele la cadera.
1: Entonces tiene que tener mucho cuidado con la gimnasia que hagas o con las pesas que hagas, porque todos los pesos... Ya. No son buenos, menos para tu cadera y menos para la columna. Hay ciertos tipos de ejercicios que hay que hacer, pero no todos, porque hay unos que son muy malos para la columna y sobre todo para la cadera.
5: Ya.
1: ¿Oyó? Lo que le más sirve a usted, la piscina, más que el gimnasio, porque el gimnasio es de pesas.
5: Sí.
1: A menos que haga brazos, ahí te creo, pero las piernas la veo un poco muy complicada. Otra cosa que yo veo, que aquí yo veo problema en las rodillas. ¿A usted no le dijeron en el médico que en la rodilla tenía un menisco atrofiado?
5: Sí, ahí fui al médico y el médico me dijo que tenía un menisco atrofiado.
1: Exactamente, veo dificultades en la parte de las rodillas. Y eso tiene que tener mucho cuidado, por ejemplo, con las pesas, con lo que hagas con fuerzas. ¿Oyó, mujer?
5: Sí, señor.
1: ¿Primera vez que me llama?
5: Sí, señor, primera vez. Lo que pasa es que yo vivo en Rancagua. Y de Rancagua yo me vine a visitar una amiga. Y estuvimos oyendo el programa y ella me dijo que el señor es muy bueno. Ella ha ido allá donde usted y el esposo de ella ya está más mejorado.
1: Ah, esa personita vino y se atendió con nosotros.
5: Sí, se atendió con usted. Y entonces ellos, y entonces ahora dijo que escuché el programa y dije, no, pues está muy bueno.
1: Ah, ya, gracias, mamita, por esa bella acotación y por elegirnos, por lo menos por llamar. ¿Primera vez que llaman, vivo?
5: Y también primera vez que llamo, yo no he llamado, primera vez.
1: Ya, entonces lo que le recomiendo, trate de agendar una horita para verse en persona, porque no solamente veo problemas a los huesos, también veo problemas a lo que es el hígado. Lo que toda la flora intestinal. Lo que también me deja ver, yo le hago una pregunta, ¿cuánto estás pesando?
5: Pesan 65 kilos.
1: Pesaba kilos.
5: Pesaba 70, pero ya he bajado 5 kilos.
1: Eso es bueno. Peso que no, 60. Es bueno que por lo menos seas delgada, porque si fueras un poquito de más de peso, le va a perjudicar a todo lo que es la cadera, las piernas. Y así como estás, estás mal. Entonces, tienes que cuidar tu peso corporal, no subir tanto, ¿ya?
5: Ya, señor.
1: Y lo que le recomiendo para los huesos, trate de buscar vitaminas que le ayuden y le aporten para los huesos. De lo contrario, venga a la consulta. Una alternativa nunca está de más.
5: Voy a ir a la consulta, que es lo más principal.
1: Exactamente, tienes que tratar de agendar una horita, ya sabe, por lo menos, si las personas que te recomendaron están a tu lado.
5: Sí, la señora ya sabe la dirección, pero como ya han ido, ellos conocen.
1: Ah, ya, perfecto. Entonces ellos conocen y cualquier cosita por aquí estamos. Lo mejor es que venga directamente, traiga la orina, lo vemos bien.
5: Sí.
1: ¿Listo?
5: Ahí llevo, ¿qué es que llevo?
1: La orina.
5: Ah, ya, señor.
1: Los días correspondientes, ya. Que ellos deben de saber cuáles son los días, ¿ya? Mi dama,
5: sí, señor.
1: La esperamos entonces. Yo te dejo porque tengo más llamaditos.
5: Sí, señor. Bueno, señor, muchísimas gracias. Le agradezco harto y estaré yo por allá.
1: Un gusto.
5: Este fin de semana.
1: Un gusto.
5: Bueno,
1: lo esperamos entonces este fin de semana. Chao, chao.
5: Sí, sí. Bueno, chao, chao.
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1: Cantidad de personitas siempre llaman por la salud porque se sienten muy mal o se sienten muy afectados. De igual manera usted lo puede hacer, mi estimado amigo de la sintonía. Pueden llamar, consultar, preguntar. Anoten porque lo que no se anota se olvida.
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1: Qué bonito es cuando la gente llama, participa en este bello programa, recordándole que estamos atendiendo a la gente enfermita, los que tienen problemas de salud, los que tienen problemas personales, los que no avanzan, los que no prosperan. Llame, consulte, pregunta, agende ahorita. Anoten, estimado auditor, llame y consulte. Tenemos otra personita, me dice el control. Vamos a ver con quién tengo el gusto.
6: ¡Aló!
1: ¿Caballero?
6: Sí, hola.
1: Hola. ¿La consulta es para quién, amigo?
6: Para mi abuela. ¿Me da un momento, amigo? Porfa.
1: ¿Cómo?
6: Deme unos minutitos, por favor. Voy a tirar donde mi abuela. Ya, ahora sí. Aquí estoy con ella.
1: ¿Está con ella al lado?
6: Sí. Y este es con mi abuela.
1: Ya. ¿Me la va a pasar a ella o hablo con usted?
6: Hable conmigo nomás. Ella lo está escuchando acá.
1: ¿Cuál es la fecha de ella?
6: La fecha de nacimiento, el 19 de mayo de 1945.
1: 19 de mayo del 1945.
6: Sí.
1: Veo un déficit en la parte esquelética. De los huesitos está mal. ¿Y? Sí. Lo que le más le afecta a ella, ella no aguanta mucho, ni parada, ni caminando mucho. ¿Ya no le duele mucho las piernas?
6: Sí, sí, sí, le duele las piernas, me dice.
1: ¿De la rodilla hacia abajo?
7: Sí.
1: ¿Sí? ¿Sí? Y otra cosa, ¿ha sentido calambres, hormigueos?
7: Sí.
1: Ya, porque le veo falta de potasio, mi dama. Aquí hay una falta de vitamina al cuerpo que es muy importante. Primero, tener potasio. Y por lo segundo, tener vitamina B12. ¿La estás tomando?
7: Sí.
1: ¿Cuál estás tomando?
7: Estoy tomando una que me recetó el médico, chiquitas.
6: El doctor de acá le dio, recetó una, claro, vitamina, acá está, claro.
1: ¿Cómo se llama la vitamina?
6: Suplemento alimenticio Ergocel.
1: Ya, yo lo que le estoy hablando es de vitamina B12. B12.
6: Ya, la B12, ya le falta esa vitamina.
1: Vitamina B12, y aparte le estoy hablando del... Lo que es el citrato también le ayuda mucho, pero por aparte el potasio.
6: Ya.
1: Ya, porque veo que en la sangre le falta potasio al cuerpo, harto minerales. Otra cosa que me deja ver, ¿ella muy nerviosa o muy acelerada?
6: Sí.
1: O muy hipertinética.
6: Sí.
1: Ya, el sistema nervioso lo veo un poco alterado. ¿Ha tenido, aquí veo una operación?
7: No.
6: No.
1: ¿O la van a operar de algo?
7: Me operaron de la vista nomás.
1: Ah, entonces sí la, por eso, entonces sí la operaron.
6: Sí, sí la operaron, sí, sí.
1: ¿Ya?
6: Sí.
1: Y otra cosita, que yo veo unas pequeñas molestias en la zona de la guatita. Ella tiene unas piedras. ¿O yo? Por lo que veo que en la parte vesicular. ¿No le han dicho eso?
7: No.
1: ¿No? ¿No se lo ha chequeado?
7: No.
1: Tiene que chequeárselo porque veo unas piedrecitas. Y aparte veo que hay un problema en la flora intestinal. ¿No ha sentido ardor, acidez, hinchazones?
7: Sí, sí, acidez.
1: Ya, tenga mucho cuidado con el tomate, con el repollo y con ciertas sustancias como es el blomuro que lo trae el pan. Eso te va a provocar irritación. Entonces lo importante es que te cuiden ese aspecto. Y sobre todo la flora intestinal, hay que cuidar la mamita. Lo mejor para cuidar la flora intestinal desde ya y para todos esos patógenos de acidez, de hinchazones, es que agarres en las mañanas y te mandes una cucharadita de vinagre.
7: Ya.
1: ¿Ya? Con un vasito de agua tibio, cocido, obviamente.
7: Ya.
1: Primera vez...
7: ¿Ah? sabe que tengo un dolor de los pies.
1: Lo mismo que le expliqué al principio, tiene problemas los pies.
7: Ya.
1: Porque tiene que tratar de agendar una horita para venir en persona, mujer.
7: Ya.
1: Ese dolor va a estar constante. Y aquí yo veo que hay un pie que le duele más que el otro. ¿Cuál es?
7: El derecho.
1: Entonces tiene que tratar de agendar una horita para venir en persona. Eso se puede tratar, mujer. Trae la orina en ayunas y lo vemos bien. ¿Te parece?
7: Sí, sí.
1: ¿Primera vez que me llama?
7: Primera vez.
1: ¿Quién es el joven que me llamó?
7: Un nieto.
1: Ah, es un nieto. Ah, por eso sí, se le escucha la voz tan joven.
7: Sí, que vive aquí al lado mío.
1: Ah, perfecto. Entonces, por lo menos tome la iniciativa, mamita. No solamente a través de un llamado, sino que en persona. Porque a través de un llamado no podemos hacer mucho.
7: Muy bien.
1: Claro. ¿Oyó? Entonces, como recomendación, para que lo hagan prontamente, vitamina B12 y... potasio, ¿sí? No se le olvide.
8: Potasio.
7: Ya, muy bien.
1: Y dama, ¿le dije verdad o le dije mentiras?
7: Sí, la verdad.
1: Entonces lo que queda por siguiente es por lo menos agendar una horita, ¿oyó?
7: Ya, muy bien.
1: Para que venga en persona, ¿estamos?
7: Ya, muy bien.
1: Ya, mi dama, Dios la bendiga. Yo la dejo porque tengo más llamaditos.
7: Ya, muy bien, muchas gracias.
8: Muchas gracias.
1: Vale, estimado. Chao, chao.
7: Chao, chao, gracias.
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3: El mal existe, la maldad abunda. El odio, la venganza, la brujería son usados muchas veces en su contra. ¿Cómo saber si mi aura está mal? Cuando enfermamos física y mentalmente, perdemos el rumbo fijo y todo se torna sombrío y oscuro. Lo que siembras lo cosechas mal. Su campo no da frutos. Sus animales se mueren sin ninguna explicación. Problemas de salud. Heridas que no sanan. Dolores insoportables. Alcoholismo. Drogadicción. Violación intrafamiliar. Machismo. ¿Vive usted angustiado o angustiada? Su dinero no alcanza. Le aterra su futuro, sus hijos, la educación, la universidad. No pierdas tiempo y oriéntese. Le va mal en el amor, no eres correspondido. Siente que su relación se va a quebrantar. No permitas que tu relación se destruya. Protégete de la envidia, de la maldad. No dejes que el enemigo se apodere de ti, llevándote hasta la ruina moral, económica y amorosa. Recibe secretos para combatir al maligno. La maldad existe y está ahí, muy cerca de ti. Protégete en forma personal. Le va mal en su negocio, en su trabajo, en lo económico. La buena suerte se hace. La mala suerte se combate. No le rinde el dinero. Sus negocios no prosperan. Enfermo, decaído, malhumorado. Todo lo que emprende le sale mal, porque logramos lo que otros no pueden.
1: 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Que Dios los bendiga, descienda el poder para así darle dicha, fortuna y prosperidad. Los esperamos.
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Jonathan, buenas tardes. Ya iniciamos acá nuestro programa Julito al Velador hasta las 4 de la tarde en esta jornadita ya de día. Jueves 10 de septiembre, la compañía para quienes están en casita, los que están por ahí almorzando a esta hora de la tarde, también los que están ya en la peguita. Los que aún no salen de la pega, para ustedes que también está un poquito delicado de salud, deseamos una muy pronta recuperación. Allá andamos ahí todo, ahí con el resfrío a media y combatiendo el resfrío. Ay, ay, con estos cambios de temperatura. Bueno, 1:43 1:43. También hoy día para quienes están de cumpleaños. Luego revisamos también el Santo de los Católicos. 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

0: 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Tengo un llamadito, ¿quién está por allá? Buenas tardes, hola.
1: Hola.
0: Hola, ¿con quién hablo por allá?
1: Con Stephanie.
0: Stephanie, cuéntanos, Stephanie, dígame más.
1: Quería que vendo unos zapatos de seguridad.
0: ¿Ya?
1: Son de hombre, están nuevos.
0: ¿Qué número?
1: Son talla 38.
0: Número 38, zapatos de seguridad, sí. Ya. ¿Dónde puedes llamar, Stephanie?
1: Al mío.
0: Ya. ¿Cuál es tu número, Stephanie? Vamos.
1: Espera un poquito.
0: A ver, ¿no te sale el número de memoria? ¿Y el carnet se lo sabe de memoria o no? Tampoco.
1: El 35.
0: Ya.
1: 13.
0: Ya.
1: 12.
0: Sí, pónganlo nomás, vamos.
1: 8-7.
0: Ya, ahí estamos, vale, chao.
2: De escala.
0: Oye, saludos a mi amigo Mario Cachileo de Rucapangue. Le gusta mucho el grupo Escala.
2: Cariñoso.

Ahí no va. Oye, me gustó. El grupo Scala, ahí para mi amigo Mario Cachileo de Rucapangue, que le gusta mucho esa canción y con el grupo Scala. ¿Cómo está el tiempo, mi chiquilla? Le cuento, retiro, amigos y amigas. Para mañana, viernes 11 de septiembre, se espera una mínima de 3, máxima de 13 grados. Y para la madrugada se esperan cielos cubiertos y lluvia débil. De hecho, para hoy en la tarde, para esta jornada de día, jueves 10, se esperan cielos cubiertos durante la tarde y en la noche, cubierto y lluvia débil. Agüita para esta noche y también madrugada de mañana viernes 11. En la mañana va a estar nublado y niebla, en la tarde va a estar con nubosidad parcial. Vamos al día sábado 12 de septiembre, la mínima de 2, máxima de 16, despejado en la mañana y la tarde con nubosidad parcial. El domingo 13, la mínima de 1, máxima de 17 grados, despejado en la mañana y la tarde con nubosidad parcial. Lunes 14, la mínima de 2, la máxima de 20 durante la mañana, nubosidad parcial. La tarde va a estar despejada el lunes 14. Oye, el lunes 14, atención, Coipúe tendrá su desfile de fiestas patrias, la localidad de Coipúe, comuna de Freire. Así que atención, toda la gente de Coipúe alrededores, el día lunes 14, 11 de la mañana, ahí en la avenida principal, donde están los castaños, afuera del colegio, va a ser el desfile de fiestas patrias en la localidad de Coipúe, en el colegio, que además tiene banda, muy lindo colegio. 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

0: Una de la tarde, 59 minutos.
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3: Al menos 5 muertos y 86 desaparecidos dejó el incendio y explosión del ferry MV June Oster cerca de la isla Corón, en Filipinas. Entre los 43 rescatados se encuentra una pareja de chilenos que sobrevivió tras nadar 50 minutos hasta la costa. La comisión mixta que revisa el proyecto de inteligencia económica y levantamiento del secreto bancario enfrenta tensiones. Parlamentarios criticaron la ausencia del ministro de Seguridad, Martín Arrau, mientras debaten si el alzamiento administrativo debe enfocarse como herramienta contra el crimen organizado o tributaria. El Congreso despachó a ley el proyecto que amplía el plazo de flagrancia para detenciones policiales de 12 a 24 horas tras cometerse un delito. La iniciativa otorga nuevas atribuciones para solicitar registros de televigilancia e información clave a testigos.
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0: Éstame guaita. Jueves, ya jueves 10 de este mes de septiembre, saludando a tanta personita que nos escribir, que nos llamar, de tantas partes a nivel nacional, enlazado en muchas las radios, en muchas las ciudades, agradecido de tantas personitas que nos escribir. Hoy jueves estamos acá desde Cutrono, atendiendo la consulta personal y privada. Saludar a mis amigos de Nancagua, de Chepica, de Santa Cruz, de Palmilla, de Peralillo, de Placilla. ¿Cuántas personas de Calbuco, de Muervos, de Puerto Varas, de Maullín, de Coyhaique, de las Juntas, de Puerto Varas, de Arica? ¿Cuántas personitas agradecidos nosotros de tantas las personas que nos escribieron? De toda la región del Biobío, de Cabrero, de Los Ángeles, en Los Ángeles, donde estaremos este martes 15 de septiembre, la otra semana estaremos ahí en Los Ángeles. Amigos de Colbún, de Linares, donde estaremos en Linares este sábado 12 de este mes de septiembre, ahí en Linares, atendiendo consulta personal y privada. Amigos de Longaví, de Parral, abrazos en distancia. Lo mismo mis amigos de San Clemente, de San Javier, de Torca. ¿Cómo crecer la sintonía? Amigos que me escribir también de Nancagua, como decir, de Peralillo, un abrazo en distancia. Ya saber, usted poder llamar, separar hora, 981-86-6528. 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Y si sonar ocupado, nuestra nueva línea celular WhatsApp, 941-03-9660. Repetir, 941-03-9660. Mucha personita me está escribiendo de, ¿cómo es que se llama? De Arica, donde íbamos a estar este 15 de septiembre en Arica. Disculpar, mis queridos amigos, por la nueva, vamos a estar en nuestra nueva fecha, el miércoles 30 de septiembre en Arica. Me disculpar todos mis amigos que me escribir, que me llamar, en Arica próximamente 30 de septiembre. Saludar a todas las personas que nos escribir, que nos llamar, ya saber, querer hablar con nosotros, 981-86-6528. Repetir, 981-86-6528. Y si sonar ocupado, nuestra nueva línea celular, 941-03-9660. Repetir, 941-03-9660. Hoy jueves acá desde Cutrono, atendiendo la consulta personal y privada. Mañana estaremos en Victoria, el sábado 12 estaremos en Linares. 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

0: y siempre llegar al momento que ustedes hacen, porque con los WhatsApp y las llamadas hacen partícipes de este programa de la medicina tradicional chamánica. Y como ya haber hablado días anteriores, vamos a sacar llamadas y WhatsApp, porque lo repetir todos los días anteriormente, el tiempo en la radio ser oro y solo tener un espacio radial corto y desafortunadamente, gracias a Dios, muchas personas me querer dar la oportunidad de demostrar que con la ayuda de Dios no haber nada imposible y nos dar esa oportunidad para tratar de ver por intermedio de esto que tener. Los huesitos de animal sagrado Kuzumbo, que ser como las cartas del tarot, para tratar de decirles pasado, presente, futuro, quién les quiere, quién les ama, quién les odia, si su enfermedad es natural, por qué le va mal en el trabajo, en el dinero. Lo importante es ser que ustedes nos dan esa oportunidad. Pero bueno, vamos a probarlo con hecho, no con la palabra. La persona que está en línea con nosotros, hola, ¿aló?
1: ¿Aló?
0: Bienvenida a nuestro programa, ¿ya cuánto tiempo escuchándonos?
1: No mucho, poco, porque me dijo mi prima.
0: Ah, la recomendaron.
1: Claro.
0: Qué bueno. Vamos, deme la fecha del nacimiento.
1: 29 de diciembre.
0: 29 de diciembre.
1: Del 54.
0: De 1954. A ver, como usted nos escuchara hace poco, debe concentrarse pensando en usted, en sus problemas o lo que querés saber, mientras tirar esto que tener en manos, los huesitos y las caracolas de animal sagrado Kuzumbo, que son más o menos como las cartas del tarot, para tratar de ver qué es lo que está pasando en su vida. A ver, concentrarse. ¡Mira! Tramante. ¡Cayamán! Con Toyonoira Celereta. Celereta, Mafaca, Lanta, Manitú. ¡Chango! Este huesito junto me marcaron una mujer casada. ¿Ya cuánto que se casó?
1: 27 años.
0: ¡27 añitos! ¡Qué bonito! A ver, deme la fecha de nacimiento de su esposito.
1: El 7 de junio del 59.
0: 7 de junio de 1959. Aquí veo, madrecita, uy, Virgen la Santísima, debe cuidar mucho al esposo.
1: No.
0: Porque me está marcando mucha negatividad a la salud.
1: Claro.
0: Yo sí le recomendar poner cuidado lo que decir, porque lo primero que usted tener que hacer es quitarle la sal.
1: Ya.
0: También tener que quitarle la carne, la grasa, porque se notar que es muy bueno para la sal.
1: Sí.
0: ¿Y ya lo llevó al doctor?
1: Sí.
0: ¿Y qué le dijeron?
1: Lo mismo que me está diciendo usted.
0: Para que vea, madrecita mía, que no ser doctor, pero ser médico ancestral, un chamán con conocimiento heredado de mis ancestros, pero estos huesitos y las caracolas, cuando las tirar, la vida de ustedes se me abrir como un libro, como una página para leer.
1: Yeah.
0: Madrecita, se lo decir de corazón, gracias a Dios. Él no estar viendo daño, no estar viendo brujería, pero sí sería bueno que me lo trajera cuanto antes para prepararle unos tratamientos a base de yuyos, de hierbas, de la corteza que tener en mi oficina, que se decir.
1: Ya. Yeah.
0: Porque todos estos problemas que él tener le haber acarreado hasta mal carácter, mal genio, por eso andar enojo.
1: Sí.
0: Parece que comía alacrán.
1: Sí, se pone mal genio.
0: ¿Tener mi número telefónico para que llame y separar la hora?
1: Sí.
0: Igual se lo dar lo mismo que siempre lo querer es dar a las personas que quieran comunicarse con nosotros o que querer averiguar muchas cosas de su vida. A ver, anota 981.
1: Ya.
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1: ¿El matrimonio nosotros más o menos?
0: ¿Cómo?
1: ¿Y el matrimonio nosotros anda bien?
0: Pues como le decir, gracias a Manitú Dios no haber daño, nada de porquería. Pero como siempre, haber pequeños inconvenientes en los matrimonios. Pero el suyo marcar bien, gracias a Dios. Y lógicamente a usted, porque ha sido muy buena esposa. Un poquito a veces enojona.
1: Sí, porque da rabia de repente.
0: ¿Ah?
1: De repente me da rabia con esto, por eso me pongo así.
0: Como todo el mundo, tener su carácter.
1: Sí.
0: Y yo sí le recomiendo también a usted que tener mucho cuidado, porque le gusta como el dulce, como el azúcar.
1: Sí.
0: Cuidado porque ser muy malo para su salud.
1: Ya.
0: Llame ya y separar la cita.
1: Sí, que se hace consulta.
0: Sí.
1: Por mi hija.
0: Debe la fecha de la nacimiento.
1: El 12 de junio.
0: 12 de junio, ¿de qué año?
1: Del 81.
0: Del 81. A ver, yo sí le decir que me marcaron una buena hija, pero debe tener mucho cuidado con su matrimonio, o sea, con el matrimonio de ella.
1: Sí.
0: ¿Y ya cuánto que llevan casados?
1: 3 años.
0: A ver, dame la fecha de nacimiento del esposo de ella.
1: El 6 de junio.
0: Sí.
1: Del 81.
0: 6 de junio de 1981. Útale, guaita, me está marcando mucha tristeza en el corazón. Y su hija poner cuidado porque sufrir en silencio.
1: Ya.
0: Útale, guaita. Porque estás viendo cosas en el hogar que desafortunadamente no están bien.
1: Ya.
0: Últimamente me está marcando mucha discusión, muchas peleas. ¿Y su hija no le haber contado nada?
1: De repente me comenta.
0: ¿Y qué le haber contado?
1: Que ha tenido problemas con él.
0: O sea, que no me equivocar.
1: No.
0: Yo sin necesitar cuanto antes que venir a mi consulta porque me gustaría hablar personalmente.
1: ¿Y mi otra hija le puedo preguntar?
0: Madrecita, tener más llamadas. La espero con la foto de las hijas.
1: ¿No le puedo preguntar por mi otra hija?
0: Corazón, muchas llamaditas, muchos WhatsApp y todos tener derecho a participar.
1: Ya, ¿y el matrimonio de ella durará mucho tiempo?
0: Por eso le estás diciendo que venir cuanto antes.
1: Ya.
0: Anotó bien mi teléfono.
1: Sí.
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1: Ya.
0: 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Y lógicamente también la de su esposo y la foto de sus hijas. Bueno.
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1: Ah, ya.
0: Un abrazo y muchas bendiciones.
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0: agradecido de tantas radioemisoras que nos haber abierto las puertas tantos años. Nos escuchar acá en radio, como les decir en otros programas, nos ven en televisión, ya saber, Canal TV Más, de lunes a viernes 1:15 de la mañana y sábados y domingos 12:15 del mediodía y 16 horas. Ahí estamos en Canal TV Más, de lunes a viernes y sábados y domingos. Nos seguir en redes también como Chamanes Méticos Ancestrales. Continuar este programa, ya saber, marcar 981-86-6528. Querer saber qué está pasando en su vida, 981-86-6528. Y nuestra otra línea celular para que usted sepa que pueden encontrar respuestas cualquier momento del día, 941-03-9660.
1: Humberto Delgado.
2: Karin Trejo Morales.
3: Ustedes vinieron a ayudar, a sanar, a curar, a buscar ayuda. Ustedes, cuando llegaron aquí a la oficina de vosotros, ¿cómo llegaron?
1: Por intermedio de la radio, escuchamos el teléfono y todo, y ahí llamamos y lo quieren ahora.
3: Cuando nos atendimos, ¿ustedes cómo venían?
2: Mal.
3: ¿Venían mal por qué?
2: Por nuestro hijo, que estaba súper mal.
3: ¿Qué le pasaba al muchacho?
1: Estaba dormido, ladrón.
3: Ustedes vieron qué era lo que le tenían, ¿verdad?
1: Sí, sí.
3: Ustedes vieron con sus ojos lo que le tenían de maldad. Sus ojos vieron, ¿verdad?
1: Sí,
2: sí.
3: ¿Y hoy día cómo se encuentra?
1: Hoy día, gracias a Dios, está muy bien.
2: Muy bien. Muy bien, gracias a Dios.
3: ¿Ustedes qué le dicen a las personas que nos están viendo?
1: No, que los sigan.
3: Que los escuchan.
1: Que los sigan, que vengan acá porque son precisos.
3: ¿Es real lo que ustedes vieron?
1: Sí, pues sí, sí, yo lo vi con mis ojos, no son...
3: El cambio del muchacho.
1: Sí, pues creí.
2: Muy bien, increíble.
3: ¿Ustedes lo recomendarían?
1: De todas maneras, sí. De todas maneras.
3: Nosotros, con la palabra de Dios primeramente, ayudamos a las personas que se quieren ayudar, que dan el primer paso. Así como ustedes cuando lo dieron, ¿qué tiempo duró este trabajo que nosotros hicimos? ¿Hace cuánto ustedes llegaron?
1: 15 días.
3: ¿Y ya vieron la curación?
2: Sí.
3: Con la palabra de Dios primero, y vuelvo y lo repito, Dios es la única persona que nos guía.
2: Sí.
3: Nosotros lo único que hacemos es ayudar a las personas. ¿Ustedes qué le dicen a los oyentes?
1: No, que crean en ustedes, porque son lo máximo. Si nosotros no habíamos andado por aquí, por allá, y nunca hemos hallado la solución.
3: ¿Ustedes ya habían estado en otro sitio y que les habían ayudado?
2: Nada.
1: De pasadita, ¿no? Un calmante, y acá encontramos lo que buscamos.
3: Amén. Mi Dios me los bendiga, y cualquier cosa se están comunicando para poder seguir ayudando. Bueno,
1: sí.
3: ¿Ustedes nos recomendarían?
1: De todas maneras.
2: De todas maneras.
3: Amén. Mi Dios los bendiga.

0: Vamos prontamente con la persona que está en línea con nosotros. Hola, ¿aló?
1: Aló.
0: Bienvenido a nuestro programa. ¿Y ya cuánto escuchándonos?
1: Unos 3 meses aproximadamente.
0: 3 mesecitos, sí, tal y guaita, qué bueno. ¿Qué fue lo que más le haber gustado?
1: Hasta el momento lo he encontrado bueno.
0: Hasta el momento, gracias a Manitud Dios, siempre tratando de ver cómo ayudar a tantas personas que necesitar algo y nos llamaron, nos escribieron.
1: Ya.
0: ¿Y usted alguna vez ha llamado o ha visitado brujos, hechiceros, curanderos?
1: Una vez, pero no me gustó, fue charlatán.
0: Una vez me decir, pero no le gustó.
1: No.
0: ¿Y alguna vez haber tratado con un indio, con un chamán?
1: No, por eso lo llamo.
0: A ver, porque por su tono de voz lo estaré escuchando como un poco desconfiado, como incrédulo.
1: En algunas cosas.
0: Ah, bueno. Pero bueno, vamos prontamente. Deme su fecha de nacimiento.
1: 21 de julio del 1960.
0: 21 de junio de 1960. A ver, ya saber que debe concentrarse pensando en usted únicamente, lo que le pasar, mientras tirar huesitos y caracolas a ver qué estar pasando en su vida. Concentrarse.
1: Ya.
0: Mira. Tramante, tramante, callaban. Con tu yo no irá celereta. Celereta, mafasalanta, manitú. Chango. Útale, guaita. Por un lado, lo felicitar, porque me marcaron una persona, ahí sí como se decide, chao pala, de buen corazón, un hombre recto, que le gustan las cosas claras, no le gustarse reservar las cosas y lo que sentir lo dice, pero muchas veces, por ser así, ha caído mal a personas que lo rodean.
1: Es cierto.
0: ¿Ah?
1: Sí, eso es cierto.
0: Debe tener cuidado por muchos aspectos, me está marcando envidias, pero gracias a Manitud Dios no haber daño, no haber porquería. Porque mal haría yo en decirle que haber un daño, cuando no lo haber.
1: Ah.
0: Pero sí tener cuidado porque estar viendo gente que le tirar mala energía para que le vaya mal. Y querer hacerle una pregunta. ¿Usted en qué trabaja?
1: En conserjería.
0: De conserje. Y yo sí le estoy preguntando esto porque me está marcando y estoy captando como una persona. Una como de nombre, a ver, disculparme, como de nombre José.
1: Ya, ya.
0: ¿Quién ser?
1: Sí, no quiero decirlo al aire, pero ya sé más o menos la persona. Tenía alguna sospecha.
0: ¿Haber tenido problemas con él?
1: No, pero uno capta a las personas más o menos cuando tienen mala vibra.
0: A ver, poner mucho cuidado porque me marcar que él habla a las espaldas y estar viendo que ser una persona que no le convenir su amistad. Ahora, por otro lado, tener mucho cuidado porque estar viendo mucha negatividad a su salud.
1: Sí.
0: Me está marcando el sistema nervioso, me está marcando el colon, el hígado. ¿Y usted ya fue al doctor?
1: Sí.
0: ¿Y qué le dijeron?
1: Estoy con medicamento.
0: ¿Ah?
1: Estoy con medicamento.
0: Está con medicamentos. Pero gracias a Manitud Dios no haber daño ni porquería, volver a repetir. Y sería bueno que me visitara cuanto antes.
1: Sí, una consulta chica.
0: Sí.
1: De aquí en 2 meses más tengo una posibilidad de trabajo. Un ofrecimiento que está ahí, digamos, tanteándose. Quiero ver hasta qué punto me conviene para poder cambiarme o quedarme donde estoy momentáneamente.
0: Yo sí le daré un consejo que debe quedarse ahí donde está.
1: Ya.
0: Y como le haber dicho, venir cuanto antes porque estar viendo en este huesito algo íntimo en la potencia sexual como mucha debilidad.
1: Claro.
0: ¿Me entender?
1: Sí.
0: Nosotros con ayuda de Dios le vamos a ayudar.
1: Perfecto.
0: ¿Tener mi teléfono?
1: Sí, tengo 2 y escucho su programa.
0: Igual se lo dar para las personas que me escuchar y que desafortunadamente no lo tener. A ver, anotar. 981-86 6528, le repetí, 981-86-6528, y gracias por su llamado.
1: Me costó un mundo, sí.
0: Claro, yo saber que como muy difícil tratar de comunicarse con yo porque siempre me lo dice.
1: Claro.
0: pero sí me gustaría que les dé un mensaje a las personas que la están escuchando.
1: Que bueno, todo lo que me dijo, que fue poco de todas maneras por el tiempo, pero sí, me dijo todo lo que está bien.
0: Pero usted no se iba a imaginar que le iba a decir de esa persona culta que habla mal de usted. Y le dije hasta el nombre.
1: Sí.
0: ¿O le habían preguntado ya algo?
1: Sí, yo llamé a la radio y me contestó un señor y quién espera. Y yo cualquier cantidad de tiempo tratando de comunicarme. Se lo digo francamente, al principio yo pensé que todo esto era así, preparado, arreglado. Pero no, me di cuenta que no. He llamado a otros lados y me dicen cualquier estupidez.
0: Hermano, gracias por esas palabras. Y usted saber que en el mundo va a haber gente de todas las formas. Ahí sí, como se dice, en la viña del Señor va a haber de todo.
1: Claro, por eso yo opté y lo quise llamar. O sea, me dio confianza.
0: Y eso es lo que nosotros queremos dar siempre, la confianza.
1: Que la gente llame, bueno, eso indica que la gente queda conforme con lo que le dicen. Y yo soy desconfiado, yo se lo digo, o sea, soy desconfiado y llamé y ahora, bueno, realmente me dejó conforme.
0: Y si eso es a través de este teléfono, en tan pocos minutos, imaginar en una consulta personal y privada. Y antes ahora que gracias a Dios por este mes de junio y julio, va a recibir reclamada la mochila chamánica.
1: Bueno, le agradezco todo y muy bueno su programa.
0: Gracias.
1: Listo, gracias.
0: Un abrazo.
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agradecido de tanta personita que nos escribir, que nos llamar, que quieren cambios a la vida. Ahí estar nosotros, los chamanes médicos ancestrales. 981-86-6528. Usted puede llamar cualquier momento del día, no solo en este horario. Cualquier momento que se sentir solo, choreado, triste, 981-86-6528. Y si sonar ocupado, 941-03-9660. Saludar a mis amigos de Pitrusquén, de Temuco, de Gorbea, de Nueva Imperial, de Caragüe, de Villarrica, de Pucón, de San José de la Mariquina, de Panguipulle, de Teodoro Smith, de Yayay, de Loncoche, de Lanco, de tanta personita que nos escribir. Lo mismo amigos que nos visitaron en Osorno, en Puerto Montt, en Punta Arenas, en Concepción, en Los Ángeles, Victoria, Curacautín, Lonquimay, Purén, Los Sauces, Angol, Capital Pastene, Traiguén, Marchigüe y Yapel. Un abrazo en distancia, que Dios me los llenar de bendiciones y me les dé mucha fuerza, mucha espiritualidad.

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0: Y también con un poquito de música chilena compartimos la tardecita de este día. Claro, día. Oiga, día de jueves ya, 10 de septiembre. Oye, estábamos hablando ahí de la importancia de poner la banderita, nuestra bandera, que es hermosa, ¿cierto? Nuestra linda bandera chilena, ¿sí?
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0: Y por acá me manda una, nuestra amiga Belén, me manda una fotito, está su hijo, dice, hola Julito, aquí dice, arreglando para instalar la bandera, dice, junto a mi hijo Yael. ¿Ah? Me salió, dice, bien patriótico, dice, que está pintando la bandera el niñito, tendrá unos cuantos, unos cuatro añitos, tendrá más o menos cuatro añitos, y está pintando ahí el monolito para instalar la bandera ahí con una brocha, con su manito con guante, de color blanco. Así que, por supuesto, que felicitar a Belén y también a su hijo Yael, que está haciendo, cierto, lo que todos tenemos que hacer en esta fecha: pintar bien el palito de la bandera, poner con respeto nuestra bandera y poner bandera para fiestas patrias. Hacemos llamado a toda la gente, a los auditores. Si usted todavía no ha colocado una bandita, compre una banderita, busque un palito por ahí. También hay gente que vende en la cruzada, hay un caballero vendiendo ahí arriba en Madera Farmacia. También nuestra amiga Jenny igual tiene banderas para mástil para vender. Y también la gente de los vehículos, de los autitos, hay que ponerle una banderita, darle el ambiente para fiestas patrias. Se venden hartas cositas para los espejos, por ejemplo, las banderitas ahí. En estos locales chinos también baratas, así, desde 1.500, 1.000 pesos. Pongámosle color a este 18. Si no le ponemos color nosotros, ¿quién le va a poner color, cierto? Ya. Tengo un llamado por ahí. Aló, buenas tardes. ¿Quién está en línea?
2: Hola, Ojeto Castro, ¿qué tal? Buenas tardes.
0: Bien, Payito, ¿cómo está usted? ¿Colocó la bandera, Payito, ya, no? ¿Tiene bandera?
2: No, no, mañana para celebrar a mi compañero Salvador Allende.
0: Ya, ah, mañana me chuta, ya.
2: Mañana 11.
0: Ya. Ya. Yo puse la bandera hace rato en la casa ya, hace como tres días.
2: El otro día fui a dejar a mi compañero Escalona. Pues.
0: Ya, también, ya.
2: Sí. Estamos más o menos, ¿no? No, salud, de salud, Julito. Pero hay que tirar para arriba.
0: Igual,
2: no,
0: claro. Aquí. Oiga, están preparando la rayuela para el 19, me decía, sí, don José. Sí, abierto eso, a toda la comunidad, ¿cierto? Ahí en
2: claro,
0: el Club Los Avellanos.
2: Eso es lo que quería yo comunicarle ahí, que lo juntamos ese día, teníamos reunión, lo juntamos 6.
0: Ya.
2: Y quedó para el día 19, porque el 18 tiene los guasos.
0: Claro.
2: Entonces, ahí invitar nomás a la gente que quiera venir a participar un rato con nosotros, bienvenido sea. Y pasarlo lindo nomás. Pues
0: esto es el sábado 19.
2: Yo quería avisar, don Julio, a los socios, si lo pudimos contar el domingo, para poder conversar para la cuestión del desfile. Es el desfile del martes, ¿no?
0: El martes 15 el desfile, sí, a las 11 de la
2: claro,
0: mañana.
2: Claro, entonces se lo apagan los días, van, dele. Pero ya tengo unos más o menos, entonces le alcanzo que vayan el domingo, lo juntamos como a las 2, a las 3 de la tarde, ahí a compartir un rato y ahí conversamos para desfilar, para el desfile. Y ahí podíamos hacer algo también después del desfile, pues claro, hacerlo alguna cuestioncita.
0: Y la rayuela el sábado 19 a la 1 de la tarde para todo público, van a haber premio e inscripción gratis.
2: Sí, sí, eso es. Don Julito, resulta que ayer fui a la cuestión del naturista, un naturista.
0: Ya.
2: Y me junté con una señora.

0: señora que es de Cunco Chico.
1: ¿Ya?
0: Ella andaba con su hijo ahí, pero ella no vieron al naturista porque resulta que no tenían, no trajeron la orina.
1: Anda, chuta.
0: Ya. Y le dije yo que yo le iba a llamarla, que el paquete día iba a llamar a la radio, le iba a saludarla, pero se me olvidó el nombre.
1: Ya.
0: Don Julio, quiero darme números, si ella está escuchando.
1: Ya.
0: Pero que por favor anote mi número y me llame para que conversemos ahí más o menos, explicarle yo cómo es la cuestión allá. Pues.
1: Ya.
0: Ya, mi número, que ayer lo juntamos ahí en la cuestión del naturismo, ella andaba con la señora, con su hijo, es de Cunco Chico, mi número es el 966-94-8602. 966-94-8602.
1: Ya, don Pello.
0: Por favor, hay que me llame para que ella sepa más o menos cómo es el ambiente allá. Po.
1: Ya, Pellito, ni un problema. Ahí lo avisamos.
0: Cualquier
1: Dale.
0: Cancioncita bonita no va por don Julio para alegrarme esta tarde aquí.
1: Ya, cuídese, Pellito, que esté bien. Chao, gracias.
0: Ya, chao. Saludos a todos los rayoleros y a todos los adultos mayores. Cuídense.
1: Muy bien, ahí estamos con don Pedro. Oye, también a propósito de lo que pasa en Radal, también me encarga el presidente de la Junta de Vecinos, don José Salvo, invitar también a toda la comunidad para lo que va a ser el lunes 14 a las 5 de la tarde, la gran mateada para todo público, ¿eh? Puede ir gente adulta, jóvenes, la nieta puede ir con su abuelita, ¿cierto? Porque aún van a estar con vacaciones, aprovechen de ir a la sede de la Junta de Vecinos ahí frente a la plaza, el día lunes 14, gran mateada de fiestas patrias en Radal. Tienen que llevar solamente un matecito, allá se les va a dar el azúcar, la hierba, y también algo para compartir, para ver su vaipillita, es grato ambiente, ¿eh? Y también reiterar la invitación para el 19 de septiembre a lo que va a ser la Rayuela, a partir de la 1 de la tarde en la cancha del Club de Rayuela, Los Avellanos de Radar. Ya, aquí tengo otro audio y me está llegando. A ver, ¿quién está ahí?
2: Julito, ¿cómo está? Sabe que me gustaría escuchar la canción de los Llaneros de la Frontera, Dos Monedas, por favor.
1: Dos Monedas.
2: Gracias,
1: ya, Chavito. Pues, la busca por acá.
2: De Freire.
1: Vale, aló, buenas tardes.
3: Los Julio, buenas tardes.
1: Buenas tardes, ¿con quién hablo por allá?
3: Te habla con Luis Castillo.
1: ¿Cómo está, señor?
3: Acá estoy, pues estoy encantado de saludarlo.
1: ¿Colocó la bandera ya o no?
3: Sí, pues ya hace tiempo que no lo veía yo, cuando nos encontramos en la plaza de ahí con la alcaldesa, oiga.
1: Ya, le pregunto.
3: Le quiero solicitar un favor, don Julio.
1: Cuéntame, díganos más.
3: ¿Aló?
1: Sí, dígame, dele nomás.
3: Le quiero solicitar, ¿a qué la juega Cobreloa con Antofagasta?
1: ¿Cuándo juegan eso? ¿Hoy día? A ver. Aquí deja, le voy a... Vamos a buscar al tiro... Ah, ¿usted está interesado? ¿Usted le gusta Cobreloa?
3: No, yo soy nortino, porque soy nortino, también me gusta Temuco.
1: A las 20 horas juega.
3: Ya, muy amable, don Julito.
1: Hace de local Antofagasta, que recibe a Oye, choque de puntero, o sea, de nortino ahí, ¿eh?
3: No, yo por los triunfos de Temuco también vibro, pues.
1: Temuquito le ganó a Wander ahí anteayer. Estamos
3: sí,
1: bien.
3: Sí, pues bonito el triunfo sí. de Temuco.
1: A las 20 horas, hoy día, Antofagasta con Cobreloa. Uy, qué partidazo, ya. Listo, amigo.
3: Don Julio.
1: Cuídese, un abrazo.
3: Le pido, por favor, que pueda tocar la canción que me ha gustado tanto.
1: ¿Cuál? A ver.
3: Don Julio.
1: ¿Cuál le gusta?
3: Me gusta esa, Si yo fuera un Dios.
1: Ah, de los amables, ya. Si yo fuera Dios, ya.
3: Ya, muchísimas gracias.
1: Listo, amigo.
3: Encantado de saludarlo, gracias.
1: Igualmente,
3: muy amable, gracias.
1: Esté bien, buenas tardes.
3: Buenas tardes,
1: señor. Ya, si yo fuera Dios con los Maule, ya, ahí la moto mi amigo. Claro, hoy día hay fútbol, Antofagasta cobró a las 20 horas, qué bueno, y me quedo caído bien un poquito de fútbol. 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

0: 2 de la tarde, 58 minutos.
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3: Un sujeto quedó en prisión preventiva imputado por abigeato y venta clandestina de carne por delivery en Los Ríos y Los Lagos. Carabineros del OS9 le incautó 266 kilos de carne, maquinaria de faenamiento, vehículos, armas y dinero en efectivo. El tribunal decretó prisión preventiva a 2 de los gendarmes involucrados en una red que cobraba hasta 400 mil pesos por ingresar teléfonos móviles y sustancias a recintos penitenciarios de la región de la Araucanía. El ministro de Vivienda, Iván Poduje, reportó un 25% de avance físico y 70% de subsidios asignados en la reconstrucción tras el mega incendio en Valparaíso. No obstante, autoridades comunales y afectados acusaron retrasos en obras de contención y trabas burocráticas en terreno.
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0: sí, nomás, oye, insisto, ya son las 3 de la tarde con 13 minutitos. Oye, tenemos esta tremenda fiesta en Chiguimpilli, en la cancha del Club Deportivo Chiguimpilli, los días 17, 18, 19, 20, 20. Ay, oh, hasta el 20 van a dar los chiquillos ya. Uy, por acá mi amigo Juanito Wincabal me manda la parrilla de artistas. 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Ebrios del Amor, Vacilón Ranchero, a las 20:30 y 22:30. 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A las 18 viene Fugitivos del Amor, después a las 20:30 Mansa Banda y a las 22:30 Fiesteros de Chile. 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Y tenemos también a las 20:30 Mansa Banda, a las 22:30 Fiesteros de Chile. 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Habrán sorpresas con aficionados, cantantes locales. También me cuenta por acá Juanito Wincabal, que invita a esta gran fiesta ahí en Chiguimpilli. 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Va a estar buena la cosa. A ver, también por acá me están mandando que les ayude a promocionar también por acá una venta de empanadas. Dice venta de empanadas fritas el 12 de septiembre, es decir, este sábado. Entrega desde las 11 de la mañana a beneficio del Club de Adulto Mayor Castillo Encantado. ¿A cómo? A 10 lo quita la docena. Por acá hay un contacto, ¿esa casa? No, el contacto, uy, me lo escribieron tus chicos, diría. Llamar para el reparto al 961-250234. O también para realizar ese pedido, el más 569-6125-0234. O bien en Camino Tolten 350 Pitrufquien, donde está el hogar. Reiteramos entonces, venta de empanadas fritas, sábado 12 de septiembre, a beneficio del Club de Adulto Mayor Castillo Encantado. Mire qué lindo nombre, ¿eh? Castillo Encantado. ¿Quién me llegó también por acá? Ya los amigos del Conjunto Quitral tienen ya a la venta las tarjetas para su gran bingo el próximo sábado 3 de octubre, el gran bingo del Conjunto Quitral, que se va a desarrollar en el gimnasio del Colegio Mar Dominicas, con una adhesión de 5 luquitas la tarjetita, y tiene muy pero muy buenos premios, entre ellos un gran bingo de 500.000, después hay una cómoda, 200.000, después tenemos una canasta familiar avalada en 120.000 aproximadamente, un generador Kylie, KL707, una cartera para dama más masaje capilar, una botella. Oiga, son 10 bingos y 10 binguitos, que el bingo del Quitral el próximo día, ya dijimos, el día sábado 3 de octubre, día 3, para que se vayan preparando ahí, que les quieran también a colaborar con el Quitral. También para nuestra amiga Viviana, dirigente del Club Deportivo Peñarol de Santa Julia de Freire, nos invitan al gran bingo beneficio del Club Deportivo Peñarol. Esto se va a jugar el día 17, ¿ya? El jueves 17 de septiembre a las 18 horas en el lugar Santa Julia. ¿Cuánto cuesta la tarjetita? Solamente 5 luquitas. Es un gran bingo a beneficio del Club Deportivo Peñarol. ¿Ah? Son 12 bingos, 12 binguitos y orquesta en vivo para estar ahí los Rebeldes de la Noche. Todo en Bar y Cocina, invita al Club Deportivo Peñarol a su gran bingo. Y fíjense, por acá me llegan los premios. Hay un bingo de 500.000, después otro de 100.000, 50.000, 50.000, hornos eléctricos, después hay otro de 100.000 en binguito, también 50.000. Oiga, está muy bueno este gran bingo en Santa Julia del Club Deportivo Peñarol el 17 de septiembre. Además, gran fiesta para que toda la gente lo va a hacer los chanchos ahí en el sector. Ya nomás, a bailar, a bailar. Oye, mañana, mañana viene, claro, ya. Vamos a decir que el sábado. Y la gente de Radal está invitada también a sacar la basura. Hay una campaña de recolección de basura voluminosa, colchones, refrigeradores, todo lo que nos sigue el camión. Usted lo puede sacar el día sábado, va a haber un operativo ahí en la plaza de Radal desde las 10:30 de la mañana. ¿Quiere deshacerse de los fierros, la chatarra, los aluminios, el cobre? Llévelos ahí a nuestro amigo Fernando. Estamos en el kilómetro 2, Camino Freire, Villarrica, en el acceso al fondo campamento, donde está la vaquita, y tienen que entrar usted, o llamar al teléfono 96 86 35 324. 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Ya, ¿quién tengo por acá en el WhatsApp? Vamos a partir a revisar. Tengo varios WhatsApp que me han llegado. A ver, ¿qué tengo aquí? A ver, a ver, a ver.
1: Hola, Julito.
0: Hola, hola.
1: Mire, aquí le mando a mi nieto de 3 años aprendiendo a recitar sobre la bandera.
0: Mire, recitando sobre la bandera.
1: Pierito Alarcón.
0: Ay, qué bueno.
1: Su abuela Rosalba, feliz.
0: Ya. Mire, ya. ¿Esto fue este o no? A ver.
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0: Ay, qué lindo. Ah, mira. Gracias, amiga, por ese. Mire,
1: hola, Julito.
0: Estamos ahí viendo la.
1: Mire, aquí le mando a mi nieto de 3 años aprendiendo a recitar.
0: Qué lindo,
1: sobre la bandera.
0: Se le inculca a los niños a recitar.
1: Pierito Alarcón.
0: Los valores patrios, el respeto.
1: Abuela Rosalba, feliz.
0: Qué lindo. Muy, muy bien. Lindo, señores. Nos gusta eso cuando la gente ahí mantenemos las tradiciones. El patriotismo que nunca debe perderse, ¿cierto? Y poner la bandera con respeto, por favor. Hacer un llamado a poner banderita en la casa, afuera. Usted que está en el campo, igual. Usted que es el campo, amigo. ¿Ya puso la bandera, no? A ver.
4: Hola, Julito, ¿cómo está ahí?
0: Bien, Canchito, ¿usted cómo está?
4: Una canción, Julito.
0: A ver.
4: Gaviota traidora, Julito.
0: ¡Ay, otra traidora!
4: Se me fue una gaviota, Julito.
0: Te está importando más, Gancho,
4: ¿eh? Una canción para dedicársela.
0: Ya.
4: Ya, Julito.
0: Ya, amigo, cuídese.
4: Estoy muy bien, Julito. Chau, chau.
0: Ya, acá también dice, hola Julito, dice, yo quiero ver el tema cartas marcadas, soy Gabriel, José Gabriel, el Sorsalito de Cailasquén.

0: 3 de la tarde, 28 minutos.
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0: Oye, nos vamos al último bloquecito en esta jornadita de día jueves. Por acá me escribe la Frencia. ¿Cómo está, Frencia? Hola, hola.
1: Hola, Frencia, ¿cómo está? Yo estoy bien.
0: Bien, pues, amiga.
1: Aquí estamos bien. Bueno. Yo soy una fiel auditora de Radio Universal.
0: ¿Ya?
1: Quiero pedir un favor, me voy a tocar una canción. Lágrimas amargas con Ricardo de Alegría, por favor.
0: Ay, las lágrimas amargas.
1: Ya, pues. Canción. Por favor, Pulito, toca. Yo estoy escuchando en tu...
0: Listo, Frencia, vale.
1: De la mañana. Por favor, Pulito, lágrimas amargas con Ricardo de Alegría. Yo lo estoy escuchando. Por favor, chao. Que esté bien, que tenga una linda jornada.
0: Igualmente usted también. Gracias, Frencia.
1: Chao, chao.

Hoy vuelta a con Ricardo Alegría, ya faltan 16 minutos, nos separan de las 4 de la tarde acá en Julito al Velador. 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

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Allá somos, gancho. Aquí está Sergio y su teclado con los Sergio. Voy a ir para Sergio Ducón y para Sergio Leal. Aquí están.

0: El alacrán, el alacrán. Hoy me gustó, bueno, este video de Sergio y el alacrán, el alacrán, el alacrán. Llama. Tenemos un llamadito que está por ahí en línea. Buenas tardes. ¿Quién llama hasta ahora por allá? ¿Cómo le va, señor? Dígame nomás. ¿Motivo el llamado?
1: Quería pedirle un favor.
0: ¿Ya? ¿Cuál favor sería?
1: Están buena la música, pero me podría tocar una cuequita, por favor.
0: ¿Una qué?
1: Una cueca, porque estamos en la patria, ¿no?
0: ¿En la patria? ¿Cómo en la patria?
1: ¿Estamos chilenos o no?
0: Claro que sí, pues. ¿Puso la bandera ya o no?
1: Una cuequita,
0: pues. ¿Puso bandera?
1: Claro, una cuequita, pues.
0: ¿Colocó bandera? Le pregunto. ¿Colocó la bandera ya o no?
1: Sí, pues.
0: Ya, bien.
1: Esa,
0: pues. Esa, ya. ¿Sabe bailar cueca?
1: Claro que sí, güey.
0: Ya, ¿con quién va a bailar la cueca? Bueno, la cueca. ¿Cuál cueca?
1: Aquí, con la escoba.
0: Ah, con la escoba, mierda.
1: Claro.
0: Ya.
1: Ahí estoy solita.
0: Ya, uno va a poner una cueca ahí para que usted la baile. Con la escoba, igual
1: sí.
0: No, igual no, ya. Claro. ¿Alguna cueca en especial o cualquiera nomás?
1: No, de René Nostroza puede ser.
0: De René Nostroza, a ver qué tengo acá de René Nostroza. A ver. René y Nostroza. A ver, don René, ¿dónde está don René? Por acá está, amigo. Y Nostroza. Y Nostroza. Ya. Cueca que es de René. Este, ¿cuál puede ser el pichingue? ¿Cuál son cuecas de esto?
1: La que sea, no, chiquillo.
0: No, que tiene tonada, que la tengo toda revuelta, cosa, hay que buscar una cueca. A ver.
1: Una cueca, que estamos chilenos.
0: Y... Eso, mierda. Ya. Guaracho tiene que este finfao los 2,000 pesos, hijo. Ya, vamos con una cuquita, ¿ya? Ya, mi amiga.
1: Ya.
0: Pero tiene que bailarla.
1: Claro, no le estoy diciendo que la baila con el coque.
0: Ya, vámonos. Hay aquí contra la reja pelada. Ya, vámonos.
1: Ya.
0: Dale. Vamos a la pista, gancho. Vamos a pasar el paseo. Saque el pañuelo, vos, gancho. Ya, pónganos. Vamos.

La reja está bien pelada. Ya nos vamos, alcanzamos parece, alcanzamos un llamado. ¿Quién está en línea? Luego, buenas tardes. Ah, me colgaron ya. Hoy ya nos comenzamos a despedir. Y antes reiterar a toda la gente de Radal, invitadas para el día lunes 14 a la gran mateada a las 5 de la tarde ahí en la sede de la Junta de Vecinos. Ya nomás. A ver, vámonos. ¿Con algo más de René Ochoza? Ya. Y como siempre, nos vamos a reencontrar si quiere mañana acá en Julito al Velador a través de la Radio Universal. Hoy me está llamando acá la dirigente, la concejala. Fresa Leighton, ya, le un saludo para la Fresita. Oye, mañana el tiempo va a estar, bueno, agüita para esta noche, ¿eh? Agüita para esta noche y también la madrugada. Y en la mañana va a estar con nublado y niebla, después va a haber nubosidad parcial. Vamos con don René. Esto se llama Estoy envejeciendo y la cosa no pasa nada. Chau.

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0: 3 de la tarde, 59 minutos.
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3: El gobierno de José Antonio Kast retiró a Chile de las negociaciones de la Convención sobre Cooperación Fiscal Internacional de la ONU. La Cancillería argumentó incertidumbres jurídicas en el texto que podrían vulnerar la soberanía tributaria y el marco constitucional del país. El nuevo directorio de la Federación de Tenis de Chile, liderado por Juan Bugueño, fue validado por el Registro Civil y World Tennis tras la crisis dirigencial. Pese al reconocimiento, la administración anterior de Milovan Kegevich se negó a entregar la sede. El servicio médico legal enfrenta una crisis por acumulación de cadáveres. En Santiago mantiene 170 cuerpos sin retirar, decenas de ellos en contenedores refrigerados. El senador Iván Flores ofició a Contraloría acusando negligencia y falta de coordinación institucional.
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0: que la fe, esa fuerza que nos motiva a realizar cosa perfecta y cosa correcta. Recuerda que la fe es la lucha, es la constancia y la perseverancia por grande objetivo en la vida. Para el que tiene fe no existen imposibles, porque donde hay fe, hay amor. Donde hay amor está Papá Dios, y donde estaré Papito Dios, nunca falta nada. Sean bienvenidos a este su programa Conocimiento Ancestral Indígena.
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0: El saludo a toda mi bella familia del alma, a los que nos escuchan en cada rincón, en cada lugar. Gracias, de verdad nos sentimos contentos. 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Tenemos un llamadito en este día, a ver a quién tiro huesito. ¡Aló! Deme su nombre.
3: Marcela,
4: te voy a mirar unos huesitos del cuzumbo, los caracoles de la vida, y le voy a orientar. ¿Cuál es tu fecha de nacimiento?
3: El 26 de febrero.
4: ¿Sí?
3: Del 66.
4: Vamos a mirar. Salud, que es el tesoro de la vida. Y ponga en mente su hogar, su casita. ¿Usted con quién vive?
3: Con mi marido y mi hijo.
4: Ponga en mente esa familia tan hermosa. Pirca Guarella. Guarella, Guachichamura. Mira lo que me muestran los huesitos y los cascabeles. La salud es el tesoro de la vida y lo ha estado perdiendo últimamente, muy decaída. Enfermedades que tienen tratamiento, enfermedades que hay que medicarlas, enfermedades que si no se le ponen mano se van a hacer grandes y se van a descontrolar. Esa enfermedad, los huesos, esos problemas que traen dolor, especialmente a la cintura, a la parte de la cadera. Sí. Hermana mía, usted lleva enferma de los huesitos, ¿cuánto tiempo?
3: Aproximadamente como 8 años.
4: Y son varias enfermedades allí que hay que tratar y controlar. La enfermedad al hueso se permite controlar y si se trata con juicio y disciplina, vamos a ver sanidad. Quiero regalarle el paquete Putumayo. Allí vienen unas plantas hermosas para los huesos. Quiero darle el aceite Madre Selva, que lo aplique en la frente, en las manos, en sus rodillas, en sus piecitos que tanto le duelen. Que traiga paz, tranquilidad al hogar. La salud se está perdiendo, hay que limpiar la casa con plantas dulces, plantas amargas, para que florezca esa salud. Yo le voy a regalar el paquete Putumayo. Atenta a mi llamado, hermana, para que me lo reciba con cariño. ¿Le hablé verdades o le mentí en algo?
3: La verdad.
4: Le agradezco la confianza que nos brinda y la voy a invitar a que esté pendiente para que me reciba estos elementos. Un abrazo. Dios te bendiga. Hasta pronto.
3: Hasta pronto.
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5: Bueno, la vida de nosotros era complicada, nuestra situación económica se veía súper complicada, nos faltaba el trabajo, a mi pareja empezó con dolores de hueso. 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Y bueno, y darle las gracias a los indiecitos y a Dios también, que todo resultó y salió bien. Que hay momentos que se pierden la fe, pero hay que tenerla, y la verdad de las cosas es que aquí encontré yo bastante ayuda y solucioné bastante mis problemas. Y decirles que tengan fe y que vengan.
0: 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Vamos con una llamadita más. La persona que me habla, Dios bendiga. Deme su nombre.
6: Marinka.
4: Marinka. Marinka, sí. ¿De dónde se comunica?
6: De Chépica.
4: Ah, cerca Curicó.
6: Sí.
4: Gracias, gracias. Que Dios bendiga. ¿Su fecha de nacimiento?
6: Es el 22.
4: ¿Ya?
6: De mayo.
4: ¿Ya?
6: De 1963.
4: 22 de mayo del 63. Ponga en su mente, sí, su ser amado, su ser querido, su problema. Vamos a mirar. Voy a mirar los cascabeles y los caracoles. Sanay, Curay, Lamalay, escúcheme primero. Sanay, Curay, Lamalara, Sanay, Curay, La Contoyonaira, Pirca, Guachichamura. Mira lo que me muestran los cascabeles. Es una mujer querida, amada por la familia, porque es un pilar de la casa usted. Es una mujer guerrera por su familia. Una mujer con un corazón muy grande. Me pregunta por un ser querido. ¿Quién es?
6: Mi hermana.
4: ¿Cómo se llama ella?
6: Marisa.
4: ¿Y qué fecha tiene Marisa?
6: 2 de diciembre.
4: ¿De qué año?
6: De 1964.
4: Voy a abrir 3 carticas a nombre de Marisa. ¡Ja, tapira! Está muy decaída de espíritu. Marisa se encuentra bastante enferma y esa enfermedad la tiene preocupada. Las enfermedades que tiene son enfermedades que se le están saliendo de las manos. Ella no está eliminando líquidos, se hincha, se inflama. Los riñones no le están drenando como tiene que ser. Sus riñoncitos están enfermos. Uh-huh. Ella tiene tratamiento, hijita, pero hay que limpiar cosas negativas, porque cuando una persona le cargan la casa, el hogar o a sí misma, es una persona que la enfermedad se hace rebelde, que es desconocida, que hasta a veces no se deja curar, muchas veces teniendo médico de por medio. Quiero regalarle una fórmula, pero quiero enseñarle cómo limpiar la casa de ese enfermo. Quiero que le regale el paquete Putumayo. Yo se lo envío, usted se lo regala y estos elementos me le van a servir. Quiero que aplique el aceite Madre Selva. Es la unción de los enfermos. Es un aceite que da fuerza al espíritu. Es un aceite de vida, porque ella está muy decaída de espíritu. La misma enfermedad la tiene en depresión. ¿Es verdad o es mentira?
6: No, sí, es verdad.
4: Y no solo ella, todos ustedes están preocupados por ese ser amado. Quiero regalarle el paquete Putumayo. Hay cura, hay sanidad. Al ojo de Dios y a la mano de mi padre lindo, todo problema tiene solución y toda enfermedad tiene cura. ¿Correcto?
6: Sí, sí.
4: En usted, ese amor a la gente, ese don del servir, es un don que Dios le dio. Es una cualidad que papá lindo le ha dado. Y acordaráse que al buen hijo, al buen hermano, al buen compañero, le va bien toda la vida. Le voy a hacer llegar el paquete Putumayo, Marinka. Quiero que esté atenta a mi llamado, porque le voy a devolver el llamado para tomarle nota exacta y hacerle llegar estas cositas.
6: Ya, ¿y cuándo me va a llamar?
4: Si no es hoy, en el transcurso de mañana. ¿Cómo le pareció el llamado, hermana mía?
6: Bueno, bueno.
4: ¿Le hablé con verdad?
6: Sí.
4: Toda mi fuerza, toda mi luz para Marisa y que Dios me le conceda su salud. Atenta al llamado y gracias por comunicarse.
6: Ya, ya.
4: Bendición.
6: Así, ya, gracias.
4: Gracias, hermana.
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0: 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Llegamos a la final de la mensajito. 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Me despido pidiendo la salud para los enfermos, la libertad para los presos inocentes, el amor en el hogar donde reina la discordia. Que Dios bendiga mi bella familia del alma.
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1: 4 de la tarde, 30 minutos.
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1: Queridos amigos de la región de la Araucanía, estamos nuevamente con ustedes a través de este programa que llega hasta el corazón de nuestro pueblo. Reciban nuestro saludo, prepárese un matecito, acomódese usted, acompáñenos porque tendremos consejos relacionados con el cuidado natural del organismo y también hablaremos de estas situaciones espirituales y emocionales que tanta preocupación pueden causarnos. Iniciamos, amigos oyentes. Recuerde que la envidia es uno de los problemas que a diario tenemos, así que tenga mucho cuidado con ello. 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Amigos míos, voy a ir a una pausa. Regreso de inmediato con la respuesta a los mensajes. Hoy daremos respuesta a tu mensaje. Regresamos.
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1: Amables oyentes, aquí me está escribiendo el triste campesino. 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A usted lo dejó de querer hace mucho tiempo. 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
1: 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Envíenos su mensaje de audio o de texto contándonos su caso. Nosotros vamos a escucharlo. Se terminó el programa por el día de hoy, pero recuerde, amigo, amiga, la salud es un tesoro y debemos aprender a cuidarla todos los días. Gracias por estar con nosotros. Un saludo especial para nuestros amigos campesinos, comerciantes, ama de casa y trabajadores de nuestro pueblo. Será hasta una nueva oportunidad. Muchas gracias por habernos escuchado.
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0: 4 de la tarde, 58 minutos.
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3: El gobierno argentino de Javier Milei anunció nuevas denuncias penales contra petroleras que operan sin autorización en las Islas Malvinas. Las acciones judiciales se ampliarán a directivos, gerentes y accionistas de empresas como la israelí Navitas por violar la soberanía territorial. José Humberto Pérez Fuentealba, apodado el psicópata de Facebook, fue condenado a presidio perpetuo calificado. Simulaba ser estudiante de masoterapia mediante perfiles falsos para conseguir fotos íntimas y luego extorsionar a 200 mujeres, incluidas menores, incluso operando desde prisión. La oposición criticó la decisión del gobierno de José Antonio Kast de no realizar actos oficiales por los 53 años del golpe de Estado, calificándolo de pésima señal para los derechos humanos. El oficialismo respaldó la medida y llamó a reflexionar en paz.
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0: tarde, guaita. Jueves, ya jueves 10 de este mes de septiembre, saludando a tanta personita que nos escribir, que nos llamar, de tantas partes a nivel nacional, enlazado en muchas las radios, en muchas las ciudades, agradecido de tantas personitas que nos escribir. Hoy jueves estamos acá desde Cutrono, atendiendo la consulta personal y privada. Saludar a mis amigos de Nancagua, de Chepica, de Santa Cruz, de Palmilla, de Peralillo, de Placilla. ¿Cuántas personas de Calbuco, de Muervos, de Puerto Varas, de Maullín, de Coyhaique, de las Juntas, de Puerto Varas, de Arica? ¿Cuántas personitas agradecidos nosotros de tantas las personas que nos escribieron de toda la región del Biobío, de Cabrero, de Los Ángeles, en Los Ángeles, donde estaremos este martes 15 de septiembre? La otra semana estaremos ahí en Los Ángeles. Amigos de Colbún, de Linares, donde estaremos en Linares este sábado, sábado 12 de este mes de septiembre, ahí en Linares, atendiendo consulta personal y privada. Amigos de Longaví, de Parral, abrazos en distancia. Lo mismo mis amigos de San Clemente, de San Javier, de Torca. ¿Cómo crecer la sintonía? Amigos que me escribir también de Nancagua, como decir, de Peralillo, un abrazo en distancia. 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Mucha personita me está escribiendo de, ¿cómo es que se llama? De Arica, donde íbamos a estar este 15 de septiembre en Arica. Disculpar mis queridos amigos por la nueva, vamos a estar en nuestra nueva fecha el miércoles 30 de septiembre en Arica. Me disculpar todos mis amigos que me escribieron, que me llamaron en Arica próximamente 30 de septiembre. Saludar a todas las personas que nos escribir, que nos llamar, ya saber, querer hablar con nosotros, 981-86-6528. Repetir, 981-86-6528. Y si sonar ocupado, nuestra nueva línea celular, 941-03-9660. Repetir, 941-03-9660. Hoy jueves acá desde Cutrono atendiendo la consulta personal y privada. Mañana estaremos en Victoria. El sábado 12 estaremos en Linares. 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

0: Bueno, como todos los días, llegar a la parte donde se hacen partícipes de este programa, lógicamente con sus llamados o su WhatsApp. Pero bueno, vamos prontamente con la persona que está en línea con nosotros. Hola, ¿aló?
1: Aló.
0: Bienvenido a nuestro programa. ¿Y ya cuánto escuchándonos?
1: Unos 3 meses aproximadamente.
0: 3 mesecitos, sí, tale guaita, qué bueno. ¿Qué fue lo que más le haber gustado?
1: Hasta el momento lo encontraba bueno.
0: Hasta el momento, gracias a Manitú Dios, siempre tratando de ver cómo ayudar a tantas personas que necesitar algo y nos llamaron, nos escribieron.
1: Ya.
0: ¿Y usted alguna vez ha llamado o ha visitado brujos, hechiceros, curanderos?
1: Una vez, pero no me gustó, fue charlatán.
0: Una vez me decir, pero no le gustó.
1: No.
0: ¿Y alguna vez haber tratado con un indio, con un chamán?
1: No, por eso lo llamo.
0: A ver, porque por su tono de voz lo estaré escuchando como un poco desconfiado, como incrédulo.
1: En algunas cosas.
0: Ah, bueno. Pero bueno, vamos prontamente. Deme su fecha de nacimiento.
1: 21 de julio del 1960.
0: 21 de junio de 1960. A ver, ya saber que debe concentrarse pensando en usted únicamente, lo que le pasar, mientras tirar huesitos y caracolas saber qué estar pasando en su vida. Concentrarse.
1: Ya.
0: Mira. Tramante, tramante, callaban. Con tu yo no irá celereta. Celereta, mafasalanta, manitú. Chango. Dale guaita, por un lado lo felicitar porque me marcaron una persona ahí sí como se decide chao pala, de buen corazón, un hombre recto que le gustan las cosas claras, no le gustarse reservar las cosas y lo que sentir lo dice, pero muchas veces por ser así ha caído mal a personas que lo rodean.
1: Es cierto.
0: ¿Ah?
1: Sí, eso es cierto.
0: Debe tener cuidado por muchos aspectos, me está marcando envidias. Pero gracias a Manitú Dios no haber daño, no haber porquería. Porque mal haría yo en decirle que haber un daño, cuando no lo haber.
1: Ya.
0: Pero sí tener cuidado porque estar viendo gente que le tirar mala energía para que le vaya mal. Y querer hacerle una pregunta, ¿usted en qué trabaja?
1: En conserjería.
0: De conserje. Y yo sí le estoy preguntando esto porque me está marcando y estoy captando como una persona. Una como de nombre, a ver, disculparme, como de nombre José.
1: Ya, ya.
0: ¿Quién ser?
1: Sí, no quiero decirlo al aire, pero ya sé más o menos la persona. Tenía alguna sospecha.
0: ¿Haber tenido problemas con él?
1: No, pero uno capta a las personas más o menos cuando tienen mala vibra.
0: A ver, poner mucho cuidado porque me marcar que él habla a las espaldas y estar viendo que ser una persona que no le convenir su amistad. Ahora, por otro lado, tener mucho cuidado porque estar viendo mucha negatividad a su salud.
1: Sí.
0: Me está marcando el sistema nervioso, me está marcando el colon, el hígado. ¿Y usted ya fue al doctor?
1: Sí.
0: ¿Y qué le dijeron?
1: Estoy con medicamentos.
0: ¿Ah?
1: Estoy con medicamentos.
0: Está con medicamentos. Pero gracias a Manitú Dios no haber daño ni porquería, volver a repetir. Y sería bueno que me visitara cuanto antes.
1: Sí, una consulta chica.
0: Sí.
1: De aquí en 2 meses más tengo una posibilidad de trabajo. Un ofrecimiento que está ahí, digamos, tanteándose. Quiero ver hasta qué punto me conviene para poder cambiarme o quedarme donde estoy momentáneamente.
0: Yo sí le daré un consejo que debe quedarse ahí donde está.
1: Ya.
0: Y como le haber dicho, venir cuanto antes porque estar viendo en este huesito algo íntimo en la potencia sexual como mucha debilidad.
1: Claro.
0: ¿Me entender?
1: Sí.
0: Nosotros con ayuda de Dios le vamos a ayudar.
1: Perfecto.
0: ¿Tener mi teléfono?
1: Sí, tengo 2 y escucho su programa.
0: Igual se lo dar para las personas que me escuchan y que desafortunadamente no lo tener. A ver, anotar. 981-86-6528, le repetí, 981-86-6528, y gracias por su llamado.
1: Me costó un mundo, sí.
0: Claro, yo saber que como muy difícil tratar de comunicarse con yo porque siempre me lo dice.
1: Claro.
0: Pero sí me gustaría que les dé un mensaje a las personas que la están escuchando.
1: Que bueno, todo lo que me dijo, que fue poco de todas maneras por el tiempo, pero sí, me dijo todo lo que está bien.
0: Pero usted no se iba a imaginar que le iba a decir de esa persona culta que habla mal de usted. Y le dije hasta el nombre.
1: Sí.
0: ¿O le habían preguntado ya algo?
1: Sí, yo llamé a la radio y me contestó un señor y quién espera. Y yo cualquier cantidad de tiempo tratando de comunicarme. Se lo digo francamente, al principio yo pensé que todo esto era así, preparado, arreglado. Pero no, me di cuenta que no. He llamado a otros lados y me dicen cualquier estupidez.
0: Hermano, gracias por esas palabras. Y usted saber que en el mundo va a haber gente de todas las formas. Ahí sí, como se decir, en la viña del Señor va a haber de todo.
1: Claro, por eso yo opté y lo quise llamar. O sea, me dio confianza.
0: Y eso es lo que nosotros queremos dar siempre, la confianza.
1: Que la gente llame, bueno, eso indica que la gente queda conforme con lo que le dicen. Y yo soy desconfiado, yo se lo digo, o sea, soy desconfiado y llamé y ahora, bueno, realmente me dejó conforme.
0: Y si eso es a través de este teléfono, en tan pocos minutos, imaginar en una consulta personal y privada. Y antes ahora que gracias a Dios por este mes de junio y julio, va a recibir reclamada la mochila chamánica.
1: Bueno, le agradezco todo y muy bueno su programa.
0: Gracias.
1: Listo, gracias.
0: Un abrazo.
2: Humberto Delgado.
3: Karin Trejo Morales.
4: Ustedes vinieron a ayudar, a sanar, a curar, a buscar ayuda. Ustedes cuando llegaron aquí a la oficina de vosotros, ¿cómo llegaron?
2: Por intermedio de la radio, escuchamos el teléfono y todo y... Y ahí llamamos y lo quieran ahora.
4: Cuando nos atendimos, ¿ustedes cómo venían?
3: Mal.
4: ¿Venían mal por qué?
3: Por nuestro hijo que estaba súper mal.
4: ¿Qué le pasaba al muchacho?
2: Estaba perdido,
3: ladrón.
4: Ustedes vieron qué era lo que le tenían, ¿verdad?
2: Sí.
4: Ustedes vieron con sus ojos lo que le tenían de maldad. Sus ojos vieron, ¿verdad?
2: Sí.
3: Sí.
4: ¿Y hoy día cómo se encuentra?
2: Hoy día, gracias a Dios, está muy bien.
3: Muy bien. Muy bien, gracias.
4: ¿Ustedes qué le dicen a las personas que nos están viendo?
2: No, que lo sigan.
4: Que se escuchan.
2: Que lo sigan, que vengan acá porque son precisos.
4: ¿Es real lo que ustedes vieron?
2: Sí, pues sí, pues yo lo vi con mis ojos, no son...
4: ¿El cambio del muchacho?
2: Sí, pues creí.
3: Muy bien, en serio.
4: ¿Ustedes lo recomendarían?
2: De todas maneras, sí. De todas maneras.
4: Nosotros, con la palabra de Dios primeramente, ayudamos a las personas que se quieren ayudar, que dan el primer paso. Así como ustedes cuando lo dieron, ¿qué tiempo duró este trabajo que nosotros hicimos? ¿Hace cuánto ustedes llegaron acá?
2: 15 días.
4: ¿Y ya vieron la curación?
3: Sí.
4: Con la palabra de Dios primero, y vuelvo y lo repito, Dios es la única persona que nos guía.
3: Sí.
4: Nosotros lo único que hacemos es ayudar a las personas. ¿Ustedes qué le dicen a los oyentes?
2: No, que crean en ustedes porque son lo máximo. Si nosotros no habíamos andado por aquí, por allá y nunca hemos hallado la solución.
4: ¿Ustedes ya habían estado en otro sitio y que les habían ayudado?
3: Nada.
2: De pasadita, ¿no? Un calmante y acá encontramos lo que buscamos.
4: Amén. Mi Dios me los bendiga y cualquier cosa se están comunicando para poder seguir ayudando. Bueno,
2: sí.
4: ¿Ustedes nos recomendarían?
2: De todas maneras.
3: De todas maneras.
4: Amén. Mi Dios los bendiga.

agradecido de tanta personita que nos escribir, que nos llamar, que quieren cambios a la vida. Ahí estar nosotros, los chamanes médicos ancestrales. 981-86-6528. Usted puede llamar cualquier momento del día, no solo en este horario. Cualquier momento que se sentir solo, choreado, triste. 981-86-6528. Y si sonar ocupado, 941-03-9660. Saludar a mis amigos de Pitrusquén, de Temuco, de Gorbea, de Nueva Imperial, de Caragüe, de Villarrica, de Pucón, de San José de la Mariquina, de Panguipulle, de Teodoro Smith, de Yayay, de Loncoche, de Lanco, de tanta personita que nos escribir. Lo mismo amigos que nos visitaron en Osorno, en Puerto Montt, en Punta Arenas, en Concepción, en Los Ángeles, Victoria, Curacautín, Lonquimay, Purén, Los Sauces, Angol, Capital Pastene, Traiguén, Marchigüe y Yapel. Un abrazo en distancia. Que Dios me los llenar de bendiciones y me les dé mucha fuerza, mucha espiritualidad.

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1: Hola, hola, hola, hola, hola, chico Eddie, ¿cómo estás? Te saluda una auditora de Loncoche que te escucha siempre y que estés bien, que te cuides. Y acá de Loncoche que hace mucho frío ahora. Pero aquí calentita en la casa, quería pedirte un tema de Matt Anthony, Vivir la Vida, por favor. Ya. Por ti, chico Eddie.
2: Ya,
1: güey. Ya, saluditos. De aquí, chao, Angélica de Loncoche. Bye, bye.
2: Saludos, Angélica de Loncoche, mire. Que de verdad me sorprende cuando me dicen que me escuchan de distintos sectores, que se acompañan con... Yo aquí llego y hago mi programa nomás, yo digo, están escuchando. Pero de verdad, gracias por ese cariño a toda la gente que también nos sintoniza en distintos puntos de la Araucanía. ¡Aló, aló, aló!
3: Hola, chico Eddie. Oye, tenés buena música, chico Eddie. Quiero pedir la canción El Signo Libra, ya, mi chiquillo, por los Rancheros de Plata, por favor.
2: Ah, pero tocábamos Ranchero de Plata, sí.
3: Es muy linda esa canción.
2: Sí, pues, acabamos de
3: tocar muchos recuerdos a mí y a él.
2: No, sí, me imagino.
3: A él le gustaba mucho esa canción.
2: Sí.
3: El Signo Libra. Por favor, chico Eddie, aquí estoy haciendo aseo, chico Eddie.
2: Ya.
3: La señora Mari de Lanco, Lanco la lleva, sí. Con la Universal.
2: Déjale. Oiga, señora María.
3: Un par de años ya me voy a ir para Pichuquén. Me voy de este infierno de pueblo aquí de Lanco.
2: Ya, pero tiene su casa ya.
3: Chao, chico Eddie. Oiga, muy bien a tu casita. Oye, tócate la canción Te Quiero, Te Amo, ya, por favor. Tú sabes, el cantante, no me acuerdo ya. Yo, es muy lindo, oye, esa canción, por favor. ¿Se puede o no?
2: A ver,
3: usted escapo para pa buscar ahí en el computador.
2: A ver, mire, tengo.
3: Ya, mi chiquillo. Chao, chao, chao, chao, pescado.
2: A ver, déjeme buscar, ¿será esta o no? Pero.

0: ¿Será esa canción, señora María, o no?
1: Hola, señora María, oiga. Me imagino a la señora María. No, mejor no.
0: Dedicando esta canción en los brazos de su amado. O sea, del correspondido en este caso, porque han salido puro pasteles nomás la señora María. ¿Qué le dice?
2: No, mejor no.
0: Señora María. No me escuchó la señora María. Oye, pero no canta nunca. A ver, mire, a ver, tengo otra por acá y puse así. La hora que. Ya, a ver, ¿será esa la señora María? Señora María.
3: Esa es. ¡Esa! ¡Oye, si puede! Ah. ¡Esa es! Oye, yo la. Antes, cuando estaba joven, la tenía en la casa esa.
0: Ah,
3: en
0: bien.
3: Casé.
0: En casé, me imagino.
3: Ya. Esa es, si puede.
0: ¿Ya, pues?
3: Si puede. ¡Oh, romántica total! ¡Oh,
0: señora María! ¡Cálmese, señora María! ¡Oiga! Ya, ahí en un ratito más vamos a programar esa cancioncita, ¿bueno? 5:31, estamos en vivo en esta tarde universal. Recuerde que si usted también quiere ser parte de este programa, lo puede hacer al más 5645-239-1434, que estamos en este programa todos los días de lunes a viernes.
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0: Así va. 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
0: 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Vamos y volvemos, no se separen.

0: 5 de la tarde, 32 minutos.
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Me informan a esta hora de la tarde, cuando son exactamente las 5:48 en este 10 de septiembre, donde saludamos a todos los Nicolás. Me estaban informando a esta hora una colisión ya de vehículos, esto en el puente Santa Elvira en Valdivia. Un abrazo a Valdivia, quienes nos sintonizan a esta hora. Equipos de emergencia estarían trabajando en el lugar, ya en el lugar del accidente. Estaríamos luego ampliando esa información. Entonces, se trataría de vehículo menor con camioneta, ya según lo que nos informan a esta hora. Reiteramos, unidades de emergencia estarían trabajando en accidente de tránsito en Puente Santa Elvira. Por acá también, durante esta jornada, equipos de emergencia, también bomberos, estuvieron trabajando en rescate de personas encerradas en ascensor en el octavo piso en Aldunate Ibaras, edificio Telar. Son algunas de las informaciones que nos han llegado a esta hora. ¿Quién le ha puesto me gusta en nuestra publicación de Facebook? A él. Saludemos a quienes le han puesto me gusta en nuestra publicación. Anita Ormazábal. Oh. También Edelmira Manqueo, Rosita Rifo, Patricia Terrazas. Por acá, Jimena Umaña, Carmen Ovalle, Luis Pavés, Armin Bravo, Ociela Ortiz, Roberto Álvarez, Ginette Marín, Rosa Ceballos, Lisa Riquelme y Ana Rosales.

0: A esta hora también le ponen me gusta a nuestra publicación de Facebook. Síganos escribiendo, síganos también, siga también programando su cancioncita que quiera escuchar a esta hora.
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1: Buena, buena, pariente, ¿cómo estamos?
2: ¡Don Pato!
1: Oye, hace frío, guacho.
2: Sí, o no.
1: La comuna de Villarrica. Bueno, yo creo que para todas también. Oye, mi cabrón.
2: Dígame.
1: ¿Podrías colocarte el tema Triángulo Amor de cualquier grupo nomás?
2: Triángulo.
1: Así que para seguir disfrutando la tarde en la Universal. Ya, mi cabrito, un abrazo y que tenga buen programa el día de hoy. ¡Peu Cayán!
2: ¡Peu Cayán! Creo que hayan también a don Patito, Triángulo de Amor de los Conquistadores. Bueno, ¿qué me dicen para acá? Buenas tardes, buenas tardes.
3: Hola, chico Eddie, te estaba llamando para que fue de los coches, Angélica, para que me ponga un tema, por si yo me ponga ese tema de cuando se acaba el amor, la cumbia esa, por favor. Porfi, porfi, porfi, saludo, cuídate. Oli, oli, oli, Angélica de los coches.
2: De los coches, ya, perdón. Cuando se acaba el amor de los peregrinos del amor. 2 minutos nos están separando para las 7 de la tarde. 2 minutos nos están separando para las 7 de la tarde. Recuerde que estamos junto a usted en esta tarde universal, en vivo y en directo.
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2: ¿Qué dicen por acá? Gabriel Alarcón dice: Mari, Mari, Mari, Mari, Mari. También dice, desde Gorbea lo escuchamos, don Luis Antonio Pávez. Saluda a Gorbea. Anita del Pilar dice, buenas tardes, me regaló un temita de No te vayas, de los Vázquez y la Cote. No te vayas. Seguimos junto a usted en esta tarde, universal. No te vayas. Un minuto para las seis. No vaya a aparcar, chiquillos. Van a echar la culpa a mí. No, si Coey dijo que iban a ser las 7, ya va, nos vamos, jefe. No, ahora sí, las seis.
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2: 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Oiga, saludos a quienes están trabajando en el campo a esta hora, también a quienes están huerteando, a quienes están buscando digüeñes también. Dejen unos digüeñitos a los demás.

0: 6 de la tarde, un minuto.
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3: El gobierno reiteró al embajador de Estados Unidos, Brandon Judd, que no debe involucrarse en política interna. La advertencia de Cancillería surgió tras sus polémicos dichos sobre el estallido social de 2019, de los cuales reculó admitiendo no tener pruebas. Tras el rechazo del artículo de financiamiento de Sala Cuna Universal en el Senado, el gobierno busca reponer la fórmula en la Cámara de Diputados. Para lograr los 78 votos requeridos, el Ejecutivo apuesta al respaldo del Partido de la Gente. El Senado aprobó por unanimidad la Ley Valentín, que hace obligatorio instalar mallas o rejas de protección en departamentos de altura donde vivan menores de 12 años o personas en riesgo. La iniciativa pasó a su último trámite en la Cámara.
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0: Ahí estaba, ¿quién eran? Los chiquillos de Fantasía, ¿no? Y los dinos, sí, los dinos. No los que cantan el chiquitriqui, no. Los dinos. Síganos escribiendo a esta hora, siga mandando WhatsApp. ¿Qué me dicen por acá? A ver si es que no se despega esto. Veamos, por acá. Hola, quiero saber si me pueden ayudar a poner un aviso. Sí. Por acá dices, faltan para las 6. Yo le estaba dando las 7, imagínense. No, pero imagínese las 6 de la tarde, ya a las 7 de la tarde, 6 de la tarde. Alguien que tiene de iglesia. Son muy recomendables. Oiga, saludos a quienes están trabajando a esta hora, saludos también a quienes se están volviendo hacia sus hogares, y cuídese también en la ruta porque está bastante, bastante complicada, me estaban informando por acá, según lo que indica la aplicación del tránsito a esta hora que vemos. A ver, ¿qué dice acá? Déjeme le actualizar. En Temuco, a ver. Tránsito lento en Avenida Los Poetas, también en... Padre de las Casas, chiquillos, ya, o sea, los Poetas con el puente de tren, porque me informan por acá que también que parece que hay un accidente lamentable a esta hora. Caupolicán, Avenida Balmaceda, Prieto Norte, Pedro de Valdivia, Luis Durán, Gabriela Mistral, ¿qué más? Inés de Suárez también por acá, ¿para qué hablar de Camino a Labranza, no? Camino a la Abranza, chiquillos. Ahí sí que tienen que tener paciencia. ¿Qué más por acá? Salida sur también a esta hora. Caupolicán, Guido Beck de Ramberga, donde está el hospital complejo asistencial. Saludo a todos los chiquillos que están en el hospital, en todos los hospitales de Chile. Mejórense. Ánimo. De parte de Chico Ed y todo el equipo de Radio Universal. 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
0: Me informan por acá también, tránsito lento en Ramón Picarte con Pedro Aguirre Cerda, en esa esquina, en la entrada específicamente en Valdivia. A esta hora también está bastante lento el tránsito, sector Las Ánimas, hacia también Avenida Alemania, entrando a Isla Teja. Hoy no me había dado cuenta por qué se llamaba Isla Teja y ahora me di cuenta mirando el mapa, chiquillo. Sí, oiga, también Ramón Picarte, Caupolicán, Carampangue también está bastante lento el tránsito a esta hora. Independencia, Vicente Pérez Rosales, por acá. Pedro Montt. Avenida Pinto y acá en el hospital, déjeme ver por acá cerca del hospital. En Francia con Simpson también está lento el tránsito. Escríbanos a esta hora, síganos contando cómo va su sector. Triángulo de amor, pariente, ese tema es bueno. Triángulo de amor. Sí, ya, Loguito está programado, pariente, tranquilo. Tranquilo. Tenemos hasta las 20 para escucharlo, sí. Oiga, saludos a quienes a esta hora también se están arreglando para irse a trabajar. Un abrazo para ustedes, chiquillos.

0: Hola, pariente, ¿cómo está, pariente?
1: Bien, yeah, pariente, ¿y usted,
0: oiga? ¿Quiere la canción, pariente?
1: ¿Cuál, oiga, era?
0: La Huincana.
1: La Huincana.
0: La Cuequita, po.
1: Ayer tocamos la Huincana.
0: Tampoco por el año nuevo.
1: Ayer tocamos la Huincana.
0: Ya vale, una Cuequita.
1: Ya vale.
0: Ya, amigo. Gracias, gracias, que esté bien.
1: La Huincana, ayer tocamos la Huincana porque, pero como nos gusta, vamos a tocarla dos veces. Cueca chilota, que andar tocando cueca. No, si las otras son buenas, pero acá en el solo de la gente le pone cuando baila cueca, ¿sí o no? Yo creo que baila mejor que el Lago Weber. Esa talla que es antigua, oiga. Aunque le me gusta nuestra publicación de Facebook, WhatsAppenos a esta hora porque estamos en vivo junto a usted.
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1: 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Ya, vamos y volvemos. Seguimos en esta tarde universal acompañando su jornada en toda la región de la Araucanía, la región de los ríos, Chile y el mundo mundial, también a través de nuestras señales online en radiouniversal.cl y también nuestra aplicación. Síganos también en nuestras redes sociales, Facebook, Radio Universal Chile. Póngale ahí me gusta a la publicación, a la fotito, para saber que nos está sintonizando. Infórmese también en Radio-Universal, en nuestro Twitter y también nuestro Instagram. Para que nos siga en esta jornada. Vamos y volvemos, no se separen.

0: 6:33.
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azúcar y amargo. Amargo, No, yo conozco, en vez de azúcar amargo son mate amargo, pues. 6:44, 6:44, ¿cómo lo está pasando a esta hora? Saludos a esta hora también.

de Santa Elvira. Equipos de emergencia también estaban trabajando a esta hora en un accidente, ya donde también se vio afectada una camioneta y un vehículo menor. También en Avenida Ramón Picarte, la altura de Plazuela Berlín, equipos de emergencia y bomberos estaban trabajando en atropello de personas, en Avenida Ramón Picarte. Ya, de verdad, sobre todo en Valdivia, conduzca con cuidado porque a esta hora está lloviendo ya en algunos sectores y se pronostica lluvia. Dicho esto, señoras y señores, por favor, pariente, cuando quiera nomás. Sí, señoras y señores, porque desde ahora comienza la sección favorita de usted, dama, caballero, señorita, joven que está ahí en la casita. Porque llegó la hora de los clásicos, donde usted canta en la casita, tomando mate, tomando cafecito, comiéndose esos chicharrones con pancito calentito, Dios mío. O también puede estar ahí en el trabajo, por ejemplo, en la panadería, en la frutería, o también ahí en el camión, como usted también, señor y querido Charlie Papa, que está viajando a esta hora. Porque desde ahora comienza nuevamente, valiente, cuando usted quiera. El karaoke con el chico Eddie, día jueves 17, de septiembre, y vamos a cantar todos porque desde ahora comienza su sección favorita, si se la sabe. ¡Oh! Y esta me la pidió la señora María. La señora María, póngale, cántela.

0: Oh, la canción de la señora María, chiquita. ¡Ahora todos con las manos arriba! Y continuando a esta hora junto a ustedes en esto que se llama Cantando el Karaoke de día jueves con el Chico Eddie en Radio Universal 2026 en la tarde universal cuando estoy... ¡Si se la sabe, cante!
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0: ¡Qué ganas de estar tomando mate escuchando esta canción!

0: Y porque nos queda una más, usted puede seguir cantando a esta hora en su trabajo, en el auto o donde quiera que vaya. Sí, sí, sí, porque hoy día es jueves y hoy día también hay mucha gente que va a salir a cantar karaoke, sí pues. Y si usted es uno de ellos, también puede cantar la siguiente canción, porque esto es Si se la sabe cantar.
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0: cantando con el chico. Un día jueves cualquiera en Radio Universal. Gracias, gracias, gracias. Redoble tambores. Gracias, pariente. Muchas gracias por acompañarme. Todos los días anda, viene con su tamborcito, ¿ah? ¿Eh? Sí, pues. El mismo que canta en el camino que llega.
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0: ¿Qué me dicen por acá en el WhatsApp a esta hora? ¿Cuál de todos? A ver, señora María.
2: Linda, Berlinda.
0: ¡Deja!

0: Ahí está cantando la señora María.
1: Linda Belinda, muy linda la canción de Pasati, sí, Cuerín. Recordando los tiempos de cuando sacamos leche en cuello nosotros.
0: Cierto.
1: Linda Belinda me decían a mí, mijita linda, el pollito me decía así.
0: Mírete.
1: Allá en Colga cuando iba al colegio. Mira.
0: Mira, el de Ava.
1: Creo un ángel.
0: Esa parte me acuerda de mi hermano cuando cantaba.
1: Estoy ronca, chico Eddie, si no, no te la había cantado, loco. Yo también sé cantar, porque estaba aprendiendo a tocar bien la guitarra. Esa es la canción de mi hijo, de Marcelito Figueroa.
0: Sí.
1: Le gusta mucho ese cuando estaban en la infancia.
0: Ya.
1: Muchas gracias, chico Eddie, te pasaste con las canciones, oye. Yo soy muy romántica, oye.
0: Sí.
1: Me acuerdo cuando estaba lavando en la artesa con la escubilla allá en Colga, allá donde nací.
0: ¿Dónde nació? Mire usted. Ay, ay, ay, ¿qué más me dicen por acá? Buenas tardes, buenas tardes.
2: A ver. Hoy la canción que pusiste.
0: ¿Por qué?
2: Nos vamos a cortar las venas, pujante, triste que estoy.
0: Me pidieron romántica, pues, oiga, ya, pónganse de acuerdo,
2: güey. Una buena tarde, chico Eddie.
0: Señora, a ver, ¿qué dice acá?
3: Linda, Melinda.
0: ¿Vio?
3: Juntos, linda, me linda.
0: Bueno, esa es la sección que tenemos todos los días ahí en cualquier momento. Cantamos también las canciones del recuerdo para que usted también, también puede ser canciones distinta temática, por ejemplo, puede ser karaoke de puros hombres, puras mujeres, que karaoke de telenovela, nada, no demos tanta idea, después la terminan copiando. Oh, Buenas tardes, dice Leti. Quiero mandar un saludo a mi abuela Nonita, que la queremos mucho. La saludo, Leticia Morales, con una canción, Flores Finas. Saludos a Choroico. Flores Finas. Flores Finas de los Reales del Mar. Mira, buena canción. Si es que puede, si por favor la puede poner, vamos a programarle ya, porque también la ranchera. Ay, usted sabe. A ver, ¿qué me dicen por acá? Buenas tardes, buenas tardes.
4: Buena, chico Eddie. El karaoke que hiciste, te la mandaste. Buenas, chico Eddie.
0: Sí,
4: te
0: bueno.
4: Felicito hoy día.
0: Gracias.
4: Muy bonitas canciones pusiste en el karaoke. Te felicito.
0: Gracias.
4: Angélica. Chao.
0: Chao. Seguimos en vivo en esta tarde universal, más 56452-391434.
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0: 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Saludos a quienes están en el taco a esta hora de la tarde, 7:03. Estamos en vivo en esta

0: 7 de la tarde, 3 minutos.
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3: El Congreso suspenderá sus sesiones ordinarias del 14 al 18 de septiembre por semana distrital y regional justo antes de fiestas patrias. La pausa coincide con el fracaso legislativo del feriado del 17 de septiembre y reabre críticas sobre la fiscalización parlamentaria. La Cámara de Diputadas y Diputados aprobó y despachó al Senado un proyecto de ley que obliga a organizadores y clubes de fútbol profesional a mitigar impactos en comunidades e inmediaciones de los estadios, aunque rechazó normas sobre multas y cobros municipales. La ANFP habría contactado a Gustavo Alfaro ofreciéndole cerca de 5 millones de dólares anuales para asumir en La Roja. El acercamiento ocurre mientras el DT argentino negocia sin acuerdo su renovación con Paraguay tras disputar el Mundial 2026.
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1: Ahora sí, son las 7, ¿cierto? 7 de la tarde con 18 minutos, estamos en vivo en esta Tarde Universal junto a usted.
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0: Sin dinero. Seguimos en vivo en esta jornada. Saludamos a toda la cadena universal que nos sintoniza a esta hora. 94.7 Pitrusquén, Temuco, Padre Las Casas, Maquegua, Imperial, Labranza. También Puente Monberg, en Niágara. Un abrazo también a quienes nos sintonizan en Cunco. En Las Hortensias, un abrazo también a quienes nos sintonizan en Cajón, en Vilcún, General López. También saludamos a quienes nos sintonizan en Imperial, en Carahue, a quienes se están dirigiendo también hacia la costa, hacia hacia Puerto Saavedra, que de ahí luego lo vamos a saludar nuevamente. No se me adelanten, chicos. También saludamos a nuestros queridos auditores en Quepe, Pichi, Quepe. En Freire también saludamos a quienes nos sintonizan por esos rincones, a quienes están también hacia la costa, un poquito más al sur, en Porma también, en Teodoro Schmidt. También saludos a Barros Arana, quienes también están en el 94.7 FM Radio Universal. 105.1 Loncoche, Lanco, Panguipulli, Liquiñe, también a quienes este fin de semana vayan a ir a las termas, saludos. 105.1 a quienes son fanáticos, a las fanáticas y fanáticos de Claudito Salvo, también Panchito Rivera. La señora María los escucha todos los días, ¿eh? Porque les caían súper bien, ¿cierto? ¿Sí o no, señora María? Ahí. También saludamos en el 104.3 Villarrica, Pucón, Licanray, Coñaripe, a todas las fanáticas y fanáticos de nuestro querido Cristian Caro, también que está todos los días en la mañanita desde temprano, y también el ranchero del lago. Quienes están en el 104.3 Villarrica, Pucón, Licanray, Coñaripe. Sí, pues, en nuestra señal de la zona lacustre. Un poquito más al norte, en Lautaro, 104.3 también. Estamos en Pillan del Bun, en Perquenco. Saludos también a quienes nos sintonizan en Púa. A quienes también van hacia y hacia el sur en la carretera. 104.3 en Lautaro también nos sintonizan. Si usted va hacia la cordillera, también nos puede sintonizar en Curacautín, 104.5. Un abrazo a Curacautín. ¿Queda nieve en Curacautín o no? Llega, playaron todas. Igual que los digüeños. Digüeños por ningún lado. Sí. Curacautín 104.5. También saludamos a quienes se van hacia Lonquimay, hacia Selva Oscura, Malalcahuello también. Un abrazo también en el sector Galletué. La otra vez también nos cobran sentimiento de que no los saludamos. Así que saludos también por allá. Curacautín 104.5. Y si usted viene también viajando desde Curacautín, Lonquimay, hacia Victoria, todos los Charlie Papas también, todos los camioneros que vienen desde la Argentina, desde Neuquén, Zapala, Cutralcó, General Roca, ¿y dónde más? Junín también, nos siguen mucho también en Bariloche. Bariloche también una vez nos dijeron que nos sintonizaba por allá. Así que saludos a la República Argentina. Y si usted viene también por el paso internacional y tiene que viajar hacia Santiago o Concepción, también ahí toma la ruta hacia el sur. Pasa por Victoria. O también pues sigue por Ercilla, Coyipulli, ahí nos puede sintonizar en el 106.1 también, en nuestra querida Radio Universal. Un abrazo a quienes están trabajando en Victoria, un abrazo a don Alex también, que está a esta hora ahí poniéndole el hombro, don Alex. A todos los guardias también, los guardias de seguridad que están a esta hora, le mandamos muchos saludos. En los supermercados también, a quienes están tomando su oncecita, también con los colegas en los supermercados de todas las comunas que estoy nombrando, y también las que están cerquitas a las que estoy nombrando. También saludos en el 91.5, ya lo saludábamos anteriormente, nuestros queridos auditores en Puerto Saavedra. Si usted este fin de semana, que va a estar bonito, quiere seguir escuchando Radio Universal, porque en la tarde está, por ejemplo, el sábado va a estar mi jefecito, sí, como siempre en la mañana, también. Y en la tarde va a estar una leyenda de las comunicaciones, mis respetos también a don Adriancito, así que... ¿Cuándo juega Deportes Temuco todo esto? Sábado, ¿cierto? Santo, perdido. Así que es Puerto Saavedra, 91.5, Nehuentúe, Trana, Puente... Saludos también a nuestros queridos auditores que nos sintonizan en Puerto Domínguez, en el 5, el 2, allá arriba, sector Bellavista, Huilo. Sector de mi madre. Le mandamos muchos saludos al 91.5 Puerto Saavedra. Y finalmente saludamos también a nuestros queridos y queridas auditoras, auditores, a quienes están trabajando, por ejemplo, en la comida china, en Valdivia, Corral, San Ignacio, Los Molinos... ¿dónde más también? San José de la Mariquina, Estación Mariquina, Los Ciruelos. Le mandamos muchos cariños a todos ustedes en el 93.9 FM.
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0: Si me faltó alguno, me dice por ahí, chiquillo. ¿Eh?
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Ya, oiga, me mandaron un mensaje. Dice, hola, quiero ver si me ayudan a poner un aviso. Ya, mire, lo aviso que usted me manda, ya, ese aviso. Y bueno, y también para todos nuestros queridos auditores, por línea editorial, ya, los bienes y servicios, ya, ahí está ese bloque que va todos los días, ya, en todas las señales de nuestra querida Radio Universal, desde las 11:30 en adelante, ya sea, por ejemplo, la Universal aquí con don Carlitos, Universal Loncoche, o también con don Cristian Caro, en el caso de Villarrica. Así que esos avisitos, si usted tiene cosas que vender, si usted quiere, está buscando también, sabemos que hay mucha gente que está sin trabajo, ya, y por lo mismo, a esa hora están todos esos avisos. Si usted quiere vender, por ejemplo, unos par de zapatos, si tiene zapatilla para vender, si usted, no, el marido, no, señora, no, no, ese caballero no. Usted firmó un contrato, ya, que se llama matrimonio, creo. No, y no. Ya, pero por ejemplo, si usted quiere, no sé, quiere permutar un campo, quiere vender un campo, quiere vender un auto, quiere vender una máquina agrícola, quiere, no sé, todo eso ya está en ese horario desde las 11:30 en adelante, ya en la mañana universal. Ya, por si acaso, si usted, sí. Y si también anda buscando pareja, ya con don Adriancito los fines de semana. No, yo siempre le he dicho, si usted me manda un mensaje, me dice, chico Evi, hazme gancho, yo le digo al tiro, caballero, señorita, que es soltera o soltero. Sí, no. Hola, buenas tardes, me dicen por acá, Andreita. Buenas tardes, Andreita. Buenas tardes, chico Eddie. Un temita de los charros, Luchito y Rafael, una cueca para mí. Regalona, por favor, gracias. Pusimos la Ouija en cana. Ya, vamos y volvemos. No se separen, estamos junto a usted.

0: 7 de la tarde, 35 minutos.
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0: a la página. Oiga, a esta hora en la región de la Araucanía está bastante, está fresquito, ¿eh? 10-1 la temperatura, nublado y chubascos débiles para este resto de día. Jueves en Temuco para el día de mañana, viernes, espera una máxima de 14 grados. Nubosidad parcial, viernes, sábado, domingo, lunes, martes. Pero lo que sí, pariente, entre este domingo y lunes va a estar helado, sí. Menos un grado también para la capital de la región de la Araucanía. En Angol, nublado y chubascos débiles para esta jornada hasta la madrugada del día de hoy. Para el día de mañana en la tarde, nubosidad parcial. Sábado, domingo, lunes, martes, despejado también en Angol, capital de la provincia del Malleco. Villarrica, Pucón, a esta hora también se pronostica nublado y chubascos débiles hasta la madrugada. Para la noche del día de mañana se espera despejado con viento entre 25 y 40 kilómetros por hora y ráfagas de viento hasta 50 kilómetros por hora. Para también la tarde, el día de mañana, viernes, sábado, nubosidad parcial. Domingo, lunes y martes, nubosidad parcial en Villarrica, Pucón y Canray, Coñaripe. A esta hora, durante esta jornada en Puerto Saavedra, nublado y chubascos débiles, nubosidad parcial para la tarde. Sábado, domingo, nubosidad parcial, lunes despejado también en la región de los ríos. La región de la Araucanía, pero en el mar. No me pidan a esta hora, ya son las 8 de la tarde. Panguipulli, a esta hora nublado y chubascos débiles para el día de mañana, despejado tarde, nubosidad parcial también. Sábado, domingo, helada la jornada en Panguipulli, 1 grado la mínima, 14 grados la máxima, 16 para el domingo, lunes, martes, 19 en Panguipulli. Valdivia, 10 grados, nublado y nubosidad, chubascos aislados variando a nubosidad parcial en la capital de la región de los ríos. Despejado viernes, sábado, domingo, lunes, martes, nublado y 17, 15 grados las máximas para este fin de semana en Valdivia. 93.9 FM,
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1: Hola, quiero saludar mandar un saludo a mis 9 nietecitos: Alexia, Anastasia, Lisandra, Isabela, Amelia, Marisela, Estefanía, Nadia y el gringo Juan Andrés. Decirle que los quiero mucho, igual a mis 4 hijas. La saludo a su mamá y abuela Onilva Guzmán y a mi pareja Juan con la canción de los peregrinos del amor, La Ciudad. ¿Qué dice por acá? Eso digo yo, chico Eddie, lo que la canción dice. ¿Qué le pasa a la señora María? Señora María, cuénteme.
2: ¿A quiénes están también hacia la
3: Colga, Quinta Faja? Oye, Cali, ¿la quién? Garita escondida, chico Eddie, no te olvides. Por favor.
1: Sí, Garita escondida.
3: Alto Mediador. ¿Ah? Pura esquina alto, pura esquina abajo. Yo los conozco todos, que yo voy a la posta ya con mis hijos.
1: Ya.
3: Chao.
1: Chao.
3: Chico Eddie.
1: Chao, chao.
3: Blanco, blanco la lleva. Blanco.
1: Dice acá don Alexis, está trabajando en la constructora en la ciudad de Victoria. Les dio día libre el jueves 17 de septiembre, 4 días para descansar, le pone. Disfrutar con la familia, así que saludos. Acá vamos a estar al aire, por si acaso, chiquillo, para eso un día. Y don Pato, ya don Pato, la canción ya la toquemos, don Pato. Si toqué la canción, pues no se dio cuenta hace rato. Ya, seguimos en vivo en esta jornada, en esta tarde. Universal, más 56452-3914-34. Me faltó algo. Espere. Esto era vos.

0: soy Andrea, dice del sector Quechuco. Quiero mandarle un saludo a mi esposo José Guayquimil, que está ahí de cumpleaños. Quiero decirle que lo amo mucho y que Dios siempre lo bendiga con la canción del Flaco y sus parientes. Gracias. Mando a decir también que lo ama mucho, que lo va a regalonear toda la semana. Dijo, le voy a dar comida, desayuno en la cama, almuerzo, todo. Así que pásenlo bien en su cumpleaños, don José. Seguimos en vivo en esta tarde universal.
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0: Que tengan linda jornada. Nos vemos mañana si el de arriba y el de más arriba si lo permiten. Cuídense. Au revoir, arrivederci, sayonara, goodbye. En el micrófono estuvo Chico Eddie.
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0: 20:02.
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3: El ministro de Seguridad, Martín Arrau, aseguró que las policías están preparadas y con un plan de respuesta para resguardar el orden público este 11 de septiembre. Recalcó que se permitirán manifestaciones pacíficas y autorizadas, siempre respetando la normativa. El barril de petróleo Brent se mantiene sobre los $100 y los especialistas advierten que si el conflicto en Medio Oriente continúa, puede llegar a los $120, lo que dejaría un alza de 230 pesos antes de que termine el año. Turismo y Cernatur proyectan hasta 1,3 millones de viajes estas fiestas patrias, liderando Valparaíso y O'Higgins como destinos. Durante el trimestre móvil mayo-julio de 2026, el empleo turístico creció 2,2% interanual con 662.390 ocupados, impulsado por el transporte y el trabajo femenino.
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1: 20 horas, 28 minutos.
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1: Y se armó la fiesta de Chile, compadrito. ¡Oh!